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0: Gracias.
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¡Qué rico, qué rico! ¡Buenas noches! ¡Ay! ¿Qué dijeron? ¿Regresó Maricela y otra vez? ¿Dónde está? Aquí estoy, aquí estoy. Y a ustedes les digo, me da muchísimo gusto verlos de nuevo, caray. Los extrañé y ahora sí. Amárrenme porque ya no me quiero ir, ¿ok? Me quiero quedar aquí con ustedes. Ahí voy a dejar atrás los rumores, los amores y los que más. ¡Uy! Y aquellos, vamos a decirles, ¿sabes qué? Amigo mío, cariño mío.

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0: 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Buenos días. Son las 3.
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0: 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Buenos días. Son las 4.
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1: Hola, buenas. Mira, quería dedicarle esta canción tan especial al coche blanco con una pegatina detrás que me acaba de pegar un adelantamiento, siendo 3 veces el tamaño de mi moto. Bueno, mira, este temazo es para ti.
2: Solo otra vez.
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0: 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Buenos días. Son las 7.
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5: Son las 7 de la mañana.
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3: Muy buenos días, cafeteros, cafeteras, ¿qué tal estamos?

Es 4 horitas, 4 horas menos 5 minutos, que estaremos juntitos escuchando buena música y pasándolo bien, que ya toca, ¿eh? Que por ser miércoles tenemos la excusa perfecta de juntarnos aquí y escuchar el primer Café con Xavi. Pues eso, lo dicho.

aplicaciones, páginas web, en todos los sitios. Sí, sí, abres el congelador y ahí estamos también, ¿eh? Saludamos también a los que están en nuestro canal de WhatsApp, que ahora os diré el resultado, en un ratito os diré el resultado del empate de ayer. Saludamos también a todos los que nos ven, nos escuchan y nos envían WhatsApps también. Saluditos.

arrancando ya la primera hora del programa. Si no va a aparecer esto, los Simpsons, ¿no? ¿Cómo era el tío este de los Simpsons? Decía la primerita ahorita, mañanita. Bueno, pues eso. Hala, que cojáis un café, que entréis para adentro, que empezamos. Hala. Cafeteros, cafeteras, hoy empezamos.

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1: Pues que viva el cachondeo, claro. Cuanto más cachondeo, mejor lo pasamos. Y...

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1: Por cierto, no me he tomado el café. Digo, cuando el café se acaba, sí, me he quedado sin café. Pero no pasa nada, tengo aquí las cápsulas, que ahora me hago uno de esos de máquina. Ay, no es lo mismo, pero bueno, hay que relajarse. Relax. Frankie Goes to Hollywood. 25 minutitos que pasan ya de las 7 de la mañana.

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1: Eso es el primer café con Xavi. Lo que está sonando, ya sabéis, no tiene que entrar en el olvido, ¿eh? En la vida.

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2: El Primer Café con Xavi. La verdad es que estamos entretenidos durante 4 horitas, ¿eh? Y lo pasamos bien con temazos como este.

0: Pues ahora sí, vamos a despertar, pero bien, bien ahora mismo.
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0: El primer café con Xavi. Ahora sí que es momento de despertarse. Con este tecno flamenco, aunque es un poco temprano, pero bueno, vamos a ver. Maribel cruza la plaza.

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1: Maribel cruza la plaza, hay que ver, qué arte tiene cruzando esa plaza. Ahí está sonando, One, con ese Wake Me Up

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1: Pues sí, lo primero, lo mejor, pero que siente bien. Sobre todo que siente bien, ¿eh? Michael.

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1: Al pan, pan y al café, el primer café con Xavi, claro que sí. Como siempre. Lo que suena Michael Cimbello con este Maniac. Una de esas canciones que ya sabéis que a mí me gustan junto a la de Sweet Dreams. Es que hay unas cuantas, si os pongo a decir, os puedo decir que esta de Maniac es una de mis 15.

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1: Al pan pan y al café, el primer café con Xavi. Y con esa canción, con ese tema de Maki y María Artés, nos vamos a ir a esa desconexión publicitaria. Se van a ser 5 minutitos, pasa volando el tiempo. La primera hora ya ha pasado, ¿lo has visto, no? Pues 5 minutos no son nada. 1000 y 1 noches.
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1: O sea que cafeteros, cafeteras, nos vemos a las 8 en punto. Una hora menos en Canarias. Paso lista, ¿eh? ¡Hasta luego!
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0: 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Buenos días. Son las 8.
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5: Son las 8 de la mañana.
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2: Pues sí, hasta las 11 menos 5, ¿eh? 11 menos 5. ¡Hala, pues cafeteros, cafeteras, segunda hora! La primera ha pasado volando. Esta segunda no esperes que va a ser más lenta, ¿no? Va a ser igual. Igual de rápida o más. Ya veremos. Pero el tiempo pasa volando, ¿eh? Pues eso, miércoles 30 de septiembre.

puntita. Y luego el WhatsApp, ese número de WhatsApp, 633-862-041. 633-862-041. Cafeteros, cafeteras, ya sabéis cómo va esto, ¿eh? Escuchamos la primera canción, después la sección de los peques. Después de los peques, pues lo que os he dicho, el tiempo y todo eso, ya lo sabéis de memoria. Ahora, la pregunta hoy es seria, ¿eh? Sí. La pregunta es que depende en qué región se dice una manera, se dice de otra, pero... Vamos, que el significado es el mismo. Yo creo que vamos a empezar ya. Vamos a empezar, que si no, aquí nos van a dar las uvas. Uy, las uvas, ¿cuánto queda para las uvas?

Cuernos de Tigre Survivor. 86 días quedan. 86 días para el 25 de diciembre. Ya estamos cuesta abajo, ¿eh? Lotería tenemos y turrón también.

los peques, sí, pues ya sabéis que es la segunda canción que ponemos en la segunda hora del programa, de cada programa. Y hoy, como buen miércoles, los jueves ya, eso ya está adjudicado, ¿eh? Pero bueno, el resto de los días de la semana ponemos canciones así, aleatorias. La de hoy, que siempre nos trae esa pesa polémica, pero bueno, yo la vuelvo a poner para sacar el tema algún día de estos, ¿eh? Que lo sacaremos, ¿eh? Yo digo que es avispa, pero bueno, no pasa nada.

0: preocupéis. 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
0: Ahora nos vamos con los del tiempo. A ver si Javier Andrés, ¿qué va a llover? ¿No va a llover? No tiene pinta, va a llover toda la semana, pero nevar, ¿cuándo va a nevar, eh? Que tiene que nevar en cotas bajas.
2: Buenos días, hoy un frente atlántico deja tiempo inestable con precipitaciones en la mitad noroeste, especialmente en Castilla y León, Cordillera Cantábrica, interior de Asturias, Cantabria y País Vasco, con acumulados significativos en el interior del País Vasco y de Cantabria y en el norte de Navarra, y algo menos importantes en Galicia y oeste del sistema central, y de forma más aislada chubascos en puntos del interior este peninsular, con tormentas que pueden ser fuertes en el este de Castilla-La Mancha e Ibérica Sur. En Canarias, intervalos nubosos con algún chubasco en el interior de las islas más montañosas. Hoy las temperaturas bajan en Galicia y la cordillera cantábrica y suben en el tercio oeste peninsular. No se descartan rachas muy fuertes viento en la cordillera cantábrica, con tendencia a amainar y a rolar a noroeste en los litorales cantábricos. A partir del viernes llega aire frío en altura, que dejará tiempo inestable en amplias zonas de la península en los siguientes días, especialmente en el nordeste. Es una información de AM.
0: Hombre, que venga así un poquito de frío no está mal, ¿eh? Que venga un poquitín de frío, eso está, vamos, genial. Yo estoy deseando ya.
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0: Bueno, Caparrós, a ver, que ayer no te algo más contento. No sé hoy cómo estarás, Caparrós. Buenos días.
3: Buenos días, cafeteras. Buenos días, cafeteros. Buenos días, Xavi. Buenos días, Martita. Vamos, Team Pucela.
0: Vamos.
3: Hace muchos, muchos años, cuando no existía el café descafeinado ni la cerveza 00, en el año 1895, Francia invade la isla de Madagascar y la convierte en protectorado suyo.
0: Sí.
3: En 1888, Jack el Destripador asesina a su tercera y su cuarta víctima en menos de una hora. Ellas eran Elizabeth y Catherine, en Londres.
0: Hoy.
3: En 1791 se estrena La flauta mágica, la última ópera compuesta por Mozart, en el Teatro de Viena, en Austria. Y en 1791, y para terminar, en el marco de la Revolución Francesa, se disuelve la Asamblea Nacional Constituyente tras la aceptación de la Constitución por parte del rey. Hasta aquí efemérides, y que tengan un feliz miércoles.
0: Yo le noto más animado, ¿eh? Sí. Yo, comparado con otros días, hoy le noto más animado. Sí, porque ya huele a fin de semana, ya el fin de semana fiestuki, ya sabe lo que hay el fin de semana.
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0: Pero a Martita le da igual que sea lunes, martes, que domingo, está siempre alegre.
5: Muy buenos días, cafeteros.
0: Hola.
5: Cafeteras, Xavi, Caparrós.
0: ¿Qué tal?
5: Pues vamos a por el último día de mes. A ver, que tenemos en días internacionales y mundiales. Hoy, 30 de septiembre del 2026, es el Día Internacional de la Traducción. Día Mundial de la Leche Escolar. Día Internacional del Podcast. Día Internacional de la Concienciación con la Distrofia Muscular de Cintura. Y Día Internacional del Derecho a la Blasfemia. Pues hasta aquí todo. ¡Feliz miércoles!
0: Día Mundial de la Leche Escolar, Martita, ¿pero qué cosas son esas? Bueno, que Caparrós debe estar contento porque es final de mes. A ver, Día Mundial de la Leche Escolar. Yo soy más de leche de vaca y de cabra, pero leche escolar... ¡Uy, qué miedo me está entrando del cuerpo! Bueno, pues hablando de leche, cafeteros, cafeteras, ¿tú eres más de pajita o eres más de cañita para tomar la leche o para tomar el refresco, eh? No, no vaya a pensar mal, por favor. Hala, ¿pajita o cañita?
6: Oye, oye, oye.
0: 633-862-041. Verás tú.
6: Familia que nunca falla.
0: Vámonos con Joe de Zaragoza. A las 5, bueno, a 5 menos un minuto, ya estaba escribiendo y dice: buenos días por la mañana.

0: dice, da igual abeja que avispa, es chulísima, qué recuerdos. Hombre, tú que de viejura. Pero yo no recuerdo la avispa para nada, ¿eh?
1: Muy buenos días, Xavi. ¿Qué tal? Hola, ¿cómo estáis todos? ¿Qué tal, Xavi?
0: Sí.
1: Supongo que bien, porque se te escucha fenomenal, vamos.
0: ¿Sí?
1: Como siempre.
0: Oh, gracias.
1: Siempre es un placer escucharte y un lujo, la verdad que sí.
0: Ah, que
1: una auténtica
0: voz. Sí.
1: Si no, ¿de qué iba a estar yo a estas horas?
0: Ay, madrugando, es verdad,
1: cabina.
0: Voy a tomar café.
1: Mira que no, va a ser que no. Bueno, que
0: ¿qué?
1: Nada.
0: A ver.
1: Daros todos por saludados, que tenéis un día muy bonito.
0: Sí.
1: ¿Vale?
0: Ah.
1: Y Xavi, vamos a ver una canción, ¿no?
0: ¿Cuál?
1: Sí. Hoy, mira, a mí me apetece escuchar a Luis Miguel y La Incondicional.
0: ¡Uy, qué chula!
1: Ese tema me gusta mucho. Así que, nada, la escuchamos, por supuesto. Y como no, Irene tiene que estar por ahí.
0: A ver, Irene.
1: Vamos, una, dos y...
0: ¡Corre, plátano!
1: ¡Corre, plátano!
0: ¡Corre,
1: corre mucho! Venga, que la semana va como va.
0: Buena, buena.
1: Esto
0: la
1: es imparable.
0: Buena. ¡La semana
1: besitos.
0: Buena! ¡Rosa de Santander! La semana está volando, o sea que... ¡Uy,
2: camisa transpira!
0: ¡Uy, qué buena fin de semana!
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0: ¡Besazo, Rosa!
2: Me voy a la
0: ¡de Rosa Rochi! ¡Rochi Preciochi! Que Rochi ayer nos no reclamaba una paga por aguantar a Carlos. No, Rochi no. Carlos muy bueno. Si no quiere aguantar a Carlos, envíamelo para Carla.
2: ¡Hombre enfocado, atento!
0: ¡Hombre, por favor! Eso, pajita o cañita. 633-862-041.
3: Buenos días, Xavi, chavadito, trastornado, trastornado, cafetero, cafetera.
0: Oh, sí.
3: Yo soy más de cañita.
0: ¿Sí?
3: Venga, vamos a por el miércoles.
0: No de pajita.
3: Xavi, hoy quiero que me pague la de mi priego, de versión DA, y se la dedica a todo el mundo. Venga.
0: Oh, sí.
3: Vamos.
0: Mi priego de
2: ser todo el campeón.
0: Venga, Rochi Preciochi. Rochi, de verdad que tú eres más de... Pues vas a ver, hay cañitas y cañas, ¿eh? Puede ser de caña y de paja, o sea que... Digo, ¡uy, uy! ¿Cómo ha sonado eso? ¡Ay, que me he liado! ¡Rochi, besazo!
2: ¡Que
0: me estáis liando!
2: Lento,
0: ¡vámonos con Sarabel! ¡Sarabel de Zaragoza!
4: Muy buenos días, cafeteros, cafeteras, chaveaditos, chaveaditas. Buenos días, trastornados. Buenos días, Xavi.
0: ¡Cuidado! ¡Cuidado!
4: Día mundial de
0: la leche escolar.
4: De la leche infantil. De la leche escolar.
0: Sí, sí, sí, sí, sí.
4: ¿Qué? Iba a decir una palabrota, pero no, es que no,
0: no
4: sé
0: no,
4: qué
0: no.
4: Es eso.
0: No, no, uy, calla.
4: A ver, yo me acabo de beber un pedazo de leche de vaca que está buenísima, fresquita.
0: Ya, pero la leche escolar,
4: no sé,
0: imagínate. Uy, lo que puede salir de ahí.
4: Escolar.
0: Uy, sí, sí,
4: hay
0: sí.
4: Hay cosas más raras.
0: No, yo no digo.
4: A tu pregunta.
0: A ver.
4: ¿Pajita o cañita?
0: Sí.
4: Y has dicho de refrescos. Claro, es que a mí la cañita, si es una cañita de comer,
0: sí,
4: rellena de cremita,
0: sí,
4: eso está muy bueno.
0: Uy, qué rica.
4: Pero.
0: Uy, qué rica.
4: Prefiero pajita.
0: Hoy le compro.
4: No sé.
0: ¿Qué prefieres qué?
4: La cañita es que si es caña de beber, no.
0: Sí. No, no bebe.
4: No, no.
0: No pajita.
4: Xavi, pajita, qué mal rollo. Venga, feliz miércoles para todos.
0: Iba a decir como el torrente, ¿no? Dice que la hace por una... No digo nada. ¡Sarabel!
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0: ¡Un besazo!
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0: Carlota de Torre la Vega nos dice, buenos días, Xavi, pajita. Vamos a por el miércoles. Uy, cuidado que primero he leído, buenos días, Xavi, miércoles, vamos a por la pajita. Venga, te apunto pajita, Carlota. Carlota de Torrelavega, que disfrutes del programa. ¡Un besazo! ¡Ay, qué marranos! Mari de San Llorenç de Sabay. Mari.
7: Muy buenos días, trastornados, chavidictos, Xavi.
0: ¡Riau!
7: ¿Cómo estamos? Venga, pues nada, tu pregunta, caña.
0: Caña.
7: Y sí, con doble sentido, la caña del zumito y la caña rubia bien fresquita.
0: ¡Ay!
7: Hoy, venga, pues te iba a pedir una canción que hoy me va a acompañar bien. Me apetece algo bestial. Y va a ser los Chichos. Son ilusiones.
0: Ahí son ilusiones.
7: Dedicada.
0: Ilusiones.
7: Pues cómo no, por favor. Gemelier, ahí la llevas.
0: Gemelier.
7: Venga, y para ti también, Xavi.
0: Especial
7: también para ti. Venga,
0: ¡ole!
7: Un besito muy grande.
0: Muchas gracias.
7: Mier, que llores.
0: Muchas gracias. Oye, te se quiere, se te quiere. Aunque sea adoptada, no pasa nada. Mari, Mari Gonap, de San Llorenç de Savall, un besazo. Es que también, vaya, estáis quedando la tendencia.
5: Hola Xavi, chavaditos, trastornados, cafeteros, cafeteras. Hola Xavi.
0: Hola.
5: ¿Qué tal? Bueno, venga, vamos al grano. La pregunta de hoy. Yo voto nulo.
0: ¿Nulo por qué?
5: Tu mamá.
8: Yo pajita.
5: Pajita.
0: A ver, vamos a ver, Hugo.
8: Sí, porque la cañita.
0: No, Hugo de pajita también.
5: A ver, escuchamos, pero no tocamos.
8: ¿Tú, pajita?
5: Yo nunca. Nunca.
0: ¿Cómo que no? Nunca. ¡Hugo! A ver, Hugo, no mientas.
5: Bueno. Quiero mandar un saludo a Alice y Brenda, chicas, a Vanela, a Marcos,
0: ¿sí?
5: A Pedro,
0: ¿sí?
5: a Dani y a Raúl,
0: ¿sí?
5: Y a todo el mundo que me está escuchando.
0: ¡Olé!
5: Incluido también a Tim Pucela.
0: ¡Ole, Tim Pucela!
5: Bueno, ya estamos al final de mes.
0: Eso es.
5: Bueno,
8: ya hemos cobrado.
0: Oye, oye, qué morro,
5: bueno,
0: ¿no?
5: Ya cobrado.
0: Habéis cobrado ya, ¿no? Qué morro.
5: Yo acabo de recibir 50 euros.
0: ¿Qué dices?
5: Me han caído del cielo.
0: ¿Qué dices? ¿En serio? Madre mía.
5: Bueno,
0: ¿estarás contento, no?
5: Corre, plátano, pulse 3 y quiero hablar con los mojos.
9: ¡Corre, plátano!
5: Y la canción ya te la ha puesto mi madre.
0: ¡Hala, venga! La canción ya me la ha escrito tu madre. O sea que la apunto esa. Madre mía. Hugo, que ¿sabes el botapajita, hombre? Que es normal. Beber tanto de vaso cansa. Venga, Hugo, un abrazote y Carol, un besazo. Vámonos con... ¡Uy! ¿Quién está aquí? A ver.
10: Hola, buenas, cafeteros, cafeteras,
0: Marcos.
10: Trastornados.
0: ¿Qué tal?
10: Y todísimas las criaturas con mucho sueño.
0: ¡Toma ya!
10: Soy Marcos, el sonido del canijo.
0: ¡Toma
10: y
0: ya!
10: Y no sé, la pregunta que has hecho, bueno, la sé, pero no entiendo nada. O sea que elijo pajita.
0: Pajita, ¿no?
10: Bueno, cafeteras, cafeteros... Hasta luego.
0: Hasta
10: adiós,
0: luego, Marcos.
10: Adiós.
0: Adiós. Ha cogido pajita, Marcos. Bueno, para beber zumo va muy bien, ¿eh? Sí. Marcos, un abrazote enorme. Qué alegría me ha entrado, ¿eh? Hoy. A ver, nos vamos con Santi. Santi de Burgos. Dice, buenos días a todos. Yo soy más de cañita. Santi, que ya tienes una edad, ¿eh? Te pido una cañita con pajita. Ah, vale. Vale, ahora entiendo. Vale, entonces te apunto cañita. Venga, Santi de Burgos, un abrazo. Oh, que tenemos por ahí oyente nuevo. A ver, ahora vamos para allá, ¿eh? Emilio de Sabadell dice, caña. Y buenos días a todos, voy a buscar a mi Pepsi y al cole. Venga, pues apuntamos una cañita Para Emilio, el hermano de Carlos Pepsis. Que yo diría que es más de pajita, pero bueno, yo qué sé, no digo nada. Un abrazote, Emilio. María Jesús Chusi, de Priego. Dice, buenos días, Xavi, y a todos. Te quiero que le dediques la canción de Mi Persona Vitamina a mi prima Lacri, por la gran persona que es. Buen día para todos. Venga, pues pongo por aquí la canción.

0: dice Emilio. Es que iba conduciendo y no podía escribir mejor. Ya, ya, pero pues envía un audio. O tenía las manos ocupadas con la cañita.
1: Buenos días, cafetero. Te había dicho,
0: hola,
1: unas criaturas con mucho sueño.
0: ¿Cómo estás?
1: Pues por aquí, Cayetano, hoy votamos. Pues mira, cañita con limón en el bar.
0: Sí.
1: Y luego pajita para todo lo demás. Venga, feliz martes.
0: Te voy a poner cañita, va.
1: Que sí, venga, que me apuntes pajita. Y hoy te voy a pedir un temilla. Me va a poner uno de Mónica Naranjo, Sobreviviré, para mi gorrión. Y ¡ole! También a Neus, que seguro que le gusta.
0: ¡Ole!
1: Venga, feliz martes para todos. Miércoles, miércoles, ¿ves lo que hace el sueño? Miércoles,
0: miércoles. Para Gorrión y para Neus Mami, que le gusta mucho Mónica Naranjo. Y déjate ya de pajillas, Sandra de Priego, besazo. Vámonos con Fute. Dice, buenos días, Xavi y familia. Mi voto por pajita. Le ponte un temita, el que tú quieras. Pues venga, te ponemos aquí una pajita para ti, Fute. A ver, vamos a ver aquí. Uno chulo par Fute. Hala.
2: Xavi, ¿eh? Me pone Flari Chi.
0: Hombre, claro que sí, te pone Flari.
3: Juan Magán, Madrid.
0: A ver, vamos con Gorrión. Gorrión, ¿qué dice? Dice, a los buenos días, mozo. Buenos días, trastornados. De por aquí apunta pajita. Así hacemos burbujas. ¿Y cómo? ¿Qué dice? A ver, dice, apunta esta. Vale, apunta esa canción. Uy, qué canción más rara.

0: nos vamos con Jorge. Hola, Jorge. Buenos días.
1: Muy buenos días, Xavi. Muy buenos días a todos los que estamos.
0: ¿Cómo estás?
1: Un poco más para allá que para acá.
0: No, más para allá, pero para allá, para allá.
1: A ellas también.
0: Hombre.
1: Vamos a ver. Yo quiero que hoy me pongas, me gustaría que hoy me pusieras el tema que quedó ayer descartado, el de Sergio Dalma, de Bailar Pegados, por favor.
0: ¡Ay, qué bonito!
1: Y a tu pregunta, que no es excluyente, que no puedes, no sé, tomarte una cañita con pajita, ¿sabes?
0: O hacerte una cañita con la pajita.
1: Prefiero mil veces tomarme una cañita.
0: ¿Sí?
1: Porque quizá tomando cañitas con amigos, con amigas,
0: claro.
1: Pues ya no hace falta usar la pajita, ¿me entiendes, no? Pues entonces a mí me apuntas cañita.
0: Vale.
1: Y ya tenemos eso.
0: Ya, sí, eso.
1: La mitad de la semana en Ecuador. Miércoles.
0: Vale.
1: Lo vamos a disfrutar todo lo que se pueda. Que mañana parece que vamos a tener que salir en barca.
0: ¡Ay, qué
1: así
0: bien!
1: Que aunque hoy llueva,
0: hoy, la Virgen
1: ni caso.
0: Los
1: un abrazazo.
0: ¡Un abrazote!
1: Y mira, ¿qué? A ti en lo del Día Mundial te ha llamado eso de la leche.
0: Sí.
1: A mí me ha sorprendido lo de
0: la pajita.
1: El derecho a la blasfemia. ¡Me cago en la!
0: Pero me llama más la atención. Ahora cada vez que me eche un vaso de leche voy a estar mirando la botella si es de vaca o es del colegio. Ah, pues estás sabiendo lo que te echan los niños del colegio. Aunque Hugo diga ni una cosa ni otra, pero el resto de los compañeros, fíjate. ¿Qué echarán ahí dentro de la botella? Fíjate. Me ha dejado todo rayado, ¿eh? Sí. Día Mundial de la Leche del colegio.
2: Buenos días, Xavi. A todos.
0: Eso,
2: tiene que decir mucho.
0: Eso, Luis.
2: Que yo soy más de cañita, de cañita. La pajita no.
0: No, de cañita.
2: La pajita va a ser que no. Yo soy más de cañita.
0: Bueno, no sé yo, escúchame, a ver. A veces hay unas pajitas muy buenas y unas cañitas muy malas, ¿eh? Lo que pasa es que, bueno, si las cañitas son con crema. Uy, esta tarde me voy a comprar una. O dos, no sé, ya veremos. Luis de Toledo. Una pajita, digo, un abrazote.
3: Xavi, yo de cañita.
0: ¿Eh?
3: Y eso de paja suena un poco raro, ¿eh?
0: No, por favor, Vane, por favor. Vamos a ver, Vane. Vane de Yecla, por favor, ¿cómo va a sonar raro? Es lo que es, lo que pasa es que vosotros lo lleváis a un extremo muy para allá que para acá. Yo siempre digo que no penséis mal, ¿eh? Yo cuando digo cañita o pajita, pues ya sabéis, hombre.
4: Y en cuanto a la canción que te he pedido,
0: ¿sí?
4: Que a mí me encanta, de verdad. Es que es una canción que me... ¡buah! Me transporta realmente.
0: Sí.
4: Se la voy a dedicar a mi gemelier, que siempre tiene un pensamiento para mí. ¡Riau!
0: ¡Riau!
4: Que te como yo a ti esa cara.
0: ¡Riau!
4: Nada, eso, que a mi gemelier, a mi Ana Suárez también.
0: Ana.
4: Y venga, Xavi, para ti también.
0: ¡Ole!
4: Un besito, chao.
0: ¡Ole! Pues ahí está apuntado para Ana Suárez, para Xavi y para gemelier. Sara Bell, un besazo. ¡Riau!
5: ¡Ore, puro placer de explotar!
0: ¡Ana la maquinera!
5: La corriente.
6: Buenos días, Xavi. Buenos días, chavitos, cafeteros, trastornados, ¿qué tal?
0: ¡Hola!
6: ¿Qué sale?
0: ¡Riau!
6: Ayer me salía por la tarde. Bueno, a ver, los días mundiales. El día de la leche escolar, no lo he entendido, de verdad, ¿eh?
0: No, yo no lo
6: entendí. No por pensar mal,
0: no,
6: pero...
0: No sé.
6: Luego lo busco.
0: No.
6: ¿Qué significa? ¿Qué contexto tiene?
0: Uy.
6: Y luego también hay un día mundial para poder mentir.
0: ¿Sí?
6: ¿En serio?
0: ¿Así?
6: De verdad que estamos fatal, ¿eh?
0: Pero es mentira.
6: No nos hemos extinguido porque vamos. No sé por qué. En fin, a tu pregunta. Tu pregunta también hoy tiene tela.
0: ¿Por qué?
6: A ver, yo prefiero cañita.
0: Sí.
6: Porque yo he estado 20 años en la hostería trabajando.
0: Sí.
6: Y cada vez que te venía un cliente, sobre todo ya cuando después de cenar y te pidían un cubata con pajita,
0: sí,
6: ya te lo decían con la sonrisilla esa de doble sentido. Entonces yo prefiero cañita.
0: Cañita, ¿no?
6: Y hoy te voy a pedir una canción que me ha venido a la cabeza hace un rato y hace mucho tiempo que no escucho.
0: Sí.
6: Y es una canción que me gusta y se la quiero dedicar a todo el mundo. Al que escuche, al que no escuche, eso a los chaledictos, sí, sí, a los que no lo son, a los que me caen bien, a los que no me caen bien, a los que les caigo bien, a los que no les caigo bien. Para todo el mundo,
0: escucha,
6: ¿vale?
0: Ana, para
6: venga,
0: todo el mundo.
6: Ala, a pasar buen miércoles. Besitos.
0: ¿Quesitos has dicho? Hombre, yo besitos. Quesitos no, ¿eh? Ana, que a todo el mundo. ¡Hombre!
6: Por cierto, dile a los del tiempo que este fin de semana no puede llover, ¿eh?
0: ¿Por qué?
6: Que este fin de semana hay cositas en Barbera.
0: ¿Sí o qué?
6: Hay concurso de tortillas.
0: ¿Qué
6: hay
0: dice?
6: Parrada el sábado.
0: ¿Qué dice?
6: Cosas para los niños. Para el domingo. Así que, por favor, no puede llover.
0: ¡Ay! Bueno, pero puede nevar luego, ¿no? No digo nada. Ana de Sabadell, Ana la maquinera, un besazo. Vámonos a Priego de Córdoba. Cristina dice: buenos días, criaturitas trastornadas. Yo soy más de Cañitas con tapita. Hoy te voy a pedir Somebody to Love, dedicada a Sarabel, Carlos, Rosy y Sara. Ahí, di que sí. Una cañita, venga, va.

0: 633-862-041. Mario, el biciclista. A ver qué nos dice el biciclista.
1: Buen día, Café Turbos.
0: Hola.
1: A ver, la leche escolar es una efemérides que conmemora la añoranza de una leche bien dada en la etapa escolar, así con la mano abierta, que corrija cual tutor corrige una planta.
0: Sí.
1: Y eso, pues vale. Se añora no haberla dado antes.
0: Ah, vale.
1: Buen día, Café Turbos.
0: Vale,
1: vamos.
0: Vale, vale. La leche escolar se refiere a una hostia, ¿no?
2: Una receta de...
0: Ah, vale, me quedo más tranquilo. Oye, yo estaba pensando mal, ¿eh? Hoy, menos mal que tenemos a Mario, ¿eh? Mario el biciclista, menos mal. ¡Un abrazote!
3: Xavi, buenos días, platanitos, platanitas. ¿Qué tal? Mitad de semana en Mirquilloles. Semana dura de trabajo, pero es lo que toca.
0: Es lo que toca, ¿eh?
3: En la preguntita, vamos a ver, sé, hay que contestarte porque me gustan mucho las dos.
0: ¿Yo qué?
3: Pero bueno, hay que quedarse con una, ¿verdad? Para la encuesta, bueno, pues se me va a quedar con Pajita.
0: Pajita,
3: sí,
0: ¿no? No esperaba menos.
3: Decidido.
0: No.
3: Y luego una cañita. Venga, hasta luego.
0: ¡Tuco! Un abrazote, Tuco. Ay, las pajitas y Tuco. Venga, a ver. A ver qué nos dice por aquí. Dice, buenos días, cafeteros y cafeteras. Soy Óscar de Valladolid y nuevo cafetero. Mira, para el tiempo, Cela. Dice, ¿podrías poner la canción Esta Cobardía? En cualquiera de sus versiones, si se la dedicas a todos los cafeteros y cafeteras. Venga, pues te lo voy a apuntar. Óscar, bienvenido, ponte cómodo.

0: dice: libertad para mis espermatozoides. A la pajita o cañita.
1: No quiero que termine como siempre en mi mano.
0: Mini yo dice: buenos días, cafeteros, cafetera Xavi. Yo soy más de cañitas, bien fresquitas. Te vamos a poner miércoles. Ahora te paso el enlace. Vamos, apunto por aquí una cañita. ¡Caña aquí!
2: ¡Ay! Muy esperado.
0: A ver, Mini, yo te voy a apuntar aquí la canción. Mini,

0: Muy buenos días. Desde
1: Hola.
0: Sabadell.
1: ¿Qué tal?
0: Bueno, aquí Irene.
1: Irene,
0: a tu pregunta.
1: Sí.
0: Yo utilizo cañita de plástico. Las de papel se rompen en segundos.
1: Es verdad, se derrite.
0: Bueno, besitos. Una, dos y
2: corre plátano.
0: Y mi madre también quiere lo mismo que yo.
1: Una cañita. Una cañita.
3: Muy buenos días.
1: Hola.
3: Feliz miércoles.
1: ¿Cómo estamos?
3: Por aquí Sara. Bueno, eso. Que aquí se usa cañita.
1: ¿Ah, sí?
3: Y de plástico.
1: Sí.
0: Bueno, ella no, porque como ya es viejezona.
1: Bueno,
3: ¿qué uso entonces?
0: Pues los labitos.
1: ¿Los qué?
3: Vete a peinar, por favor. Ahora tengo la trenza china.
1: ¿Qué has dicho?
3: A ver, Sara, céntrate. Te pido canción, por favor. La nueva de Antoñito.
1: Sí.
3: Se titula Superviviente.
1: Superviviente.
3: Se la dedico a todo el mundo y a mí también.
1: Olé.
3: Con un par.
1: Olé.
3: Y gracias, Antoñito. Venga, muchas gracias, Xavi. Besitos.
1: ¡Besazo!
3: Quiero enviar un fuerte abrazote de estos largos.
1: Sí.
3: Y fuertes para bienvenido.
1: Olé.
3: Ángeles y Cristina.
1: ¡Ole!
3: Que muchas gracias.
1: ¡Ay, ay!
4: Los huevos son míos y se vaya que haya dentro.
1: ¡Un besazo, Sana!
4: No.
1: A ver, Neus Mami dice: ¡Ole, gracias, guapa! A Sandra por haber dicho lo de.
4: ¡He dicho que no!
1: Lo de Mónica Naranjo. ¡Neus Mami, besazo!
4: ¿Qué es lo que queréis salir? ¿Qué es lo que queréis salir?
1: Noelia de Pucela dice: ¡Buenos días! ¡Que llego tarde!
4: No,
1: ¡hombre, no! ¡Estás a tiempo! ¡Venga, escoge algo! ¿Pajita o cañita?
4: ¡Está abierto! ¡Va el mundo fuera!
1: ¡Hombre, mira quién tenemos aquí! ¡Canijo!
5: ¡Vuelve!
1: ¡A casa,
5: vuelve!
1: ¡No, no es así!
5: ¡Por Navidad!
1: ¡No es así, no es así!
5: ¡Canijo!
1: ¡No!
5: ¡Vuelve!
1: ¡No es así! ¡Pero bueno! ¡Ay, madre mía! ¡De verdad!
5: ¡Quita coche! ¡Que no ves que voy para atrás!
1: ¡Venga, hombre!
5: ¡Que no me ves!
1: ¡Echate para allá!
5: ¡Seré pequeño!
1: ¡Hoy! ¡Hoy!
5: ¡O pon bendito!
1: ¡Ay, madre mía, que no te
5: ¡Buenos ves. Días, cafetero! ¡Cafetera!
1: ¿Qué pasa, Canijo?
5: ¡Trastornado! ¡Chavisadito!
1: ¡Ey!
5: ¡Cafetero!
1: A ver.
5: La segunda hora.
1: Con Xavi.
5: Xavi. Session.
1: ¡Ole! ¡Ole!
5: ¡Cómo ya!
1: ¡Riau!
5: Claro.
1: ¡Ah!
5: ¡Me presento!
1: A ver.
5: El canijo de Cieza.
1: ¡Canijo!
5: Por ahí, con sus lanares.
1: A ver, canijo. A ver,
6: en la rotonda.
1: A ver,
5: bueno,
1: canijo.
5: Ya estoy operativo, Xavi.
1: Ya está.
5: Que no me da la vida para más.
1: No te da,
5: ya
1: no.
5: Estoy operativo.
6: La cuarta salida.
1: Ni para una cañita, ni para una cañita.
5: Ay, se me rompió el móvil. Después me dejaron uno.
1: No
5: soportaba el programa.
1: Oh, yo.
5: Dice que pesaba mucho la aplicación y no podía ponerla.
1: Oh,
5: yo, bueno, para tener mi móvil.

0: Te como dice página. Torrente, no sabemos las pajillas.
1: No, pero esas no son. Madre mía. Qué tío, mamá.
0: Venga, en fin.
1: A ver.
0: Venga.
1: Se me ha dicho
0: Serfín.
1: A ver.
0: Ya voy yo.
1: Ya.
0: Es lo mío.
1: Ya va lo tuyo. Ya va.
0: Este mica. Ponte amén, Xavi.
1: Hombre.
0: Ponte amén. Ya lleva hasta el cielo. Haciéndote el amor.
1: Ya está. Ya pasó.
0: Ya pasó.
1: Venga. Ya pasó.
0: Corre, canijo, corre.
1: Ya pasó, canijo. Madre mía, qué tío. Pensando en las pajitas. Oh.
2: Buenos días, cafetero, cafetera. Yeah. Xavi, trastornado, trastornadilla.
1: Carlos.
2: A la pregunta de hoy, yo. Pajita.
1: Pajita, ¿no?
2: No sé. Yo creo que pajita.
1: Voy a poner aquí la pajita.
2: Oye, una pregunta, ¿eso de eso qué es? ¿Que te están tratando de toro o qué?
1: No.
2: Pues eso es lo que le dicen los toreros a los toros, toro.
1: Riau, hombre.
2: Venga, dedícale una canción a las cafeteras que te dicen, La del torito.
1: Riau.
2: La del
1: Fairy. A ver, la del torito.

0: Sandra dice, a ver si es la leche que le han dado al colegio. Hombre, a ver, la leche, el día de la leche del colegio. Me ha dejado mal, ¿eh?
1: Siente el bajo que va subiendo.
0: A ver, Caparrós dice, yo pajote, déjate de pajitas, que para eso ni empiezo. Hombre, depende de lo que absorbes. Claro. Me pide la canción, dice leche de los ganaderos gallegos. No.

0: Aupa Xavi, soy Evaristo de Hernani. De Guipúzcoa, un abrazo muy grande para ti. Y otro para ti. Evaristo, un abrazote.
1: Buenos días, Xavi, cafetero, cafetero.
0: ¿Qué tal?
1: Buenos días, familia.
0: ¿Y?
1: ¿Qué pasa, hombre?
0: Aquí estamos.
1: Pues voy a botar cañitas. Cañitas, ¿sí?, fresquitas con dos dedos de espuma, si puedes saber. Eso es gloria bendita.
0: Hoy.
1: Y nada, tengáis todos un buen día.
0: Hoy.
1: Saludos a Tony y Gaby, a Tony y a... ¡Que mire usted!
0: ¡Tony ya!
1: ¡Vamos
0: Tony
1: por el miércoles!
0: ¡Hombre!
1: Estoy yo aquí pensando que mientras te tomas la cañita, si hay pajita, ya redondo, ¿eh?
0: No, pero tú con la...

0: aquí otro de Pucela, toma. Hombre, claro, está mucha gente por allí, ¿eh? Noelia de Pucela dice: una buena caña bien tirada y fresquita. Te pongo por aquí una cañita. Noelia, luego no pidas pajitas, ¿eh? Hala, una cañita. Eva de Zaragoza dice: buenos días, yo a tu pregunta cañita, con un buen vermut con mis buenas amigas y amigos, y la pajita utilizo para dar vueltas a los cubatas y cócteles. ¿Canción? A ver. Me apunta aquí la cañita. La canción que le pone. Madre mía, pero ¿cuánta gente ponéis ahí? A ver, dedicada a todo el mundo, hola, venga. Eva de Zaragoza. Vitamina, la canción Vitamina. Cae, va, un besazo.
1: Este Carlos, riau.
0: Sí, riau. Ahí está sonando Living la Vida Loca.

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1: 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Mario es listo, ¿eh?
2: Sí,
1: es
2: sí.
1: Que Mario es listo.
2: Sí, sí, sí.
1: Porque él lee entre líneas. Él sí. Ve que nos ha llamado la atención lo de la leche escolar.
2: Claro.
1: Y ha dicho, antes de que me pregunten, porque es verdad que yo lo iba a preguntar, iba a decir, Mario, explícanos. Pero se ha adelantado y nos ha dicho lo que es la leche escolar.
2: Es verdad, ¿eh?
1: Oye, Mario, qué bueno eres.
2: Es verdad.
1: Venga, beso te para todos.
2: Ya hay Mario con la leche escolar.
1: Carlos, oye, que tú también lo puedes probar, ¿eh? Esto crea tendencia, así que pruébalo, pruébalo.
2: A ver.
1: Vi. Buenos días, Xavi. Sí.
2: Sí.
1: Riau.
2: Riau. Hombre, pruébalo.
1: ¿A ti que te gusta Torito, Torito Bravo y esas cosas?
2: Pruébalo.
1: Joder, que eres tradicional.
2: Pruébalo, pruébalo.
1: Yo creo que deberías de hacerlo. Prueba, prueba.
2: Hombre, pruébalo.
1: Oye, ¿pero es chiste eso?
2: No, no, no, tú pruébalo, Carlos. Buenos días, Xavi. Buenos días, cafetero. Sí. Tú pruébalo, ya verás tú cómo te gusta. Lo de la pajita no, ¿eh? Lo del...
3: Hola, ¿qué tal? Buenos días a todos,
2: hola.
3: A todos, a todos, a todos, a todos, a todos.
2: A todas.
3: Yo, cañita, fresquita,
2: sí.
3: Bien fresquita.
2: Sí.
3: En vaso de caña, ¿eh? Por favor.
2: Sí.
3: Y con la espumita que chorré por el lado. Oh, qué rico.
2: Ay, ay, ay, ay, ay. ¿Entonces?
3: Y un buen aperitivo.
2: Ya, ya, entonces no otro nada, ¿no? Madre mía, de verdad, ¿eh?
4: Hola, hola, hola, buenos días, Xavi.
2: Hombre, ¿qué
4: buenos
2: tal?
4: Buenos días.
2: ¿Cómo estás?
4: Y para todo el que está escuchando el primer café con Xavi.
2: Toma ya.
4: Bueno, Xavi, que soy Ángeles de Sabadell.
2: Hola, Ángeles, ¿qué tal?
4: Mira, canijo, onda, canijo, que te pierdes, ¿eh?
2: No, ya está aquí otra
4: ya
2: vez.
4: Ya estás tú como Tony DJ, que no te da la vida, anda, que mandar un audio son 2 segundos.
2: Bueno, depende,
4: bueno, no,
2: ¿eh?
4: Yo he hecho un poquito más,
2: vale,
4: canijo.
2: Vale, vale, vale. 2 segundos nada,
4: en la frente, canijo.
2: Eso.
4: Bueno, que me voy de una cosa a otra, Xavi.
2: Venga, céntrate.
4: Mira, sobre la leche.
2: Sí.
4: ¿Te acuerdas, bienvenido, cuando éramos pequeños en el colegio Miguel Carreras?
2: Las leches que os daban.
4: Que nos tomábamos en el patio la leche en botella, nos la regalaban.
2: ¿Es
4: estaba
2: verdad?
4: Muy buena la leche aquella.
2: Es verdad.
4: Botella,
2: ¿eh?
4: De cristal, ¿eh? Qué
2: sí,
4: buena.
2: Sí.
4: Pero ahí no teníamos ni pajita, ni cañita, ni nada. Xavi, venga, va. Con la pregunta, vamos
2: a ver,
4: serios ya.
2: A ver, ponte seria.
4: Pues mira, la cañita.
2: Sí.
4: La cañita me gusta de crema.
2: Sí.
4: Y la pajita.
2: Sí.
4: Que yo voto por pajita, ¿vale?
2: Vale.
4: La he descubierto este año más para mí, porque me la pusieron con el cubanito.
2: Ah.
4: Oye, y me encantó el chupeteo,
2: ¿sí?
4: Ese de la cañita.
2: ¿Sí?
4: De la pajita.
2: ¿En serio?
4: La pajita.
2: Bueno, yo pensaba que era.
4: Que me despisto, ¿eh?
2: No, no, no, no.
4: Pajita.
2: No.
4: Y entonces me he comprado reciclajes que son más anchas.
2: Sí.
4: Y aunque no la reciclo, pero
2: sí.
4: He comprado reciclajes. Este año la he utilizado bastante.
2: ¿El qué?
4: La pajita.
2: Pensaba
4: bueno,
2: era...
4: pues nada, sí. Eso era la pregunta y la respuesta, ¿no?
2: Vale.
4: Pues ahí lo tienes.
2: ¿Me ha quedado claro?
4: Pues, ¿qué te iba a decir, Xavi?
2: ¿Qué?
4: Ah, sí. Bueno, que le mando un súper abrazo,
2: sí.
4: Una pronta recuperación a mi paisano.
2: Hombre,
4: bienvenido.
2: Bienvenido.
4: Un besote muy grande para Sara, que la quiero un montón.
2: Olé.
4: Mi manager.
2: Tu manager, ¿no?
4: Mi manager, madre mía.
2: Oy, oy, oy, oy.
4: Bueno, pues...
2: A ver.
4: Te voy a pedir una canción.
2: ¿Qué canción quieres? A ver.
4: Una canción,
2: corta,
4: la de mi
2: corta.
4: Priego. Y se la dedico para todos. Para
2: Priego.
4: Todos los chaviadictos, para todo el que está escuchando.
2: Olé.
4: Pero hoy se la voy a dedicar en especial, porque he hecho también mucho de menos a Ángel de Córdoba.
2: Ángel de
4: se
2: Córdoba.
4: La dedico para él.
2: Venga.
4: Para su querida familia.
2: Olé.
4: Esperando y deseando que su esposa esté
2: olé.
4: Bien.
2: Olé, ahí que sí.
4: Y su hijo esté casi recuperado o recuperado del pie, ¿vale?
2: Ahí, muy bien.
4: Así que,
2: pues para Ángel,
4: ahí va. A ver si te baja un poquito la faena y te podemos escuchar. Porque
2: venga,
4: te echo de menos,
2: seguro,
4: ¿vale?
2: Seguro que sí, que pronto está
4: besote,
2: con nosotros. Venga, que
4: Xavi.
2: Se corta, que se corta.
4: Hoy está que te sale resultón.
2: Que se va a cortar.
4: Gracias.
2: Venga, ya está, ya se corta.
4: Rosa de Santander. Y Paula de Madrid.
2: Madre
4: ¿sabes
2: mía.
4: Por qué digo que está que se sale el resultón?
2: A ver.
4: Porque os lo digo a vosotras.
2: A ver, dilo.
4: Porque hoy está con camiseta blanca.
2: Con blanca
4: y está
2: con la
4: que
2: leche.
4: Se sale el resultón.
2: Pero no me digas eso.
4: Gracias.
2: ¡Ay! ¡Besazo! Ahí lo que está sonando, María Becerra, Gloria Trevi. Borracha.
5: Y vas a llorar, llorar, llorar, llorar. Pues yo, Xavi, una cañita de crema.
2: ¡Uy, qué rico!
5: ¡Uy, qué rico! Por favor, cómo me gusta la crema.
2: ¡Uy, qué rica!
5: Me encanta la crema, por favor.
2: No digo nada, no digo nada.
5: ¡Qué rica, por favor!
2: ¡No la digo nada!
5: Sí, bueno, de vez en cuando.
2: Sí, sí, sí.
5: Hacer ahí burbujitas y esas cosas y
2: sí,
5: jugar
2: sí.
5: un poquito.
2: Soplar, ¿no?
5: También, pero claro. No voy a quedar con la cañita de crema.
2: Sí, sí, sí.
5: ¡Uy, se me

0: hecho, ya vi eso, que es el día de la leche de infantil, no, escolar, el día de la leche escolar o algo, eso estoy escuchando.
1: La leche escolar.
0: Pues yo quiero volver al colegio.
1: ¿Qué dices? No.
0: La leche de matemática. Ay, ay, ay, ay, ay. Vaya, por Dios, Carmen.
1: Madre, ay, Carmen. Ay, Carmen. Oye, oye, pero que estás pensando mal, ¿eh? Canijo. Vámonos con Maite. Maite de Priego, la rubia oficial del programa. Dice, buenos días, Xavi, buenos días a todos. Voto por cañita fresquita y una...
2: borracha.
1: Y a la una de la tarde, una cañita fresquita para Maite, la rubia oficial. Dice, Xavi, hoy quiero dedicar una de Alejandro Sanz para Eli. Que les vaya súper bien el día de hoy. A ver, Maite, Maite. Diego, Alejandro Sanz. Para Eli, venga, pues de tu parte, Maite, un besazo enorme. Hoy, como una hora, la versión está de mundo flamenco.

0: chiquillos.
1: Venga, vamos.
0: Buenos días desde aquí, desde Archidona, Málaga.
1: ¿Ah, sí? ¿Estás en Archidona?
2: Hoy hemos cambiado
0: el tercio. Venga, vamos por el miércoles.
1: ¿Qué te pongo? ¿Pajita?
0: Xavi, ¿qué votación hay hoy? Que
1: ¿pajita o cañita?
0: Acabo de conectar el aparato.
1: A ver, si acabas de conectar el aparato, ¿es pajita o cañita? ¿Qué te gusta más? Un abrazo de Raúl.
3: Buenos días, Xavi. Se había visto además trastornado. Hay que ver este Mario, que es un pozo de sabiduría.
1: El Mario, hombre, Mario sabe mucho, ¿eh?
3: Yo, Xavi, apúntame para tomarme la granizada una cañita.
1: ¿Una cañita o una
3: pajita? Pajita.
1: Ah, pajita, ¿no? Venga, pues ahí. Una pajita. La apuntamos a Raúl, el camionero, una pajita. Es que... Raúl, un abrazo.
4: Cada día se aprende algo nuevo. En mi época no había leche escolar, había galletas escolar.
1: Es verdad, en nuestra época no había leche, no, eran galletas. Pasaron de la leche a las galletas. ¿Y ahora qué será en el colegio? Oiga, ¿ahora qué será en el colegio? Si ya no dan leche, no dan galletas. A ver, Lola desde Elche. Elche. Hola.
5: Buenos días. Primero unas cañitas con unas buenas tapitas.
1: Y luego unas pajitas.
5: Y una vez que ya te hayas quedado bien a gusto,
1: sí.
5: Entonces una pajita para mover el cubatita.
1: Ah, va. Estaba yo asustado. Vale. Pues ahí la he apuntado, ¿eh? Lola de Elche, un besazo.
6: Mari, que sí, es que como cuerpo torero no tiene tu hermano.
1: ¡Hombre!
6: Tiene más bien de
1: decir
6: de vaca, pero...
1: Espera. Oye, Raúl, digo, Carlos, ya me está liando.
6: Venga, oye, vamos por el miércoles.
1: Ya te vale, Carlos.
6: Mario, era un crack con la definición. Oye, ¿y lo de la blasfemia qué?
1: Eso.
6: Buenos días, cafetera, Xavi.
1: Yes.
6: Riau. A ver, Sara, si te gusta.
7: Rosa de Cantabria. Entre la leche y la crema, madre mía. Yo también, Yo ahí estoy con Rosa. Ya lo he dicho antes, pero lo vuelvo a decir. Hazme una caña de crema, rellena de crema, mira. A mí me pueden poner todo el chocolate del mundo, pero me pones crema o chocolate y yo elijo crema, vamos.
1: ¿Sí?
7: Crema y nata.
1: Bueno,
7: pero la crema antes que la nata.
1: ¿Ah, sí?
7: Sí.
1: Bueno,
7: y
1: bueno.
7: Eso de que se te hace la boca agua, no, Rosa. Se te hace la boca crema.
1: ¡Ay!
7: Rellenita de crema. ¡Hala! Venga, si te
1: ruido,
7: me acaban de mirar mal. Ahora en los colegios lo que dan son batallas de aura, Xavi.
1: Buah.
7: Así sale la sociedad, no, madre mía.
1: No saquéis el tema del aura esa de la batalla, porque vamos. ¡Oy! Sandra de Priego dice, tú tienes cuerpo de picador. Oye, Sandra. Ya te vale, ¿eh? Ya te vale, ¿eh? Mario de Alicante dice, el primer café con Xavi. ¿Te espabilas o te espabilas? Y ya llevo un tiempito con la tropa. Hombre, es que ya llevas aquí tiempo, ¿eh? Mario nos está

0: de Sabadell.
1: Yo no soy de Cañita ni de Pajita.
0: ¿No?
1: Pero tengo que...
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0: ¡Ah!

0: 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Son las PM.
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5: Son las 9 de la mañana.
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nos ha ido, bueno, se nos ha ido todo al suelo, ¿eh? Hay que ver, ¿eh? La tecnología, bueno, pues cafeteros, cafeteras, que estamos aquí, ¿eh? Que ya estamos otra vez enchufados, conectados. Ahora, venga, vamos a dar un poquito de tiempo y sigo leyendo los WhatsApp, ¿eh? Con el temita que tenemos tan

0: tenemos a nuestro amigo Daniel desde Madrid, de Onda del Plata, dice: en sintonía del AVE, camino a Coruña, escuchando el programa. Hoy presento mi libro allí. Bueno, pues hoy presenta el libro allí, no sé, en la Coruña. Daniel, a ver si nos vemos, ¿eh? Nos damos un buen chuletón. ¡Un abrazote!
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0: Ahora a ver, tenemos más WhatsApp: 633-862-041. Dice por aquí: no pasa nada. No, hombre, no, no pasa nada. Hemos vuelto a dar el botón y ya está.
2: ¡Qué contento estoy!
0: ¡Ay, madre mía, qué contento estoy! ¡En Cardi, de Priego!
3: Buenos días, Xavi. Buenos días a todos los trastornados.
0: ¿Qué tal?
3: Aquí hoy un poquito resfriadilla, pero dicailla, pero venga, vamos para adelante. A tu pregunta,
0: ¿sí?
3: Pues yo quiero pajita. Tú pajita, apúntame, ¿no? A mi pajita.
0: Venga,
3: y ponte hoy una canción chula, que no se me ocurre sin ninguna.
0: Venga, va.
3: Para Sandra y para Ana la maquinera.
0: Venga.
3: Muchas gracias.
0: Sandra. Y Ana de Sabadell. Venga, la maquinera. ¡Besazo en carne! A ver, Roberto. Roberto dice: Cañita Brava. Roberto de Zamora. Un abrazote. A ver, bienvenido.
4: Buenos días, trastornado, trastornado. Hola. Y el peor trastornado soy yo.
0: Eso.
4: Pero bueno, habrá solución.
0: Ay, hombre, ahora hay
4: solución. Bueno, estaba aquí un poco triste, pero el ángel me ha hecho levantar los ánimos.
0: Ole.
4: Recordando lo del colegio Migas Carrera.
0: ¿Verdad?
4: Pues nada, en Migas Carrera sí, nos daban una botellita de leche de cristal.
0: ¿Qué tiempos?
4: Pero antes de eso, yo iba a la Casa Caridad.
0: Sí.
4: Y cuando pagábamos las 30 pesetas al mes,
0: sí,
4: entonces nos daban un kilo de leche en polvo de los americanos.
0: ¡Ostras!
4: Porque pagábamos el recibo, el que no pagaba no se le daba.
0: No se le daba leche, ¿no?
4: Así funcionaba. Bueno, pues nada, aquí en el Banco de la Paciencia,
0: ¿sí?
4: Un abrazo para todos y mañana será otro día.
0: Hombre,
4: y creo
0: más.
4: Que bastante importante para mí.
0: Mañana más y mejor.
4: Bueno, pues eso, quedáis todos saludados, que ahora mismo mi cabeza no se acuerda de muchos nombres.
0: No pasa bueno, nada. Saludos a todo el mundo.
4: Saludos para la sala de Sabadell, para la de Madrid y creo que para la otra de Sevilla.
0: También, para todo el mundo.
4: Venga, hasta luego.
0: ¡Bienvenido! ¡Un abrazote enorme! ¡Venga, ponte por pronto!
5: ¡Amén!
0: ¡Bienvenido!
6: Hombre, Mari, algún maestro que otro te daba también una leche.
0: Hombre, sí. Las leches también, ¿eh?
5: Sentido ese cosquilleo.
0: Hombre.
5: La taza tan cerca, tan...
0: ¡Alberto de Tordesillas!
6: Buenos días, Xavi. A tu pregunta de hoy.
0: A ver.
6: Cañita.

0: latita de cerveza bien fresquita. El resto son tonterías.
1: ¿En serio?
0: A mí de pequeño, cuando iba al colegio, tuve una temporada que nos daban leche en bolsa. Y estaba de buena.
1: ¿Sí o qué?
0: Es que todas las cosas buenas se pierden. Esto se no pierde. Puede ser, ¿eh? No sí. puede ser. No,
1: se está perdiendo todo, ¿eh? Se está perdiendo.
0: Venga, un abruzo, digo.
1: Un abruzo.
0: Un abruzo.
1: Un
0: abrazo para todos y besitos para ellas. Venga,
1: ¡hala!
0: A pasar buen miércoles.
1: ¡Alberto! Un abrazote.
2: Piensa solo un sorbito.
1: Nos vamos ahora a Priego de Córdoba con Santi, el hermano de Rossi. Mira, ya verás, Santi, ya verás.
3: Buenos días, cafetera. La preguntita. Caña aquí. No hace falta decir más.
1: Nada, una caña.
3: Oye, felicitar a Mía por su cumpleaños. A Mari, felicidades.
1: Mari.
3: Un abrazo a todos.
1: Venga, felicidades.
3: Caña aquí.

0: de verdad nos pone.
1: A ver, Raúl de Priego.
2: Venga, pues apúntame una pajita mejor.
1: Sí, una pajita.
2: Las cañitas siempre están buenas, pero...
1: Ya.
2: Las pajitas están mejor.
1: Sí, están mejor, ¿no?
2: Así que están gorditas para chupar bien.
1: Ya. Uy.
2: Pues son menudillas, tienen... Se pillan mucho impulso.
1: ¡Uy! ¿Qué dices?
2: Pajita.
1: ¿Pajita? Ya va.
0: Peor.
1: Me apunta ahí pajita. ¡Raúl de Priego!
0: Peor.
1: Bien eso,
0: pedir canción.
1: Qué alegría de escuchar a Bienvenido. Sale. Un abrazo para él y su familia.
0: El primer
1: Cristina de Priego.
0: Xavi.
1: ¡Canijo!
3: Oye, Xavi, ¿no has leído entre líneas el mensaje de Ángeles, de Sabadell?
1: Hombre, sí que lo hombre, claro que sí.
3: Que dice que rechupeteó la pajita al cubanito.
1: Sí.
3: Al cubano. Le rechupeteó la pajita.
1: Yo madre, no quiero preguntar. Señora. No quiero preguntar. No. Ay, Carmen, canijo, no preguntes.

0: Rosa de Santander.
1: Vamos a ver. Que me acabas de comentar. Tengo ahí una gente que es que da gusto. Es que tengo una informadora que me pone al día. Vamos.
0: ¿Qué te pone?
1: Que te lo agradezco mucho, ¿eh? Sí, sí. Pero lo vamos a dejar en incógnita. No vamos a decir su nombre. No.
0: ¿Qué?
1: Pues que no, que es un polo. Estos chulos. O sea, Xavi, que hoy no estás resuelto, no, y estás muy guapo, ¿no?
0: ¡Oh, no! ¿Qué dices? ¿Pero qué dices? ¡No!
1: Sí, un polo ahí con cuello, con tal. ¡Ay, yo eso lo tengo que comprobar! Sí, hombre, sí.
0: Dentro de los polos soy calipo, va. ¡Rosa! ¿Qué ha pasado? ¿Que se ha caído?

0: un besito muy grande en Cadmi, muchas gracias y cuídate mucho. Ay, este tiempo. Venga, tápate un buen caldito y unas buenas friegas. Un besito, preciosa.
1: Y si bebes caldito, una pajita, ¿eh? Tengo lindos sueños,
2: cuéntame un cuento y verás que... Buenos días, cafetero, ¿qué pasa? ¿Cómo va la mañana? Buenos días, Xavi.
1: ¿Qué tal?
2: ¿Qué pasa? Hoy la pregunta me la he perdido, pero me imagino que hay entre pajita y carnita, ¿no?
1: Sí, claro.
2: Bueno, pues a mí me apunta la pajita.
1: Pajita, ¿no?
2: Pajita mejor, sí.
1: ¿Eh?
2: Y me pone un temita, el de Medina Sahara, Necesito Respirar, para hoy, para Rosy, Carlos y mi Cristina.
1: Toma ya.
2: Venga, un besazo.
1: Venga, pues ahí la apunto.

0: apuntes, dos.
1: Dos.
0: Dice que antes algún maestro nos rodaba alguna leche. Y algún galletón también.
1: Hombre, claro, claro, claro.
0: Segundo apunte.
1: A ver.
0: Lo de la leche en polvo, de sí. Bienvenido. De, creo que era el plan Marshall aquel. Antes los americanos nos daban leche en polvo. Y ahora nos dan leches inesperadas.
1: Es
0: Fíjate
1: verdad.
0: Cómo han cambiado los tiempos.
1: Cambia, Amén. Cambia los tiempos, Y sin abonarte, Te las dan gratis. De caparro dices, café no, venga. Deus mami.
2: Buenos días, Xavi. Buenos días, cafeteros. Hola. Y cafeteras. Buenos días, Xavi Adictos. Bueno, pues yo darle las gracias a la compi por la dedicación de la canción de Mónica Naranjo.
1: Sí.
2: Que sabe que me gusta. Muchísimas gracias, guapa.
1: Oy, oy, oy.
2: Y ante la pregunta, pues yo una cañita fresquita. No, hombre.
1: Vale, vale.
2: Una cañita fresquita por las tardes. Nos bajamos unos cuantos amiguetes y amiguitas y nos sentamos a hablar un poquito. Y una cañita y unas aceitunas, unos cacaos, en fin. Bien. Y cuanto a la leche, pues lo que ha dicho el compañero también. Yo en el cole me daban una botellita de leche que estaba buenísima. Y también teníamos aquí una zona que el que se apuntaba, aquí no lo pagábamos, pero nos ibas, te apuntabas,
1: sí,
2: y una vez a la semana ibas y te daban una cantidad de leche en polvo.
1: Ah, sí.
2: Eso también lo recuerdo. Mira, me han venido buenos recuerdos de esa época.
1: Has visto, has visto.
2: Así que nada, muy bien. La verdad es que esa leche estaba muy rica, muy rica. No la de ahora. Además, de verdad.
1: Bueno, a ver.
2: Bueno, chicos, que paséis buen día y disfrutar del día, que la vida es muy bonita. Un beso grande para todos. Xavi, ponles una canción de las tuyas.
1: Venga, va,
2: la que tú quieras. Te lo dejo a elegir.
1: Venga, va, y una.
2: Vale, pues venga, un beso.
1: Un besazo, Neus. Un besazo.

0: camiseta blanca, pero no te puedo responder a tu pregunta. Hombre, si estuviera ahí con él, sí, participando en el programa,
1: no,
0: pues no, no, vería, no, tocaría, no, la camiseta a ver, no, si se desliza para los,
1: no,
0: lados,
1: no, no, no, no,
0: y te diría, pues sí o no, ajustadita, no, o suelta.
1: No.
0: Pero así por la tablet no lo defino bien, ¿sabes?
1: No.
0: A ver si un día se la pone y me deja estar ahí participando,
1: no,
0: en el programa, Rosa.
1: No.
0: Va, convéncelo.
1: No.
0: Convéncelo, tú eres tu amigo.
1: No, no, no, no.
0: Porque a mí, muy amigo mío no es, ¿eh?
1: No, no, no, no, no, no.
0: Tampoco puedo ver si... Ahora me voy a fijar. A ver si los pechos de este hombre

0: que me faltaba ya. Lo que me faltaba.
1: Rosa de Santander, está que se sale está hoy. Como para ir allí, teníamos que ir. No. Sara, nos vamos.
0: No, no, no, no, no.
1: Vámonos,
0: no,
1: Sara.
0: No, no, no, no, no, no, no, no, no. No sé por qué.
2: Que sí, canijo, que la hemos entendido. Y que las tienes recicladas, que son más gordas.
0: Oye, estáis fatal, ¿eh? Madre mía, a ver, Luis de Toledo. El de la radio ha dicho que se le ha caído. Sí, sí, lo he dicho yo, que se ha caído. Vaya

dice por aquí, en el cole rural Tiñosa tenemos programa de hábitos saludables con leche y frutas variadas. ¿Qué pasa? ¿Que le dais leche y plátano a los niños? ¿Qué? Es que desde luego...

0: se fieza. Dice, buenos días, cafeteros y cafeteras. A la pregunta de hoy, cañita. Venga, pues Sole, Sole, que te apunto cañita. Besazo.
1: Bueno, lo primero, que madre mía, qué alegría escuchar a Bienvenido. Nada, enseguida recuperado. Ya verás, todo pasa. Ya verás que sí. Y me encanta escucharte, ¿eh? Así que te mando un besito muy grande, de verdad. Mucho ánimo. Vamos a ver, Sarabel. Sarabel, Sarabel. Que eres mucha, Sarabel.
0: Sarabel.
1: Sí, yo también, como tú, ¿eh? Soy esa cañita de crema. Por favor.
0: Ay, calla, calla, que
1: mira,
0: me
1: que
0: hambre.
1: El chocolate me priva, ¿eh? Me encanta, pero es que la crema pastelera. Es que todo lo que lleve crema pastelera, ¿sí? Es que me lo como todo. Rico, por favor.
0: Pero,
1: y luego que se me hace agua, se me hace crema, qué rica, por favor.
0: Oy.
1: Yo quiero dar una cañita de crema o algo que lleve crema. Por favor, por favor.
0: Oh, por favor. Algo que lleve crema, dice. Algo que lleve crema. A ver, maravillas.
2: Hola, Xavi, cafeteris.
0: Hola, maravillas.
2: Pues yo. Caña aquí.
0: Caña aquí, venga, una caña para la maravilla.
2: Sea rubito o sea ¿sí? morenita.
0: Pajita, ¿no?
2: La cervecita.
0: Ah, vale, vale. Entonces, pajita, ¿no?
2: Y luego, sí. Si puedes, pones la canción de Fear in la Celebration. Buen miércoles. A todos.
0: Perdona, pero ¿qué canción es esa?
2: Celebration.
0: ¡Uy, qué canción más rara! Bueno, la buscaré, vamos. Le voy a poner Shazam, a ver qué sale de ahí. ¡Maravillas, un besazo!
3: ¡Buenos días, gente
0: Pancho,
3: linda!
0: ¿Qué
3: ¡buenos
0: tal,
3: días,
0: Pancho?
3: Xavi!
0: ¿Cómo estamos?
3: ¡Buenos días, Sarabel y Ángeles, mis amiguitas de oro!
0: ¡Ole!
3: ¡Buenos días, chapatitas y chapatitos! ¿Cómo dicen que le va?
0: ¿Qué tal?
3: Bueno, aquí un día lluvioso, ¿eh? Me estoy mojando hasta el... Bueno, hasta ahí, hasta los talones.
0: ¿Qué dices?
3: Esto, Galicia es Galicia, es lo que hay, pero bueno.
0: Bueno,
3: bueno. Bueno, a la pregunta,
0: sí.
3: Yo... Ahí poneme pajita, Xavi. Sí,
0: ¿qué?
3: Pajita, una buena pajita,
0: una,
3: ¿vale?
0: Una buena pajita.
3: Pero buena, pajita. Tiene que... Hay pajitas esas que se doblan la punta. No, esa no, esa
0: ah, no, tú la recta, ¿no?
3: Buena pajita, buena
0: todo
3: pajita.
0: Recta. Ah.
3: Vale, eso de cañita no. Cañita,
0: no, pajita,
3: la dejamos
0: pajita.
3: Para después.
0: Pajita.
3: Bueno, ¿qué te iba a decir?
0: A ver.
3: Bueno, te voy a mandar un temita hoy.
0: Sí.
3: A ver si me lo pasás.
0: Ah.
3: Se llama justo La Paja, se llama. Sí, sí,
0: ¿sí?
3: La Paja. John D. Randy, algo así se llama,
0: sí,
3: el grupo.
0: Pero.
3: La Paja.
0: ¿Ah?
3: Que viene bien con
0: bueno,
3: el día de hoy.
0: Sí.
3: ¿Vale?
0: Pues va como...
3: Bueno, espero que estén todos bien, ¿eh? ¿Vale? Y... ¡Vamos! ¡Arriba, loco!
0: ¡Vamos, loco! Mira como anillo al dedo, ¿eh? Va perfecta esa canción. Oye, fíjate, ¿eh? Sí.
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0: la
2: pero bueno, Xavi, otra cosa que yo no me he enterado, lo de la leche que es ahora.
0: No sé.
2: ¿También hay que botar la leche que te gusta?
0: No.
2: No lo voy a botar más.
0: No. Mejor no botes, Lacri. Guárdatelo, Lacri.
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0: ¡Ay, qué viciosa! ¡Qué viciosa! Que se mete la caña a la boca para que la crema. ¡Madre mía! No, no, yo no digo más nada. No,
1: no, no, no, no, no, no, no. No, no, luego estamos así sin hecho. No, no, no, no, no, no. Hoy, hoy, hoy. Hoy.
2: Buenos días, Xavi, cafeteros, cafeteras trastornados.
1: Hola.
2: Feliz miércoles.
1: ¿Qué tal, Alicia?
2: Por aquí preferimos pajita de plástico. ¿Y tú, Diego?
3: Yo pajita también.
1: También, ¿no?
2: Bueno, saludos a Xavi y a todos.
3: Adiós.
1: Adiós.
2: Adiós, que paséis muy buen día.
1: Adiós. Bueno, nada.
2: Hoy hemos mandado el mensaje como Eva, porque estamos en el hospital.
1: Ah, vale. Vale, vale. Adiós.
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1: Que no sea nada.
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2: Eso, eso, ¿por qué no vamos? ¿Por qué no nos presentamos allí, Ángeles, Sara y yo?
1: ¿No?
2: Sí, sí, sí, yo también quiero ir, ¿eh? Me voy con vosotras.
1: Que no.
2: Sí, sí, pero a ver, una cosa, ¿eh? Vosotras solo ven.
1: Sí,
2: la
1: sí.
2: Que toca soy yo.
1: No,
2: porque claro, no me queda otra.
1: No, no,
2: no.
1: No
2: es que
1: no,
2: yo
1: no
2: quiera, porque sí, porque quiero tocar, no. Es que
1: no, claro,
2: si quiero saber cómo es Xavi, quiero ver cómo
1: sí
2: le queda la camiseta, el polo, lo que sea.
1: Claro,
2: pues
1: claro.
2: Tengo que tocar.
1: Tenías
2: es que no hay, no hay otra.
1: No,
2: no hay
1: ya,
2: otra.
1: Ya, ya.
2: Ah, y eso también te digo una cosa, Xavi.
1: ¿Qué?
2: Que el polo muy chulo, pero claro. Si luego vas en gallumbos,
1: es verdad.
2: Pues como que no pega mucho, ¿eh?
1: Es verdad.
2: Mejor camiseta blanca, ¿eh?
1: Es verdad, ¿eh? Voy en gallumbo.
2: Sí, sí.
1: Y encima, encima los gallumbos me aprieta la goma esa que va por detrás. Que es que no son gallumbos, son... ¡Uy! ¡Qué incómodos que son!
5: ¿Alguien que sepa hacer crema pastelera o sepa dónde venden cubos?
1: Os estáis desviando, ¿eh?

0: Rosa, ahora que no nos escucha nadie, en media hora ves bajando.
1: ¿Qué?
0: Que ya vamos hacia tu casa, Ángeles Marillo.
1: Sí, sí.
0: Venga.
1: Sí, sí.
0: Y para Zaragoza, ¿no? ¿Era?
1: Sí, sí, sí. Claro, claro, claro.
0: Ay,
1: la voy a pensar eso.
0: Las chicas de oro, ¿no?
1: Sí. Anda, anda, que ya os vale, ¿eh? Anda, la chica de oro. Madre mía, con lo tranquilito que estoy aquí.
0: Rosa de Santander, está que se sale. Que se sale está hoy.
1: Que no, que no.
0: Hola, hola, Pancho, buenos días. Un placer escucharte. Gracias siempre por el saludo, amiguito.
1: Hoy.
0: Espero y deseo que estés bien. Un abrazote.
1: Entonces,
0: y un besote en la frente, para ti. Y como no, también para bienvenido, que me ha dado mucha alegría de escucharte. Bienvenido. Eres todo un campeón.
1: Ole.
0: Un abrazo, guapo.
1: Ole. Ahí está. Bienvenido, dando caña, ¿eh? Fíjate, ¿eh?
2: Hermanos, acercaos. Que hoy no venimos solo a beber.
3: Buenos días, cafeteros y cafeteras. ¿Cómo va la mañana?
1: Hola.
3: Venga, vamos a por el miércoles. Hoy cojo vacaciones. ¡Epa! ¡Qué ganas! A ver, la preguntita de hoy, pues por orden. Yo te voy a decir por orden.
1: A ver.
3: Primero viene la cañita, luego viene la pajita y luego viene la leche condensada. Venga, ahí lo dejo. ¡Apa! ¡Un saludo!
1: ¡Qué marranote! ¡Por favor!
2: Cerca,
1: ¡qué marranote!
2: Rozando los labios.
0: Venga, dedícale a Diego una canción de Dani Fernández que se titula... ya no me acuerdo.
1: ¡Ay!
0: Solo tienes que avisar.
1: ¡Se lo tienes!

0: muchos huevos, ¿no?
1: ¿Cómo?
0: Crema pastelera, hay que comprar muchos huevos, ¿no?
1: ¡Madre mía! ¡Oy, oy, oy, oy, oy! Bien cargado. Sandra dice que se están desviando. ¿Y qué día no se desvían? Es que se desvían todos los días. Esto no

0: pone a prueba.
1: Xavi, ¿me pones Flying
2: Free? ¿Hombre, que te pongo el Flying Free? Claro que sí, te pongo el Flying Free.
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4: Bueno, toda la dirección, Zaragoza, Mari también, por supuesto. A ver, ¿os imagináis? Eso fuese realidad. Eso los tenemos que cumplir. Sí, sí, sí. Todas allí en el estudio con Xavi. Bueno, todos
2: al revés. Que no cabéis.
4: Uy, haciendo el pan.
2: ¿Pero qué ha dicho?
4: ¿Quién tiene que ser pobre Xavi? ¿Quién le vería, ¿Quién le vería de agobiado, de no saber dónde meterse?
2: ¿Ahora qué voy a hacer yo?

0: 30 segunditos y ya cerramos las líneas. A ver, Carlos, venga.
1: Muy buenos días, Carlos Cafetera. Buenos días, Xavi. Buenos días, trastornados y trastornadas, platanitos, platanitas y gente de locura FM, Crazy FM.
0: Vamos, Carlos, que
1: bueno,
0: se va
1: pues
0: el tiempo.
1: Yo voto por caña.
0: Caña.
1: Pero
0: venga,
1: caña
0: ahí.
1: De las de las de beber y de las de comer también.
0: Sí.
1: Porque si hablamos de pajitas,
0: no.
1: Es mejor no hablar.
0: No.
1: Bueno, ahí lo dejo.
0: Vale, vale. No hablamos de pajitas, ¿no?
1: Es más, lo de las pajitas lo sé de muy, muy buena tinta.
0: Uy.
1: Lo sé porque a mí me pusieron el mote de Pajoski. Pajoski.
0: ¿Qué dices?
1: Sí, ¿por qué será? ¿Por qué vendrá el mote de Pajoski
0: no,
1: o el alias de Pajoski?
0: No lo aplique, no lo aplique.
1: Un día lo contaremos en directo en Locura
0: FM. No.
2: Se han cerrado las votaciones.
0: No cuente esas cosas aquí en directo. Que no.
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0: Ahora, que le hace el recuento. A ver, dice por aquí Rosa, mientras tanto.
4: A ver, canijo, creo que ha sido canijo. No, deliciosas nada, ¿eh? No.
3: Que lo cambia.
4: No tiene nada que ver. Lo que pasa es que nos encanta el dulce. Nos priva el dulce.
3: Pero
4: a mí,
3: ni
4: te cuento. Y mira, sí, mi hija hace, pero en serio, ¿eh? Crema pastelera, pero lo que es crema pastelera, no penséis mal. Una crema pastelera que cuando la hace yo digo,
3: Es el ritmo.
4: Madre mía. Luego pasa lo que pasa. Pero bueno,
0: claro.
4: Me quiten lo bailado.
0: Ya,
4: ¿qué
0: ya
4: vamos a hacer?
0: Que te quiten lo bailado, ¿no?
4: Así que, deliciosas nada. No.
0: No.
4: Crema.
0: Ah.
4: ¡Wow!
0: ¡Wow! He dicho eso, ¿eh?
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0: ¡Hala! Que ya tengo el recuento hecho. Vamos a dejar que suene un poquito, caminos que cruzan y empezamos con las canciones.

sí, ¿eh? Ahora sí, vamos a ver. 26 cañitas. O sea, 26 hemos dado cañitas. Y 20 pajitas. ¡Wow! ¿Cómo está el patio, no? ¿Cómo está el patio? Bueno, pues nada, 20 pajitas, 26 cañitas. Ha ganado las cañitas. Hay que ver, ¿eh? Hay que ver. Nos vamos con Sarabel de Zaragoza, que le quiere esta canción a sus Gemelier, Ana Suárez y a Xavi. Pues Sarabel, por la parte que me toca, que nos toca. Muchísimas gracias. Besazo enorme. Tormenta de arena, Dorian.

0: Hazle feliz un día a la Ángeles. Dile que sí, que vaya un día a la emisora contigo. Verás cómo no te defrauda.
1: No.
0: Ella sirve para locutora.
1: No, no,
0: verás
1: cómo
0: la contratas para más veces.
1: No. Ya sí es otro día, que hoy ha votado para

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1: Eso, al pan pan y al café, el primer café con Xavi. Rosa, Rosa de Santander nos pide la canción de Luis Miguel. Lo que está sonando, La Incondicional. Aquí la tienes, Rosa. Por cierto, Rosa, hoy tenemos una cita tú y yo, ¿eh? No digas nada.

0: Buenos días, cafeteros, cafeteras, trastornados. ¿Qué tal va la mañana? Por aquí bien, pero me he dormido hoy. No he llegado a tiempo de las votaciones. Pero bueno, un saludito para todos. Y que paséis un feliz miércoles. Así que un besazo.
1: ¡Paula, un besazo!

0: ¡Ay!
1: ¡Riau! ¡Riau!
2: Una cosita, una puntuación, ya que se han terminado las votaciones.
0: A ver.
2: Creo que el tiempo este que he estado desconectado me he perdido por lo menos 3 cumpleaños.
0: ¿Qué dices? Por lo menos.
2: Incluido de tu señora, Ana Suárez.
0: Ana Suárez.
2: Entonces.
0: ¿El 19?
2: Pues ya sabes. Dedícale mi temica para todas las cumpleañeras que me he perdido, aunque sea un poco tarde.
0: ¡Oy!
2: Pero dedícaselo, Xavi.
0: Venga, vas.
2: Yo no lo voy a escuchar porque estoy llegando al primer destino, me voy a bajar.
0: ¡Oy!
2: A repartir paquetitos.
0: Me espero, bueno, me espero.
2: Por lo menos que yo recuerdo 3 cumpleaños.
0: Venga, no te... Todo tranquilo, que yo me espero. Venga, cuando suba el camión, avisa. Tú avisa.
2: Me ha ido la cabeza, ahí va.
0: Ya se te ha ido, madre mía, si es que...
3: Escúchame un momento.
0: Hugo, desde Valladolid. Bueno, más que Hugo, Karol G. Nos pide esta canción, háblame de mi cover. Habla de mí. Háblale de mí. Eso. Cover, que luego me critican, ¿eh? Cuidado, que... Están ahí con la lupa. Que... Ahí lo has leído, mamá. Bueno, eso, un tributo a Camela. ¡Hala! Ahí lo tienes, Karol.

0: está.
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0: Ay, madre mía.
1: Cero calorías.
0: No, no.
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0: Claro, es que si no, madre mía.
2: Querido Xavi, amigo mío, soy Antoñito Molina y te mando un besito para ti y para todos los oyentes, ¿eh?, que escuchan tu radio siempre, ¿eh?, en el primer café con Xavi, que sé que de 7 a 11 de la mañana suenan mis canciones, así que os mando un besito muy grande y nada, que espero que prontito nos encontremos. Un abrazo muy grande.
0: Un abrazote muy grande, Antoñito Molina, que nos lo ha pedido Sara. Sara de Sabadell nos pide este tema. Se lo dedica a todo el mundo, ¿eh? A ella, se lo dedica a ella. Antoñito Molina, superviviente.

0: que se nos va el tiempo.
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0: Hombre, sería el primer café con Xavi, ¿no? Maribel cruza la plaza, pero no la Puerta del Sol, no, esa no. La plaza del pueblo de toda la vida, donde huele a pan, a café, hay buena gente, buen rollo, los niños jugando por la calle, las

0: también, ¿eh?
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0: Matutina.
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0: Un poco raro ese matutino, ¿eh? Ahora que nos vamos con Marta. Marta desde Nerja nos pedía la canción de Marta Sánchez. Pues oye, aquí la tienes. A ver si te gusta esta, ¿eh? Soldados del amor.

Hasta. Venga, que nos vamos con Mari. Mari de San Llorenç nos pedía un tema que le apetecía mucho escucharlo y además que lo quería dedicar a su gemelier y a mí y a Xavi. Hola. Me está haciendo la pelotón, ¿eh? Venga, va, que te la pongo. Ahí la tienes, Mari de San Llorenç.

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1: Vámonos con Chusi. Chusi desde Priego de Córdoba nos pide una canción para dedicársela a Lacri. Esa que está sonando de Álvaro García, Persona Vitamina. Chusi, aquí la tienes.

0: Xavi. ¿Sabes quién soy?
1: Hombre.
0: ¿Verdad?
1: Torrente.
0: El mismísimo Torrente.
1: Hombre, bueno, de las cañitas.
0: No soy el real, pero hombre, tengo un mensaje para la ciudadanía.
1: A ver.
0: Me ha puesto una misión, que es la siguiente.
1: A ver.
0: Dejando escuchar a mi querido Fali para escuchar el primer café con Xavi. ¿Cómo lo ves? Venga, que viva mi Athletic y mis grandes fans. No sé qué fans tendré, la verdad.
1: Nos vamos con Rochi. Rochi Preciocci desde Priego. Y con ella vamos a cerrar esta tercera hora, ¿eh? Rochi Preciocci nos pide Mi Priego. Mi Priego Dance. Aquí la tiene Rochi. ¡Un besazo! Y yo me levanto. Sí. Apago las cámaras, claro. Nos vemos.

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0: 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Buenos días. Son las 10.

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1: Pues esa soy yo. Hola. ¿Qué tal, amigos? Muy buenos días. Buenos días, mundo. Vamos. Pues así como el que no quiere la cosa, ya hemos llegado a la mitad de la semana laboral. Hoy es miércoles 30 de septiembre de 2026, último día de este mes. Y ya mañana entramos en el mes de octubre.

0: lo que algunos llaman Halloween y otros la noche de todos los santos. Creo que tendremos maratón, nos toca. Aún estamos ahí un poco... Lo hemos tomado con mucha tranquilidad. Ya hablaremos luego con los compis. Bueno, hola, ¿qué tal? ¿Cómo estás? ¿Cómo llevas la mañana? ¿Qué hace? Cuenta, cuenta. Ya tienes a tu disposición nuestro WhatsApp, que es el 637-76-8298. Lo puedes usar con el más 34 delante si envías tu mensaje desde fuera de España. Y muchísimo mejor con un audio, así nos oímos todos, que esto es la radio. Muchísimas gracias por elegirnos para tu entretenimiento y diversión. Espero conseguir este objetivo a lo largo de las dos próximas horas en las que voy a acompañarte. Yo soy María José Martínez. ¡Holi! Venga, vamos a saludar al personal. Tenemos por aquí conectados nada más y nada menos que 47 radios esta temporada emitiendo el programa. Un besito para nuestros amigos de Johnny DJ Radio, donde está también nuestro compi y ayudante de producción. Mi hermano anda por ahí por digitalfly.es desde la Sierra de Albacete. Un beso muy grande para él y todos sus oyentes. Onda Musical 21 en el Monte Huelva y Córdoba. Y está Diego, que también colabora con nosotros. Kilómetro Cero Radio en Ciaño, Langreo, Asturias. Play Frequency Radio en Barcelona y Argentina. Radio Navas en Navas de la Concepción, Sevilla. Onda Ocio Logroño en Tudela, Pamplona y Zaragoza. También por ahí anda... pues nuestros amigos de Radio 4G en Albacete, en Galicia, y CoFM Sober en la comarca de Lemos en Lugo, y Radio Macedo en Orense. Como dicho, muchísimas gracias a todos por elegirnos y por ayudarnos a crear esa magia de la radio. Bueno, hoy en el programa vamos a tener a DJ Johnny con su super temazo en un momentito. Después, ahí media, a Diego, de Onda Musical 21 con su momento flamenquito. Y como es miércoles, hoy le toca al panadero, que no sabemos muy bien, me parece que no nos va a hablar de coches. Cualquier cosa que lleve motor es locutable aquí en su espacio. Y además anunciaba sorpresa y defunción. Día en la marcha fúnebre, ya veremos por qué. Eso para luego. Alberto, si hay nuestro couch particular, se sumará la semana que viene. Y siempre lo solemos tener, pues hasta ahora, a principio del programa, para ponernos las pilas, para darnos buenos consejos. Bueno, nosotros enseguida nos ponemos al día, pero es hora de almorzar. 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

es el momento de ponernos al día en este miércoles 30 de septiembre de 2026. Te felicitamos si es tu cumple o te llamas Jerónimo, Sofía o Gregorio.

0: pues precisamente en honor a San Jerónimo o Jerónimo de Estridón, se celebra hoy también el Día Mundial de la Traducción. Es el Día Internacional del Traductor y el Intérprete. Y santo patrono, pues como decimos, San Jerónimo, responsable de la traducción de la Biblia del hebreo al latín y al griego. También es el Día Internacional del Podcast. Se quiere dar a conocer este tipo de modalidad de publicación digital que cuenta con una gran cantidad de seguidores en el mundo. Bueno, nosotros tenemos el nuestro, claro, el programa. Lo puedes tener y te puedes suscribir en ebooks. Y me voy a quedar, que me hace mucha gracia, con el Día Internacional del Derecho a la Blasfemia. Hoy nos podemos cagar en todo. Bueno, pero con mucho cuidado, que ya sabéis que aquí tenemos que tener cuidadín. Bueno, pues es una fecha, hoy, que tiene como principal objetivo incentivar a los individuos a expresar de una forma abierta su postura hacia las distintas religiones que existen alrededor del mundo e incluso a despreciarlas. Fue proclamado por la Center for Inquiry, organización estadounidense que promueve la ciencia, la razón y los valores humanistas. Bueno, recordamos que la blasfemia es un término empleado para ofender o insultar todo lo relacionado con la religión o lo que se considera sagrado. Bueno, bueno, bueno. Peligro hoy. Mucho. Pero yo me voy a quedar con la idea taco, más que con la blasfemia en sí. Que no, no es que me guste especialmente, más bien no. Pero bueno, hay un derecho. Y cada uno, bueno, lo tiene y lo puede ejercer. Pero creo que tengo la canción ideal que nos va a encantar, sobre todo aquellos que despreciáis por vuestra situación ahora mismo. El amor, aquí está Donino Carotone. Me cago en el amor. A la hora de cagarse vamos a buscar algo un poco light. Buenos días, bienvenidos. Buenos días, mundo.
1: Mundo difícil. Evita intensa. Felicità, momenti e futuro incerto.

Hola, buenos días, mundo, saludos, hoy miércoles, música de los 90. Bueno, pues hoy os traigo a Whitney Houston con el título de la canción I Your Body Tonight, del año 1990. Lo podéis encontrar en su tercer álbum de estudio. Llegó al número uno en la Billboard Hot 100.

famoso número uno. Bueno, pues vamos a escuchar el tema que está sonando de fondo. Saludos cordiales y buenos días. Buenos días. Mundo, mundo, mundo.

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1: Pues ahora vamos a ver quién nos ha mandado mensajitos hoy y quién se lleva el Prime donde no hay sorpresa. Era más madrugadora, como casi siempre, no vamos a decir siempre, pero casi siempre. Pili de Barbastro nos mandaba su saludo diario a eso de las 5 de la mañana en punto hoy. Ha habido días que ha madrugado más y ha habido días que ha habido alguien que ha madrugado más, pero no es lo normal. Sign de nuevo para Pili, venga, enhorabuena. Buenos días, mundo, feliz miércoles. Por ahí andaba, cerquita a las 5 y 16, Miguelón de Tomelloso, a los buenos días. Yolanda desde Holanda también nos saludaba, un poquito más tarde a las 6 y 28, y más tarde aún a las 7 y 48, DJ Johnny, buenos días mundo. La ignorancia no es una falta de conocimiento, sino la ilusión de creer que ya lo sabemos todo. El sabio es aquel que permanece siempre aprendiz. ¡Ole, qué bien! Y qué bonita ha quedado la foto esta mañana del amanecer en Barcelona, muy doradito. Hay nubes, pero menos. Muy bien, espero que no llueva tanto, que por lo visto ayer cayó la mundial. Un besito también para nuestros amigos de Radio Arena, Paco Sound, Paco Llopis. Hola, buenos días a todo el grupo de Monderos. Que paséis buen día de miércoles. Yo, Holanda, desde Holanda, vuelve a hacernos fotos con las cortinas y el perrillo. Hola. Sole de Pinoza, buenos días. Vamos al lío y toca Alicante. Ya veremos si os puedo escuchar. Bueno, pues espero que estéis ahí. Ahora iremos enseguida con la tuya. Fermín, buenos días mundo, saludos cordiales desde este año para el mundo mundial y de mi parte para Kilómetro Cero Radio. José Damián de Burgos, buenos días mundo, feliz San Miércoles. Panadero, ¿qué me cuentas? Buenas, ¿qué tienes por ahí?
2: Buenos días mundano, vamos a poner miércoles, que ya está la semana mediada.
1: Cerquita, cerquita ya del fin, ya se asoma las orejas.

Bueno, pues por aquí, tráeme a Michael. Estamos comentando cosillas. Me ha pedido esta música, ¿eh? Me la pidió ayer y no me acordé al final. Pero hoy la tengo por aquí a mano. Saludos también a Marisa, que nos daba los buenos días a las 6:30. Buenos días, guapa. Te saludo ahora, pero llevo levantada desde las 4:30. Así que, si hubiera estado en el grupo, que no va a estar, se hubiera llevado el Prime. También nos pide una canción, nos manda una foto. Estás muy guapa. Mucho ánimo y en el trabajillo. Ay, nos recuerda que está un mes de su cumpleaños. Hay que tenerlo en cuenta, ¿eh? Ya me lo recordaréis todos. ¿Quién más? El compi Jones. John de Splash Radio. Small Talk. Que es una de las emisoras más recientes que emiten Buenos Días Mundo. También nos saludaba, nos dejaba ya su mensaje como lo habíamos sugerido.

0: aprovechamos para saludar a la gente que nos escucha en La Rioja a través de su radio. La amiga Sori, Soraya de Alcorcón, ya me saludaba ayer, esta mañana hemos hablado un momentito, dice que lo escuchó, el saludo, pero que poco puede hacer, hoy entraré un poco más tarde, vale, pues venga, aquí estamos. También tengo a mi ferretera favorita. Hola, Mari Carmen.
1: Buenos días, María José. Buenos días, mundeños. Besitos de colores.
0: También a ti, guapa.

Y me acuerdo por ahí un cumpleañero que se auto-homenajea. Y me viene muy bien, ¿eh? Por aquí del panadero. Por Marisa, supongo. ¿De cuántos les caen? ¿18? Ah, ya lo contaré ya si quieres. Bueno, pues que sepáis que me he recuperado una agenda aquí para apuntarme los cumpleaños, porque si no, no puede ser, ¿eh? Que siempre me olvido. Mi memoria, que es malísima, no me deja trataros como os merecéis. Apuntado queda mi cumpleañero de hoy, luego vamos con él. Pues que ya estamos casi en la disco. Madre del amor hermoso, ¿cómo somos, eh? Es imposible tener por aquí el momento para poder colocar una canción. Mira, pues vamos a recuperar una de las que me hizo Johnny, que es cortita, sobre Buenos Días Mundo. Venga, esto nos

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siempre el momento flamenquito. Bueno, a ver, hoy tengo yo una cosita curiosa, porque la verdad que me gusta estas cosas de fusionar estilos y demás, y como si lo fusionamos con el flamenco y la rumba y todo esto, pues sacamos grandes cosas. Como esto que vamos a escuchar ahora, que es este grupo, que es de Granada, que hace una combinación. Ya lo quise traer ya hace un tiempecito, pero bueno, no lo voy a traer. Dije, bueno, venga, lo vamos a traer hoy y mira, porque me gusta esta combinación muy interesante de entre música electrónica, flamenco, soul, blues y estas combinaciones que a mí me encantan. Y nos vamos a ir, por lo dicho, a Granada con el grupo La Plazuela. Pues este, si lo callo, muero. Qué combinación y qué mezcla de música electrónica con flamenco. Sí. Pues vamos a escucharlo en el día de hoy, miércoles. Hasta mañana, adiós.

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1: Bueno, pues hemos regresado con el momento flamenquito que cada día nos trae nuestro compi Diego de Onda Musical 21. Un besito y muchas gracias por traernos a la plazuela. A ver, ponemos una de nuestras sintonías porque hay que comentar cosas. Marisa decía, ya no estoy escuchando, pero escuché lo de mis 18 años. Hago un número redondo y cambio.

Y otra cosa que tengo que comentaros es que, como ya sabéis, en esta temporada queremos hacer honor a ese juego de mesa encantador que se llama Cartas contra la Humanidad. Vamos con una carta negra para que nos des tus opciones, con audio por favor, para celebrar el Día de la Blasfemia. La mejor manera de hacerlo sin que se entere mi abuela es... puntos suspensivos, ¿eh? Rellena como quieras. Nos mandas audio, ¿eh? Luego nos reímos todos. Pero repito, la mejor manera de celebrar el Día de la Blasfemia sin que se entere mi abuela es... mira, aquí tenemos alguna sugerencia que me ha encantado. Ponerle música de heavy metal a las plantas, a ver si crecen al revés. Comer pizza con piña el Viernes Santo. Sustituir los santos de la estantería por figuras de Star Wars. O cruzar los dedos detrás de la espalda mientras prometo que no me comeré el último trozo de tarta. Venga, busco respuestas como esas, pero la tuya, la que te guste, la que te mole, la envías al WhatsApp con un audio al 637-768298. Hoy es el Día del Derecho a la Blasfemia y lo vamos a aprovechar. Ah, por cierto, esto se originó con el aniversario de una publicación que se realizó en Dinamarca de unas caricaturas sobre Mahoma que produjo una gran polémica en el país. Bueno, pues por eso hoy es el Día del Derecho a la Blasfemia. Ahí lo dejamos, venga, vamos con un cumpleaños que tengo por aquí, que tengo muchas ganas de celebrar. El de Álvaro de Barbastro.

0: Pues menos mal que me lo has chivado, ¿eh? Ahora ya quedas apuntado. Álvaro, muy buenas, felicidades, ¿qué tal?
1: Buenos días, María José, buenos días, mundo.
0: ¡Holi!
1: A ver, hoy te voy a pedir la canción de Offspring, mi grupo favorito, The Kids Are All Right.
0: Muy bien.
1: Y hoy te pido esta canción para dedicármela a mí. A mí, que hoy es mi cumple.
0: Ole, ole, ole.
1: Me quiero mucho.
0: Hombre, hacer bien.
1: Es importante esto.
0: Para el primero todos. El primero tú
1: está te tiene que querer. Siempre estar por los demás, por el trabajo, por las personas que quieres, la familia, pero que no se le olvide a nadie que hay que quererse a uno mismo.
0: Muy bien, muy bien.
1: Y hoy, por ejemplo, hoy me cogió el día libre en el trabajo, es mi cumpleaños y hoy me dedico el día para mí.
0: Oye, mola.
1: Y ya está, que no quiero ser pesado. Y un abrazo para todos y a ser felices.
0: Igualmente, un aplauso por el palabra. Me gusta mucho. Que no se os olvide, os tenéis que querer mucho. Primero a vosotros mismos para poder querer a los demás también. Venga, pues felicidades, Álvaro, a disfrutarlo. Que pases muy, muy buen día. Offspring, The Kids and All Right.

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1: Pues por aquí andamos. Sí, espero que escuche su canción nuestra amiga Sole de Pinoso, que decía que hoy tenía viaje. Así que bueno, a ver si hay suerte y todavía andas por ahí. Un besito para ti, guapísima. Aquí está Rosario con Tu Boca. John nos comentaba que esta semana seguramente habrá nueva plantilla para la web de Splash Radio. ¡Ole, qué bien! También estás de novedades. Me alegra mucho. Panadero, ¿qué me cuentas?
2: Pues hablando de blasfemia, pues una blasfemia es hacerle truñi a un león de primera generación.
1: ¡Oh, por Dios!
2: Todos esos que le hacen truñi hacerle a un truñi. León de primera generación tenían que estar encarcelados bajo cadena perpetua.
1: Ay, ay, ay. Se falta el cagüen, ¿no?

0: Pues muy bien, ¿eh? Sole, muy alegre, muy divertida y muy chula. Ahí estaba Rosario.
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0: A ver, John, que también nos pedí.

0: Pida una canción. John, pide una canción. Mira, encima rima. A ver qué nos cuentas.
1: Muy buenas, María José. Aquí desde el John, desde Logroño, La Rioja. No sé si me podrías poner la canción Count on Me de Bruno Mars. Ahora te lo dejo por si acaso escrito. Y dedicársela a Ana de Pamplona o de Guaras también, porque tienen casa en el pueblo, en Navarra. Ajá. Ellos son navarros. Y bueno, Ana es la madre de la mujer de mi padre. Anda. Y está ahora malita, ingresada en el hospital. Así que nada, desde Radio Montano, desde Splash Radio y desde todas las emisoras que emiten el programa, pues me gustaría mandarle muchos ánimos.
0: Claro.
1: Y que ojalá este mensaje pues le llegue a ella. Así que
0: es.
1: Un besito.
0: Bueno, ya sabes que se lo puedes poner incluso después del programa, si no estaba en este momento escuchando, porque lo grabamos, lo subimos al iBus y lo colgamos en la web de Radio Somontano para todos aquellos que os perdáis partes o todo el programa. Pues un besito muy grande para Ana, también de mi parte, a recuperarse.

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1: Marisa también estaba por aquí enviándonos su saludo diario. Levantada prontito desde las 4:30 y también nos pide canción. Muy buenas.
2: Buenos días, mundo. Buenos días, María José.
1: Hola,
2: venga, vamos a por el miércoles. Para vosotros será bueno, para mí no lo es. Ahí lo dejo todo.
1: En fin.
2: Bueno, pues como soy la de las Marisa de las canciones nuevas,
1: ¿sí?
2: Y ayer había dos que no he presentado, que sí, que son de mi estilo, que son melódicas, ¿vale?
1: Vale.
2: Os dije que iba a volver.
1: Bueno.
2: Y hoy os pido, te pido una, María José, que se llama Mientes.
1: Vale.
2: Laura Pausini, ha salido a las 12 de la noche.
1: ¡Uala!
2: Y bueno, pues para que la escuchéis.
1: Muy bien, muy
2: para
1: bien.
2: Ti, para todo nuestro grupito, Mari Carmen de Zaragoza, Johnny. También voy a meter a Charo, mi paisanita.
1: Eso.
2: Y Sole, para ti también.
1: Venga.
2: Un besito.
1: Vale. Gracias por incluirme. Oye, pues recién salida del horno, como se suele decir, Laura Pausini, Mientes. Gracias, Marisa. Un besito. Y ánimo, siempre adelante. Sin ti.

0: Bueno, pues que sepas, Marisa, que va a tener que salir Faneider. Porque está llorando y dice, a mí no me mete, ¿eh? No te has acordado de él, ¿eh? No está en tu grupito el panadero.
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0: Venga, que llegamos a menos 5 enseguida y lo hacemos recordando la figura de Héctor Lavoe. Él nacía tal día como hoy, en 1946, en Manhattan, Nueva York. Perdón, en Machuelo Abajo, en Ponce, en Manhattan, Nueva York, donde falleció en el 93. Bueno, pues él fue un cantante y productor musical puertorriqueño considerado como una de las más grandes figuras de la salsa.

0: Bueno, pues Marc Anthony lo encarnó en una película sobre su figura, donde cantaba además una nueva versión de este tema que hoy compartimos en la original. Mi gente, como vosotros, ahí están ustedes.
1: Van a bailar.
0: Nos vamos a la disco, enseguida volvemos. Y ya con el panadero que le tocaba ahí. Y veremos qué nos trae. Qué nos trae.

0: Pues yo creo que me da tiempo, que me ha mandado por aquí audio mi compi Manu. ¿De Onda Láser? ¿Qué cuentas?
1: La canción de Pausini es de Mario Down, que es el 50% de Camila.
0: Mira, mira.
1: Esa canción, Mientes, es de él. Es una, un tributo, un cover que ha hecho Laura Pausini.
0: Ah, mira,
1: para que
0: mira.
1: Lo sepas.
0: Es verdad, es verdad.
1: Adiós.
0: Ahora que me lo dices, es cierto, me acuerdo de la canción original.

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3: Buenos días, mundo. Buenos días, Latam. Buenos días, España. Buenos días, munderos.
4: Pues sí, buenos días también para las emisoras que se conectan ahora con nosotros en esta segunda hora, como Radio Arena en Valencia y Antena Cemu en Madrid. Hola, bienvenido, bienvenida. Te recordamos que hoy es miércoles 30 de septiembre de 2026, que tenemos que felicitarte si te llamas Jerónimo, Sofía o Gregorio, que es el Día Internacional del Traductor y el Intérprete, también del podcast y de la blasfemia. Con ese motivo tenemos Carta contra la Humanidad. ¿Puedes autocompletar? Claro, con un audio para que nos oigamos todos. La mejor manera de celebrar el Día de la Blasfemia sin que se entere mi abuela es... Aquí había alguna sugerencia interesante, como ponerle música heavy metal a las plantas a ver si crecen al revés. Elige la tuya, la que quieras, la que te guste. Y ahora, como es miércoles, pues tenemos que recibir a nuestro colaborador en su día. Feliz en tu día, parece esto, ¿verdad? Espero que sí. Feliz está, porque se ha acabado el verano. Vamos con el gran Pipanadero, que ya hemos... abreviado como panadero directa, absolutamente, que nos pide que le pongamos hoy esta sintonía porque quiere contarnos algo que tiene que ver. Muy buenas, don Panadero, ¿qué me cuentas?
5: Buenos días, mundano. Hoy, ¿qué día es hoy? Ah, hoy es miércoles, y este año estoy los miércoles. Qué bien. Bueno, y como es miércoles, toca hablar de coche. ¿De coche? ¿Solo de coche? No, bueno, de cualquier cosa que tenga moto y sirva para transportar gente. Bueno, y sin moto también, que igual cualquier día me apetece hablar de la diligencia.
4: Eso.
5: En fin, y todo esto desde el estudio de grabación de Más de Pueblo con una gorra de la Caja Rural. Mari José, perdona por la promo. Bueno, pues bienvenidos a otra temporada de Buenos Días, Mundo. Y yo estoy por aquí, aunque no estoy yo muy contento. Al finalizar la temporada pasada, os dije que hoy en el primer episodio iba a hablar de la nave Enterprise, bueno, de todos los naves y navíos que se llamaban Enterprise. Pero había una noticia triste, sobre todo para los que, como yo, somos fans de SEA, y es que Volkswagen está reestructurándose debido a problemas con... bueno, pues, que los chinos nos comen los chinos. Perdona, esto no es narracista, ¿eh? Que, en fin, pues eso, que la cosa se está poniendo complicada y uno de los primeros en caer va a ser SEA, que estará produciendo hasta 2029. Y a partir de ese año, pues ya desgraciadamente desaparecerá y se quedará solo la marca Cupra. Que bueno,
4: ¿qué me estás contando?
5: Que le gustan los Pokémon y cosas de esas, vamos a decir que lo que van a hacer es evolucionar y se va a convertir en Cupra. Bueno, pero que, wow, que la marca SEAT desaparece. De hecho, actualmente, si os metéis en el configurador, solo aparecerá el SEAT Ibiza, el SEAT León y el Arona. Bueno, el Ateca también aparece, pero son restos que quedan de porque su producción ya ha terminado. Y así poco a poco pues irán desapareciendo. Entre otras cosas, una de las señales que demuestra que SEAT desaparece es que el sustituto, pues que no tiene relevo generacional, SEAT Ateca, ya que ese lugar lo ocupa en Cupra, Terramar. El Ibiza también desaparecerá porque está claro que el Ibiza va a ser sustituido cuando ya finalice de producirse, será sustituido por el Rabat. El León a lo mejor sí tiene un poquillo de suerte y sí sigue como Cupra, pero la Arona yo creo que también desaparecerá.
4: Vaya.
5: Y eso lo dicho, pues últimamente sea lo único que se está dedicando es a hacerle restyling a sus modelos. Por ejemplo, el Ibiza, creo, tanto Ibiza como Arona, creo que van por su cuarto restyling, y no sé si con este último restyling llegarán a los 10 años. Seat León no sé si cumplirá más de 10 años o lo quitarán de en medio antes. Porque, bueno, yo tengo la esperanza de que igual el Seat León sí aguante un poquito hasta el fin de la producción, hasta 2029, ya que hay una versión que es híbrida enchufable. Pero en fin, que lamentablemente estamos ante una muerte anunciada. Es verdad que hasta 2029 todavía quedan un par de años o tres, y igual la cosa cambia, pero que visto lo visto, no, entre tanto descargo de tanta llegada de modelos chinos al mercado europeo, está claro que Seat tenía que desaparecer, al igual que en otros grupos supongo yo que desaparecerán marcas, como por ejemplo en el grupo Stellantis, que yo creo que desaparecerán sobre todo marcas italianas. Y en fin, que no sé qué más contar de esto.
4: ¡Qué penita!
5: Bueno, yo creo que en realidad la culpa no es de los chinos. La culpa es de otra cosica que os voy a dejar por aquí. Porque es que a veces los españoles tenemos la boca muy grande y bueno, pues pasa lo que pasa.
4: A ver.
5: De hecho, tengo por aquí una filtración que os voy a poner de...
4: Ojo con los pitos.
5: Lo que realmente ha pasado para que cierren España, ¿no? España está abierta. Sea.
6: A ver. Poco se habla de los de España, ¿eh? Están on fire. Han ganado mundial en el fútbol. Tienen el presidente del gobierno muy guapo. Prácticamente le sale todo bien últimamente. Ya, ahora que lo dice, tiene razón, Hans. Creo que se están viniendo muy arriba. El otro día estaba yo en bar tomando sete y vía con Julianen. Y Julianen me dijo como que nosotros éramos conquistadores antes del abuelen. El abuelen le come los cojones a Hernán Cortés. Ah, con que los conquistadores originales eran ellos, ¿ah? Vale, vamos a decir una cosa, Hans. Nos vamos a cagar Seat. Claro, creo que la medida es un poco drástica. Quizás es mejor ir a pegarle un collejón o ponerle los huevos en la frente. Alguna tontería así, pero creo que reventar la marca te está yendo un poco el capigote. El abuelo no habla mal nadie. Vamos a coger Seat y nos lo vamos a cagar por completo. Y le vas a decir a Julianen que se lo pase bien en el McDonald's friendo papen. Que para abrirte al abuelo se lave la boca. Claro, esto creo que está siendo un poco desproporcionado. Mira, Hans, eres más tonto que un bocado en capullo de la polla, ¿vale? Oh, no. Además de todo esto que te estoy diciendo, tenemos Cupra, que es exactamente lo mismo que puto Seat. Y les cobramos de más y ellos lo pagan porque son así de gilipollen. Manda a tomar por culo Seat, todo el mundo a la mierda. Les doy 4 años para que se vayan a tomar por el culo y a la scheisse ya.
5: Bueno, pues aquí tenéis la filtración de lo que en realidad ha pasado, pues.
4: Bueno,
5: tengo yo aquí unos topillos.
4: Privilegiada, ¿eh? Información privilegiada.
5: He perdido por papá y me han pasado esto. Bueno, en fin, que hasta la semana que viene. Y la semana que viene ya traeré algo más.
4: Más alegre, eso.
5: Porque yo chino sin vivir. Me va a dar algo. Hasta la semana que viene. No voy a decir más nada.
4: Gracias, panadero. Te lo va a encantar, ¿eh? Un aplauso para ti, venga. Pues sí, la verdad que da penica, ¿eh? Que desaparezca la marca que nos ha acompañado, que tantas satisfacciones ha producido para el mundo del motor en España. Ahora estoy pensando que yo tenía por aquí, pero no la encuentro, no la he encontrado a tiempo. La de adelante, hombre, del 600. Venga, si quieres, Johnny, por favor, me la buscas. Que nos hubiera venido muy bien. Pero que metas container. En serio, va a desaparecer. Sea esa marca mítica. Bueno, pues estaremos atentos a la información. Parece que de momento siguen siendo rumores, ¿eh?
7: Me llamo.
4: Ahora he visto que por aquí.
7: Kit. El coche fantástico, me han diseñado y tuneado especialmente.
4: Y hasta la han publicado hace poquito y hoy la posible desaparición de Seat como marca independiente dentro de la estrategia de transformación de Volkswagen no está generando por ahora una especial inquietud entre los proveedores de componentes de la compañía en Cataluña. El clúster de la industria de la automoción asegura que las empresas del tejido industrial continúan suministrando con normalidad y que están buscando nuevas oportunidades de negocio ante la profunda reconversión que atraviesa el automóvil europeo. Bueno, de momento, por lo visto, no hay miedo, pero pues parece ser que ese es el camino. Bueno, comentarios, me dice por aquí Michael. Censura el panadero para siempre. Y luego, porque yo digo algo, me tiro de las orejas. A ver, no estaba mal, tenía sentido, ¿no? Ana, mira, está por aquí Soraya, buenas.
8: Muy buenos días.
4: Hola, guapa.
8: Hoy miércoles.
4: Igualmente.
8: Venga, va, ahora va en serio.
4: ¿Qué?
8: ¿De verdad es el día de la blasfemia?
4: Sí, señora.
8: ¿Eso puede ser verdad?
4: Sí, señora, no sí, señora. Es verdad, ¿eh? Ya lo he explicado antes.

0: Mira, te contextualizo un poco más a ti y a todos. El Día Internacional del Derecho a la Blasfemia se celebra hoy para incentivar a los individuos a expresar de forma abierta su postura hacia las distintas religiones e incluso despreciarlas. Fue proclamado por la Center for Inquiry, una organización estadounidense que promueve la ciencia, la razón y los valores humanistas. El origen de llevar a cabo esta celebración fue a raíz del aniversario de una publicación que se realizó en Dinamarca de unas caricaturas sobre Mahoma que produjo una gran polémica en ese país. A nivel internacional, el efecto también tuvo repercusiones, sobre todo de la comunidad y seguidores del Islam, en un momento en el que se produjo una gran tensión debido a los conflictos que este hecho trajo, donde fueron atacadas y saqueadas las embajadas de Dinamarca, además de un gran número de fallecidos. Así pues, se proclamó este día como derecho. Y yo tengo la pregunta de una carta negra de Cartas contra la Humanidad. La mejor manera de celebrar el Día de la Blasfemia sin que se entere mi abuela es... Aquí autocompletas como quieras. Venga, espero vuestros audios. Ahí estamos. 637-76-8298. ¿Qué te recordamos ahora mismo?
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0: Tengo por aquí a Miguelón que me pide esto. Muy buenas.
2: Buenos días, mundo. Buenos días, Mari José.
0: ¡Holi!
2: A ver si puedes poner el temita de Gervasio Galdón. Ser tu marido.
0: Ole.
2: Vamos a por el miércoles.
0: Venga. Me imagino que para tu mujer. Besito para Soledad.

0: Ole, qué bonita, ¿eh? Venga, pues Ole tiene que estar encantada con un marido como tú, Miguelón. Mucho amor en esta pareja.
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0: Venga, que ya tengo por aquí, gracias a Johnny, la canción que buscaba. Ese adelante, hombre del 600. De Moncho al Puente. A ver, que nos cuenta algo más por aquí el panadero. Sobre la desaparición de Seat, cuenta.
2: Claro, que no están preocupados. Eso. Y es normal que no estén preocupados, porque en realidad, pues lo que he dicho, que aunque sea
0: que no los echen,
2: va a desaparecer como fabricante de coches, no va a desaparecer como marca, se va a convertir en Cupra. Que Cupra es simplemente Seat con un poquito más calidad y a venderlos más
0: moderno,
2: caro.
0: Claro, eso.
2: Así que cuanto Seat desaparezca, yo creo que incluso el catálogo de Cupra subirá para ocupar hueco de SEA y eso, y modelos más caros.
0: Claro, claro. En el fondo está claro.
2: Más caro y más calidad.
0: Mira, aquí me vendría bien el sonido de los autos de choque que me pasaron. A ver, lo tengo por aquí a mano.

0: Mañana es lunes, la semana empieza. Fatigado el caballo de metal. 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
1: Algo comenta por aquí Miguelón.
2: Dice, Paco, me vas a llevar a la ruina. Dice, claro, Mari, si somos arqueólogos.
0: Ese loco que viene
1: por... Muy bueno. Por aquí a puntilla.
0: Porque la niña tiene...
1: Y yo ni señor Conde de Tomelloso. Aquí Michael dice, hoy no digo blasfemia que si no te cierran la radio. Hombre, pues tenemos una. Tenemos para completar la que te he puesto antes, la carta negra de Cartas contra la Humanidad. La mejor manera de celebrar el día de la blasfemia sin que se entere mi abuela es... Hala, tú rellena ahí lo que quieras. Mari Carmen me pide música, la busco. Olé.
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1: Bueno, pues ese soy yo. Y este es Frankie Lymon con los Teenagers. Son un éxito de 1956, más conocido de esta formación, en el día en el que Frankie Lymon cumpliría años. La verdad es que falleció bastante jovencito.

Bueno, pues Franklin, Joseph Frankie Lymon, fue un cantante y compositor estadounidense de doo-wop, rock and roll y rhythm and blues. Se le recuerda sobre todo por ser el cantante líder de la banda de Teenagers, quien estuvo este gran éxito, Why Do Fools Fall in Love. Él nació tal día como hoy en 1942 en Nueva York y falleció en 1968 a los 25 años, también en Nueva York.

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1: Otra buena, de las que nos acompañan ya, la disco de 25. Aquí tenemos a Matt Bianco con Yuye en el día del cumple de Basia Terzelska, conocida como Basia, cantante polaca que formó parte de este grupo de finales de los 80. Se trata de Matt Bianco, aquí están con Yuye. Nos toca parar 5 minutos, volvemos enseguida ya con la recta final.

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9: Venga, que ya estamos aquí abriendo la última media hora del programa, 25 minutos en realidad, efectos prácticos, lo que nos queda por delante para despedirnos por hoy. Estamos revisando efemérides, como por ejemplo esta que nos lleva hasta 1978. John Travolta y Olivia Newton-John llegaban al número uno en la lista de singles de los Estados Unidos con Summer Nights. Es uno de los temas que escucharás en este recopilatorio, que fue un éxito también en su día, pero años más tarde. El Gris Megamix. Algo con lo que, por cierto, vamos a saludar al Pitufo, que le encanta. No lo hemos visto por aquí en esta nueva temporada. Por aquí me comenta John que si puedo saludar a su madre, a Insane. Te está escuchando por Splash Radio, qué bien. Pues hala, un besito para Insane. Espero pronunciarlo bien.

0: Soy original, panadero, me gusta la respuesta.
1: El pitufo estará pitufando por ahí.
0: Pues lo que corresponde, ¿no? Y también nos comentaba algo más por aquí.
1: Ya os iba a contar. ¿Qué? Si queréis, un día os cuento de un caso parecido al de Cupra.
0: Vale.
1: Que seguro que ninguno se lo imagina.
0: A ver, a ver.
1: Pero, por ejemplo, Jeep no era una marca, Jeep era un modelo. Mira. Ahora no me acuerdo de qué marca, pero ya lo miraré y os lo contaré. El Jeep en principio era como Cupra. Uh-huh. Bueno, que Cupra no era un modelo, era un acabado. Pues si queréis, un día os cuento eso, lo de Jeep. Cómo Jeep pasó de ser un modelo a convertirse en una marca.
0: Venga, vale, nos lo cuentas.

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1: Bueno, vamos con más temas que nos pide por aquí el personal, pero antes audio que nos pasa John.
2: Yo, María José, no soy mucho de películas musicales, pero a mí esta de Olivia Newton-John, pues me encantan, ¿eh? Me encantan.
1: Bueno, la suelen poner en la tele prácticamente todos los años, antes cerca de Navidades. Pero Grease fue un fenómeno musical en su momento, tanto como musical de Broadway como después en la película, ¿eh? Por aquí comenta Michael, dice, pues ya que está, que el panadero cuente cómo Danone se convirtió en yogur.

0: casi siempre como imagináis, siempre que aparece esta canción. ¿Está ahí acerca? ¿Qué pasa?
1: Hola, buenas. Buenos días, María José, buenos días, mundo. ¿Le podías poner la canción de Camela, Háblale de mí? Se la dedico para mí, para ti, para Pascual y para todos los del grupo.
0: Vale.
1: Besitos, besitos y para todo el bastón.
0: Venga, gracias.

0: Espera, que comenta algo más por aquí el panadero. ¿Qué?
1: Cuando Danone, después de convertirse en yogur, se convierta en coche, venga, hablo de... Bueno, de coche. ¿Oye? O cualquier cosa que sirva para transportar gente.
0: Como el chiste de... ¿Te das un yogur? Danone. O Danone va a ser de la nevera. Mira, por aquí lo está celebrando Soraya Alcorcón. Dice, ole, qué grande es Camela, me encanta.

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1: Venga, vamos a conocer la historia de una canción que además es efeméride. Dentro de un álbum que llegaba al número uno tal día como hoy. Bueno, pues esta canción todos los conocemos en otra versión, pero estamos escuchando la original. Te ves. Canción escrita por Mike Chapman y Holly Knight, grabada originalmente por la cantante galesa que perdimos recientemente, Bonnie Tyler, para su séptimo álbum de estudio, Hide Your Child, en 1988. Pues a pesar de conocer todos muy bien y del gran éxito de Bonnie Tyler, esta canción pasó completamente desapercibida. El sencillo apenas alcanzó el número 10 en Noruega y el 95 en el Reino Unido.

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El tema fue posteriormente grabado por quienes todos conocemos, la versión de Dinah Turner, lanzado como sencillo en 1980.

Momento karaoke, ahora mismo seguro que todos lo estáis cantando. Bueno, pues en 1989, tal día como hoy, Tina Turner llegaba al número uno en la lista de álbumes del Reino Unido, Foreign Affair, donde se incluía esta canción. Después del éxito de Private Dancer y Break Every Rule, Tina comienza una producción de su séptimo trabajo en solitario, y aunque el álbum no se desempeñó tan bien en Estados Unidos como sus anteriores, fue un éxito mundial, vendiendo más de 12 millones de copias. En Europa, se dice, sus canciones se convirtieron en top singles. The Best llegó al número 5 en el Reino Unido. Steamy Water Windows, al número 13 también en el Reino Unido. I Don't Wanna Lose You en España llegó al número 3. Foreign Affair, número 7 en Polonia. Look Me in the Heart, el número 4 en el Reino Unido. Y Be Tender With Me, Baby, en el Reino Unido llegó al número 28. El álbum al completo en el top 30 de los Billboard 200 de Estados Unidos. Bueno, pues ya que estamos en las horas, vamos a darle un poco de marchita al asunto. Y aquí tenemos la última versión, la cover 2026 del Wreck My Festival Remix. Así suena con, por supuesto, otras voces. Aquí está la IA presente también en temazos como este. El de ayer le gustó mucho, por cierto, al Anonymous. Aunque vamos a intentar repetir el éxito con esta nueva versión, este nuevo cover. Aquí dice John que no piensa cantar. Pero bueno, muchos lo hemos hecho, ¿eh? Y aquí Maricano dice, temazo, Tina. Toma. La remezcla mola, ¿eh?

también le ha gustado muchísimo a Mari Carmen. Hay remezclas por ahí muy buenas. Yo creo que solamente que saberlas localizar, ¿eh? Hay truños y hay buenas de verdad. Mari Carmen dice, mola el remix, esta me la bailo. Pues así ha de ser, claro. Ese es el efecto que me encanta producir. Además es que tiene todos los ingredientes. Un buen tema, mucha energía y mucho ritmo.

Me voy a guardar alguna, ya tengo que estar excluyendo por ahí canciones que tenía yo preparadas para el final, porque no caben, no me cabe nada. Necesito una hora más. Nada, nada, que la goza la Mari Carmen. Muy buena esa, muy buena. Ole, qué bien, me alegro muchísimo de que te haya gustado, guapa. Vamos con otra cosita más que tengo por aquí, guapa. Me la pasa DJ Johnny, ayudante de producción. Ah, mira, yo también le ha gustado ir arriba. Me encanta este tema, me alegro, me alegro. Pero ya siempre os he dicho que DJ Johnny, aparte de ayudarme con el programa, pues es un DJ espectacular, de la vieja escuela, pero modernizado. Lo demuestra con canciones como esta. Es un avance de una de sus últimas sesiones, Spanish 2026, la vas a reconocer. Venga,

0: ya se intuye ahí la mezcla, ¿eh? Me encanta con la escuela. La escuela de maravilla. Y sin enterarte, ¿eh? Ahí va, ahí va. Atentos.
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0: Espectacular, brillante.

Mira, por eso de que no te enteras, vamos a rebautizar a Johnny como el carterista DJ, ¿eh? Madre mía, qué colada, qué colada, qué colada de mezcla. Si no estás atento o atenta, no te...

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2: Ah, que sí. Bueno, pues bravo, bravo, Johnny. Por pedazo de mezcla. No sé si hay alguna más. A ver, un minuto.

Pues lo dicho, bravo por Johnny. Ay, madre mía, qué bien lo has hecho, ¿eh? Como siempre, maravilloso. Una remezcla tremenda. Pues es que no te enteras con lo que me gustan a mí. Venga, por aquí también le ha gustado mucho a Mari Carmen, dice espectacular. Y aquí viene la tuya. La tenía aquí preparada. Escucharemos un trocito. Y también tengo compromiso de ayer con Michael. Que va a sonar la última, la que nos ha preparado él. Está bien muy cañera. La luna, Kisses of Fire, para Mari Carmen.

0: elige mi ferretera favorita. Mari Carmen, un besito. A ver qué dice por aquí, John. Que no quiere que acabe el programa, ¿no?
1: Venga, María José, quédate dos horitas más. Venga, por favor.
0: Y de ya te hago visto. ¡Uy! Has dicho la palabra mágica. Venga, vamos a soltar la última, que no queda tiempo para nada más. Aquí está lo que nos proponía ya ayer el mismísimo Michael. Por aquí decía Mari Carmen, gracias mil bonita, gracias a ti, corazón. Michael, mañana va a ser el protagonista, tiene su día. Los jueves tendremos el humor de Michael con las noti locas. A las 11 de la mañana, los que no lo conocéis, os recomiendo que lo escuchéis porque es tremendo. Bueno, pues nada, se ha sumado a esto de la moda de pedir música. Ya me lo pedí ayer y se me traspapeló. Pues guapísima también la canción que nos propone. La voy a poner entera, se va a desconectar un poquito antes, pero los que escuchéis a dónde va este programa, que se va a Libus y después a la web de Radio Samontano, lo tendréis completa. Bueno, pues él nos propone este tema de Ahmed Koth Özkan, que se llama Simulation. Venga, suena bien, ¿eh? Gracias a todos por estar ahí. Os espero mañana. Pasad muy buen día. ¡Chao!

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0: 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Son las 12 del mediodía. 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
2: Buenas tardes, amigos sevillaneros. Bienvenidos a Sevillanas, programa patrocinado por la compañía discográfica Adriático Records. Hoy vamos a disfrutar de una nueva entrega de nuestro equipo de colaboradores. Tendremos una letra de José Padroso Uribarri, las sevillanas del siglo XXI con José Antonio Espinosa, la década prodigiosa con José L. Fernández, Eterno Pascual con Rocío González, desde Huelva con Manolo Miguel, las sevillanas sin trampa ni cartón con Javi Fernández. En los años 70 os hablaré de los de la Trocha y en novedades os traigo las nuevas sevillanas del grupo Cantares de Huelva. Vamos a comenzar como de costumbre con una letra de José Padroso Uribarri. En esta entrega escucharemos a los Maravillas con Risas y Suspiros.
3: Una letra de José Padroso Uribarri.

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1: En las sevillanas del siglo XXI, José Antonio Espinosa nos trae en esta entrega al grupo Andares.

buenas, amigos y amigas, amantes de las sevillanas y oyentes de Radio Betis. Continuamos. Seguimos en este rinconcito trayendo una nueva entrega del siglo XXI en una temporada preciosa, pero que ya está llegando a su fin. Y tras dejar atrás Semana Santa y Feria, yo ya lo que respiro es rocío, es lo que escucho, es lo que saboreo y es lo que pienso e imagino. Por lo que, aun sin estar en fechas todavía, esta sevillana es rociera 100%. Además, y para rizar el rizo, viene de Huelva, con ese soniquete onubense inconfundible e inimitable en voz y en música. Y traigo una sevillana de esta temática porque, como he dicho y seguiré diciendo, las sevillanas rocieras son uno de los pilares que sostienen nuestro cante. Son atemporales y, además, a la vista está, en tiempos de singles donde casi están desapareciendo las sevillanas nuevas de Feria o Semana Santa, las rocieras siguen grabándose, algunas de ellas hasta volviéndose medianamente populares y siendo cantadas con frecuencia por el aficionado.

0: Pues bien, la obra que vamos a escuchar a continuación se titula Tengo un sin pecado rocío, con autoría de alguien que no necesita presentación en las sevillanas rocieras que saben a Huelva, ni más ni menos que Paco Millán. Una letra llena de melancolía y nostalgia, cantada con finura y delicadeza, y que espero sirva para que se le encoja el alma a todos nuestros oyentes rocieros. Esta joya la canta Andares, un grupo onubense que comenzó en 2002 con 8 componentes y que fue reduciéndose hasta que en 2009 con 4 componentes, Abel, Miguel Ángel, Eloy y Miguel, los mismos que siguen hoy día, decidieran grabar su primer disco. Han parido 4 trabajos de estudio y es del tercero de ellos, llamado Mi Tiempo, producido y arreglado por Joaquín Brito y que vio la luz en el año 2013, del que vamos a rescatar el tema mencionado anteriormente.
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0: Poco más que añadir, amigos. Tan solo espero que disfrutéis de esta maravilla como lo hago yo frecuentemente, porque calidad tiene de sobra para que desde hoy forme parte de vuestra playlist más personal. Tengo un sin pecado, Rocío. Andares. Muchas gracias por todo y hasta la próxima entrega.

0: Es el turno de Rocío González en su apartado Eterno Pascual, hoy con las sevillanas Que se acerquen los niños.
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2: Hablando de todo un poco, ¿qué me decís de ese vídeo que ha estado rulando por las redes sociales, grabado desde un balcón, creo que en Triana, donde se ve a unos niños jugando a la Semana Santa? Uno de ellos en concreto va cambiando de registro para hacer el solo de saetero, de capataz y de costalero. Salgo a la calle y los veo también por mi pueblo, que por cierto es el más bonito del Aljarafe, con sus pasos hechos a medida, soñando tradiciones que pasan de generación en generación. En mi misma calle hay un chiquillo que siempre va silbando marchas. Lleva ya tocando la trompeta unos 2 o 3 años y todos los vecinos somos testigos de su constancia y evolución. Y si es verdad que alguna queja ha recibido a la hora de la siesta, por lo que a mí respecta tengo que decir que además de gustarme, me hace tela de gracia. ¿Será que me hago mayor? ¿O será que nuestros niños me hacen encantadoramente mayor cuando me conquistan con sus pasiones, que son las mismas que me enseñaron los míos, los que aunque ya no están, están siempre? ¿Y qué tiene que ver todo esto con las sevillanas? Pues a ver, si hablo de sevillanas, entiendo que puedo hablar de cualquier cosa, de la vida misma, de chistes y jolgorios, de amores, poetas, fútbol, torrijas o garbanzos, de madres, de abuelas y de niños. De esos niños que siempre han estado presentes en la obra de Pascual González, a través de títulos como Chivirikú, Misifú y Robustiana, Me voy al cole, Sevillanas de mi niña, Mi niño o Niño sevillano. Por eso el programa de hoy se lo dedico a ellos, a nuestros niños andaluces, y lo hago pidiendo precisamente lo que reclama el título de la sevillana que a continuación escuchamos del disco Gente Buena, que se acerquen los niños.

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1: En la década prodigiosa, José L. Fernández nos habla hoy de dos grandes solistas de los años 80.
2: La década de los 80 también tuvo su parte triste. No todos fueron alegría y auge, como hemos hablado tantas veces, del género. Fueron los años en los que desaparecieron dos de las máximas figuras del cante por sevillano, Diego de los Reyes y Paco Palacios el Pali. El de Castilleja de la Cuesta había hecho historia con su hermano Miguel, formando un dúo inimitable que contribuyó en las décadas anteriores a que las sevillanas fueran teniendo un sitio importante en fiestas y romerías. Pero la pareja se separó a finales de los años 70 tras grabar aquel precioso LP titulado Triana llora de pena, y Diego decidió entonces emprender una corta carrera en solitario con grabaciones que sí sonaron, pero que evidenciaron una triste decadencia, como reconoció Feliciano Pérez, compositor de algunos de los temas de aquellos últimos trabajos, como El rocío que yo quiero, un disco en el que se incluían sevillanas como La carreta de mi prima, grabada antes por Eco de las Marismas, Cuando se dice Triana, que también grabaron Los Rocieros, o la que da nombre al disco. Diego de los Reyes falleció el día 24 de junio de 1984. Paco Palacio se quedó entonces como el único y máximo representante de los solistas por sevillanas. Cosechaba éxitos uno tras otro y dejó para la historia sevillanas emblemáticas como Sevilla tuvo una niña, A Fernando Terremoto, La noche de bodegones, Orgullo rociero y, como no, Vámonos a la feria, unas sevillanas que canta absolutamente todo el mundo, incluso los nacidos después del año de la grabación, y que estas sevillanas fueron incluidas en el último disco que grabó en 1988. Antes, en marzo de 1982, sufrió unos mareos poco antes de una actuación en una discoteca de La Línea. Fue ingresado durante varios días en el hospital de la ciudad y finalmente salió adelante, y él, como agradecimiento al trato recibido tanto por los linenses como por el personal médico, como por los celadores, por todo el mundo, en La Línea grabó una sevillana en su disco de 1983 llamada Viva la Línea. Recuperó el ritmo y siguió actuando, grabando, hasta que el 21 de junio de 1988 nos dejó tras sufrir una insuficiencia respiratoria cuando solo tenía 60 años. Vamos a cerrar esta entrega precisamente y apelando un poquito al paisanaje con esas sevillanas que dedicó a nuestro pueblo de La Línea de la Concepción en 1983, en uno de los mejores discos, por cierto, de Paco Palacio. ¿Cómo quiero yo, Dios mío, La Línea de la Concepción?

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1: Nos llega desde Huelva Manolo Miguel. En esta nueva edición nos hablará de Eduardo Fernández Jurado.
2: Hola Javier, un saludo también a todos los oyentes de Radio Betis. Hoy nos vamos con un compositor que nos dejó hace ya unos años, en 2019 exactamente, Eduardo Fernández Jurado. Prolífero compositor de Huelva, nacido en 1944, que como digo nos dejó hace ya unos años y además nos dejó en activo siendo residente de la Hermandad del Rocío de Migrantes de Huelva. Recibió la medalla de la ciudad de Huelva y además un doctor vinculado a la vida cofrade de Huelva, pregonero de muchísimas hermandades y enamorado del flamenco. Destacó por letras de sevillanas rocieras, escribió para los marismeños principalmente, pero también para niñas de la Manola, cantares de Huelva o incluso el coro de Almonte. Hoy nos vamos a acordar del gran Eduardo Fernández Jurado y con algunas sevillanas que hemos recopilado. Por ejemplo, la sevillana Escalofrío, de Marismeño, de los años 90. Un tema de cantares de Huelva que lleva por título Almonte le dice adiós, de las niñas de la Manola, del año 85, si no recuerdo mal. Vamos a quedarnos con sentimiento rociero, hoy recordando a Eduardo Fernández Jurado.
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0: Es el momento de disfrutar de la voz de Javi Fernández en su apartado Sin Trampa ni Cartón. Nos cantará en esta ocasión Sevillanas de Salmarina.
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2: Hola amigos de Radio Betty. Hoy me voy a atrever a hacer un tema de Salmarina. Ese grupo que fue un adelantado a su tiempo. Voy a atreverme con esta humildad a hacer Mayo vine a mi ventana. Va por ustedes.

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1: Los de la Trocha. Tomaron este nombre del local donde actuaban diariamente, llamado La Trocha, situado en Sevilla, primero en la calle Imperial y posteriormente en la Ronda de Capuchinos. Los de La Trocha fue uno de los mejores grupos de sevillanas ya desde sus comienzos allá por los años 70 de la mano de Manuel Bernal, llegando incluso a ser solicitado su presencia en el prestigioso programa televisivo Cantares, presentado por Laura Impostigo y donde acudieron junto a la escuela de baile de Pepe Moreno. En 1984, por motivos varios, cambiaron el nombre del grupo por Canela Pura, volviendo nuevamente a retomar el nombre original hasta su última grabación en la primavera de 1989.

grabaron 12 discos como Los de la Trocha y 3 como Canela Pura. Una de las voces más destacadas de Los de la Trocha y de las mejores que ha conocido el género de las sevillanas era la de Antonio Bertrán o Antonio Valencina, que junto a Manuel Bernal, Antonio Ramírez y Leonardo López conjuntaron unas voces potentes y frescas que junto a la guitarra de Francisco Terrero se desenvolvían extraordinariamente bien en los directos. El guitarrista Manolo Romano también perteneció al grupo en sus inicios y estuvo en los comienzos también del grupo Brumas. Francisco Carmona, que estuvo en Gloria Bendita, grabó varios discos con Canela Pura y el último de Los de la Trocha y pasó en 1994 a pertenecer al grupo Brumas, donde continuó hasta su retirada en 2014.

Desde que los de La Trocha grabaran su primer disco en 1973, estuvieron grabando de forma consecutiva hasta 1986. 11 discos como los de La Trocha y 3 como Canela Pura, cerrando su carrera discográfica en 1989 con el disco A la Feria Me Voy, nuevamente como los de La Trocha. Estamos ante uno de los grupos de Sevilla capital más importante de la historia de las sevillanas, y aún hoy en día, 35 años desde su retirada, no han sido reconocidos como merecen, ni por el público ni por las instituciones, ya que al menos deberían tener una calle en Sevilla.

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1: En el apartado Novedades os traemos los dos nuevos singles del grupo Cantares de Huelva. Cantares de Huelva nos adentraban en los estudios de grabación desde el año 2015. Han sido más de 10 años esperando este momento. Su primer single lleva por título Durmiendo Contigo, con letra de José Antonio Sánchez de Paco y música de Carlos Quintero, con la producción musical de José María Nieto.

El segundo single que nos ha presentado en esta primavera, Cantares de Huelva, lleva por título Por ti muero, letra de José Antonio Muñoz Camacho y música de Manuel Jesús López Tacho, unas sevillanas muy flamencas.

Para despedir este apartado novedades, no puedo dejar pasar la ocasión para escuchar unas sevillanas dedicadas a Antoni, el jugador de Real Betis Balompié. Sevillanas que han sido grabadas por el dúo Relío, que lleva por título Antonio de Triana, con letra y música de Alex Ortiz y arreglos musicales de Fran Carmona. Relío, van a formar el lío con Antonio de Triana.

Y hasta aquí llegó una nueva entrega de Sevillanas en Real Betis Radio, programa patrocinado por la compañía discográfica Adriático Records. En los controles técnicos ha estado Quique Macías. La semana que viene habrá más. Os saluda vuestro amigo Javier Montiel y al mal tiempo, Sevillanas.

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0: buenas. 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

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Buenas tardes. Son las 2. 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

0: 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Son las 3. ¿Están las rumbas?
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0: 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Buenas tardes, son las 4.
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0: 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Buenas tardes. Son las 6.
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Rus. Hola, hola, ¿qué tal estáis? ¿Estáis preparados para disfrutar de la mejor música del planeta? De irnos a este maravilloso mundo de melodías y dejar atrás lo negativo que está este patio revuelto. Pues ya estamos iniciando en este instante un nuevo vuelo hacia la isla de la música. Este paraíso musical que os va a acompañar en tu sintonía favorita durante los próximos 120 minutos. Sé de mucha gente que estaba esperando este momento, incluso han sintonizado la radio para ver si terminaba el programa anterior para escuchar este programa, o incluso estaban escuchando la radio todo el día y estaban esperando también justo este momento del día, de disfrutar de la mejor música del planeta con novedades, con noticias y muchas cosas más. Hoy muchas cosas que vamos a contar y que escuchar. Entre otras cosas, les hablaremos del día de Dolly Parton, un homenaje a la gran artista country que nos dejó hace unos meses. También les hablaremos de una gira navideña. Estamos en otoño y ya estamos empezando a hablar de la Navidad, pero bueno, hay algunas tiendas, al menos aquí en España, que ya han despertado el interés por la Navidad. Y es por ello que Mariah Carey, como no, la princesa de las fiestas, pues anuncia una gira navideña por Reino Unido y Malta. Luego lo comentaremos. Tendremos a Pablo López y Lola Índigo como novedad destacada. Una de las colaboraciones interesantes del nuevo disco del malagueño que ha salido a la venta hace poco. También oiremos otra colaboración de lujo, Maluma y Shakira. Lo nuevo de Rosé. El nuevo álbum de Miley Cyrus y muchas cosas más. Vamos al lío, que tenemos tan solo 2 horas para desgranarlo todo. Saludos de Nacho Dionisio, ¿qué tal? Ahí está en la técnica Antonio Mejías, que está ya repasando la música de recuerdo como colofón final. Y los saludos de quien nos habla, Ricardo Day. Pero el colofón del principio lo marcan Marlena con este nuevo single, Amiga, date cuenta. Amiga.

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1: Hay que hacer caso a las amigas que tienen buena cuenta de las historias de amistades. Ahí estaba, amiga, date cuenta, el mejor consejo de amistad que nos trae este fantástico dúo de artistas, Marlena.
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1: Y ahora llega Malú con uno de los temas de su último álbum llamado 15. En concreto, ¿Dónde te viví? Canción compuesta además por Vanessa Martín y que también habla sobre reencuentros y recuerdos compartidos. Espero.

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1: Pues ahí estaba Malú, que le tenemos además en medio de una gira de conciertos por toda España. Hace unas semanas hablé de un vídeo misterioso que publicaron las Spice Girls en redes, la gente pensando que se iban a reunirse, pero nos hemos llevado una decepción. Simplemente era para anunciar unas cajas recopilatorias con todos los singles de su discografía. Pero bueno, la gente lo querrá igualmente.

0: Pues para los interesados, en el mes de noviembre saldrá a la venta esas cajas recopilatorias que valen 110 euros y que incluyen los 14 sencillos en vinilo y CD. Además con folletos, con curiosidades inéditas de las Spice Girls, todo para celebrar los 30 años de la carrera de la girl band más importante e influyente del mundo, las Spice Girls. Así que, como digo, en noviembre, a pesar de la decepción de sus seguidores por ver que querían que se reunieran, pues saldrá a la venta esas cajas recopilatorias con sus grandes temazos como este Spice Up Your Life.
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0: Ya sabéis que en España estamos en medio de la expectación por esa residencia de conciertos de Shakira en Madrid. De hecho, esta es la segunda semana. Hay otras dos semanas de conciertos más allá en el Iberdrola Music, en el Macondo Park, o como se llame, en Madrid. Y además, para esta ocasión especial de conciertos, ha lanzado esta interesante colaboración con Maluma. Esto se llama Agua.

Maluma y Shakira, la tercera colaboración de este dúo de artistas colombianos. Ya han pasado 10 años, madre mía, del chantaje. Luego vino Clandestino y ahora con ritmos merengues nos traen este agua. Y además, dentro del repertorio de los conciertos, para que las lobas lo disfruten en esos conciertos de Shakira en Madrid. Sigues en la Isla de la Música, llegan ahora Miranda. Y con esa exclamación, el grupo argentino, hoy le escuchamos con Despierto Amándote. Y la colaboración de Baila Mamá, el proyecto en solitario de Óscar Ferrer.

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1: Qué bonito ser es despertar amándote. Supongo que será bonito. Ahí estaban Miranda con Baila Mamá, dúo argentino, junto con el proyecto solista de Óscar Ferrer, el vocalista de Barry Brava. Y ahora en el recuerdo, Stereo Love.

tema que fue éxito en los veranos de 2010, ni más ni menos, y que mucha gente seguro lo seguirá bailando a día de hoy. Y lo escuchamos aquí, en la Isla de la Música, arriba.

El amor en estéreo es un amor que entra por un oído y sale por el otro y llega a todos los rincones del planeta con canciones como esta de Edward Maya, que desde luego no hemos parado de bailar en aquellos veranos y que me imagino que lo seguirán haciendo, aunque sea pasitos de baile en TikTok. El programa. Antes de la pausa nos da tiempo de oír un bonus track y en este caso Gracie Abrams, que además se ha convertido recientemente en embajadora de una célebre marca de moda, aunque hoy la oímos en este Look at My Life de su último álbum.

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Y si has esperado un instante a que volvamos, pues te agradecemos un montón que estés ahí al otro lado, dispuesto a seguir compartiendo la mejor música del planeta aquí en la Isla de la Música. Antes de continuar, te recuerdo que tenemos una dirección de correo electrónico que es islamusicaradio@gmail.com. Lo digo despacio, islamusicaradio@gmail.com. Ahí podrás informarte, entre otras cosas, sobre cómo convertirte en artista revelación de este programa. Si eres un grupo o un artista emergente y te gustaría que tu música se escuchase ante un montón de emisoras y oyentes por todo el planeta, pues ya sabes, islamusicaradio@gmail.com. También estamos en nuestra página de Facebook, facebook.com/islamusicaradio, donde ahí también puedes informarte, también puedes escuchar este programa cuando tú quieras y también subimos algunas de las noticias musicales que comentamos en el programa. Y ahora llega una maravilla, un nuevo truco sacado bajo la manga de una de las chicas fantásticas de la girl band coreana Blackpink, en este caso Rosé, que además gira de estilo usando el pop rock de los 2000 para atrapar a sus fans y convertirse en un temazo. New Trick, aquí tienes lo nuevo de Rosé.

0: Me encanta este nuevo truco, New Trick. Menudo temazo que se ha sacado Rosé, la rubia de Blackpink. No quiere decir que haya dejado las demás chicas, Jennie, Jisoo y Lisa. Todo lo contrario, están consolidando sus trayectorias en solitario con los conciertos que hacen con las Blackpink. Y aquí está esta fascinante historia llamada New Trick.
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0: Le ha sentado bien la colaboración con Bruno Mars, que se ha convertido en éxito y ha hecho pues esta maravilla que esperemos repita éxito. Al igual que el nuevo disco de Miley Cyrus, ya hablamos la semana pasada de Buzz Pursuits, un disco en el que abraza el amor propio y también el amor por otra persona. De hecho, el tema que viene ahora está dedicada a su actual prometido, el músico y productor Max Morando. Let's get married. Yo creo que igual se casarán, ¿no?

0: Let's Get Married, vamos a casarnos. Ahí está Miley Cyrus. Bueno, decir que lleva unos meses casado con ese músico, con Max Morando. Se comprometieron a finales del año pasado, de 2025, después de una relación sentimental de 4 años. Pero vamos, puede servir como si quisieran casarse de nuevo. Ya sabes que es uno de los temas del último álbum de Miley Cyrus, o Miley a secas. Se ha quitado el Cyrus y guardado en un cajón de momento. El último disco llamado Bass Pursuits. Vamos con los cumpleaños de la semana.
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0: Bueno, el primer cumpleañero, igual más de uno me querrá, pues no sé, amenazarme con algo, los líos que tiene, pero eso de momento está hecho por una actriz y hasta que haya algún tipo de prueba verídica, pues le seguirá felicitando y el rollo de la presunción de inocencia. Pero bueno, este es un programa musical, esto no es uno de tantos programas de opinión como los que hay en la tele. 83, es que claro, pierdo la cuenta. 83 años cumple Julio José Iglesias de la Cueva, más conocido como Julio Iglesias, el artista latino más vendido de todos los tiempos, con más de 300 millones de copias vendidas. Nació el 23 de septiembre de 1943 en Madrid. Empezó en el fútbol formando parte del Real Madrid, pero después de un accidente de coche, pues se despidió del fútbol para centrarse en la música, y desde luego tan mal no le fue. Primero presentándose al Festival de la Canción de Benidorm, luego al Festival de Eurovisión en 1970 con Wendolin. Pese a no ganarlo, pues desde luego que se ganó un corazón se ha guardado pues un trocito del corazón de muchos seguidores. Y bueno, lo de la ropa interior ni hablamos. Ya saben también que tiene un montón de hijos, 8. Algunos de ellos aparecen en programas de televisión, otros cantando.
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0: Desde luego, no con menos éxito. También han sido exitosos pues Enrique Iglesias, Julio Iglesias Jr. Y bueno, qué decir de él, que ha sacado tantos discos que estaríamos todo el programa nombrando algunos de los álbumes. Bueno, debemos destacar A mis 33 años, también varios discos cantados en portugués, en alemán, en inglés. Luego Momentos en el 82. Luego, a ver, colaboraciones con Manolo Escobar, con Willy Nelson, con Lola Flores, con Dúo Dinámico, con Andrés Calamaro, ni más ni menos. Y ahora mismo, ya que he hablado de Julio Iglesias Jr., está estos días recorriendo España con unos conciertos en el que se le homenajea a su padre. Es el Julio Iglesias Experience, que como digo, está recorriendo toda España. Y si os interesa, pues están las entradas a la venta. Así que ahí queda, y felicidades al gran Julio Iglesias, que cumple 83 años. Unos añitos menos tiene Bruce Springsteen, 77. Nacido el 23 de septiembre de 1949 en Nueva Jersey, The Boss es ampliamente conocido por su trabajo en la E Street Band, la banda en la que está junto con Steve Van Zandt, Roy Vitan, Nils Lofgren, entre otros. Y además considerado uno de los artistas más exitosos de la música rock, con ventas que superan los 64 millones de álbumes en los Estados Unidos y más de 120 millones a nivel mundial. Empezó en la música en los 60 con grupos como Steve Mill. En 1972 firmó un contrato discográfico con Columbia y publicó Greetings from Asbury Park, New Jersey. Luego vino a álbumes icónicos como

2025, hace justo un año y pocos meses, lanzó una caja recopilatoria con 82 canciones inéditas, que me imagino que se seguirá vendiendo en alguna página de coleccionista. La trayectoria musical de Springsteen ha sido reconocida con varios premios, 20 Grammys, 2 Globos de Oro y un Oscar por Filadelfia. Participó en la banda sonora de esa película. En el año 99 entró en el Salón de la Fama del Rock and Roll y en 2004 la revista Rolling Stone lo situó en el puesto 23 de los mejores artistas de todos los tiempos.

Bruce Springsteen, que cumple años esta semana, 77 años. Felicidades. Y ahora un artista que también está más o menos en la quinta de Julio Iglesias. 81 años cumple el británico Brian Ferry, nacido el 26 de septiembre de 1945 en Durham, el condado de Durham, en Inglaterra. Inició su carrera musical en su época universitaria como cantante en el grupo The Banshees. Fue cuando conoció a Richard Hamilton, artista y gurú que fundaría posteriormente el movimiento British Pop Art. La formación del grupo Roxy Music en 1970 junto con Graham Simpson y John Porter comenzó en su época de estudiante de arte, obsesionado por todo aquello que tuviese que ver con la belleza ideal. El grupo logró ser uno de los más eclécticos e innovadores de la historia de la música, unos tipos con un cantante y pianista que parecen sacados del casting de la película Casablanca, un saxofonista con tupé y pelo largo embutido en traje espacial, un guitarrista con gafas de avispa, un tecladista que juega la ambigüedad y un baterista con pinta de heavy formaron probablemente el grupo más influyente de esa década. Después de lanzar dos producciones, Brian Eno deja Roxy Music. De esa manera, pues Brian Ferry se convierte

cosas, nos dejó temas como este, Slave to Love, o también More Than This, en la época en la que jugaban con el pop y la música de baile. Esto fue a principios de los 80. Luego, tras aparcar Roxy Music, en los 80 se consolidó su carrera en solitario con álbumes como Boys and Girls en el año 85 o As Time Goes By en el año 99. Luego regresó a Roxy Music en 2001 y poco más. Así que si nos está escuchando, felicidades, 81 años que cumple

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1: Volvemos a la actualidad musical, en este caso a cargo del sevillano Álvaro de Luna, que nos trae la canción más honesta de su carrera. Habla de esos momentos en los que uno comprende que también puede convertirse en responsable de sus propias heridas y decir lo siento. Así se llama lo nuevo de Álvaro de Luna.

Ahí está Álvaro de Luna con su canción más honesta, esta disculpa, un amor al cual echamos de menos y decimos lo siento. Adelanto, por cierto, del álbum que está preparando llamado Azulejos. Quien ya ha sacado álbum es Pablo López. Enseguida lo escuchamos y la interesante colaboración con Lola Índigo aquí en la Isla de la Música. Estamos aquí, ya estamos de vuelta y seguimos disfrutando de buena música.

0: Y si has esperado un instante a que volvamos, pues te agradecemos un montón que estés ahí al otro lado, dispuesto a seguir compartiendo la mejor música del planeta aquí en la Isla de la Música. 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Lo digo despacio, islamusicaradio@gmail.com. Ahí podrás informarte, entre otras cosas, sobre cómo convertirte en artista revelación de este programa. 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

0: 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Buenas tardes. Son las 7.
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2: Ya está aquí la segunda parte de La Isla de la Música. Ya dejamos atrás los primeros 60 minutos con un montón de canciones y curiosidades interesantes. Vamos a por los 60 restantes, en las que, entre otras cosas, tendremos la actualidad musical y, al final del programa, la música del recuerdo con Antonio Mejías. En este caso hablaremos en las noticias de un día que le van a dedicar a la gran Dolly Parton. También vamos a hablar de un concierto que va a tener lugar en Londres, homenaje a Amy Winehouse, en este caso por los 20 años del célebre Back to Black. Si nos da tiempo, hablaremos de Mariah Carey y también de unos datos interesantes sobre la música española que triunfa en el mercado internacional. Y hablando de ello, uno de esos artistas es protagonista de la novedad destacada de esta semana.
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2: Bueno, los dos yo creo que están triunfando en el mundo. En primer lugar, hablamos de Pablo López, porque es el protagonista de uno de los álbumes que se ha lanzado esta semana, el álbum llamado El 4, que es el quinto álbum de estudio. Sí, es un poco paradójico el título. En cualquiera de los casos, es un guiño conceptual y personal a sus recuerdos de infancia, y desde luego que emociona con sus canciones, con el piano y con esta colaboración que vamos a escuchar con la mismísima Lola Índigo. Ambos fans pues ya estarán durmiendo en paz al ver que cantan juntos en este tema, Casi Siempre. Novedad destacada de esta semana, aquí en La Isla de la Música.

0: emocionante que nos pone los pelos de punta, y ahí estaba la balada de Pablo López Baladón, que se ha sacado junto con Lola Índigo, en la que la granina, bueno, deja atrás los bailes y el patito para trasladarse al terreno de su gran amigo Pablo López en este tema llamado Casi Siempre, y forma parte de ese álbum que ya está a la venta, el 4.
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0: Y hablando de dúos interesantes, llegan Carlos Vives y Juan Luis Guerra, ni más ni menos, en este Buscando.

0: álbum, el último disco, volumen 1. Carlos Vives junto con Juan Luis Guerra y los 440. Dos titanes de la música latina juntos y evocando los 100 años de soledad de Gabriel García Márquez. Pues ahí les dejamos, Buscando el Mar.
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0: Mira, ya que he hablado de Julio Iglesias, vamos a escuchar a Enrique. Ritmo Total, la versión en castellano del Rhythm Divine.
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0: Del año 99.

Ahí estaba el hijo de Julio Iglesias y de Isabel Preisler, Enrique Iglesias, en el recuerdo con Ritmo Total, Rhythm Divine, del año 1999, ahí en pleno apogeo por su fama en la música.

0: Pues vamos con la actualidad musical de la semana.
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0: Y hoy empezamos con cifras que nos deja el estudio sobre la exportación de la música española que trae el Observatorio del Instituto de la Música. Y que dice lo siguiente: la música española genera 154 millones de euros al año en el mercado internacional. Este informe ha analizado tanto la música grabada como la música en vivo, confirmándose esta última como la principal fuente de ingresos en el exterior tras generar el 71% del impacto total. Latinoamérica concentró los mercados más interesantes para la música española. Ahí se produjeron el 37% de las actuaciones detectadas, por delante de la Unión Europea pese a su proximidad geográfica, un 29,1%, y de Estados Unidos un 20,4%, que se perfila como uno de los mercados de mayor crecimiento fuera del ámbito hispanohablante. Según indica el estudio, en realidad la mayor parte de esas actuaciones, un 80% de las mismas, quedaron concentradas en pocas manos, un 10% de artistas nacionales. Destaca en ese sentido como los nombres con mayor actividad económica del pasado año: Alejandro Sanz, Miguel Bosé, Hombres G, Rels B, Bumburi, Quevedo, Melendi, Mónica Naranjo y también de alguna manera Aitana, quien escuchamos de fondo. Nada, ahí quedan esos datos interesantes sobre la música y cómo genera esto alrededor del mundo. ¿Qué diablos estamos haciendo? Y ahora sí, vamos con noticias puramente musicales. Empezamos hablando de ella, de la gran Dolly Parton. Dolly Parton, que tendrá propio día oficial en el estado estadounidense de California. El estado celebrará cada 25 de septiembre el día de Dolly Parton para recordar el legado de la artista que nos dejó hace justo un mes, a los 80 años de edad, el 25 de agosto, ni más ni menos. La elección de la fecha es todo un guiño a una de sus canciones. Sí, ya veo aquí, Nacho, ya ha pillado aquí la indirecta. Claro, porque es 925, referencia al tema, es a la cancioncita. En fin, tendré que explicarlo en cuanto suba la noticia a Facebook. Bueno, con más de 100 millones de discos vendidos, Parton se convirtió en una de las grandes figuras de la música country y ahora pues se la recordará en California cada 25 de septiembre. Está 9 to 5.

Bueno, y seguimos con homenajes. En este caso, ella, Amy Winehouse, que este año se va a cumplir 20 años del lanzamiento del álbum que catapultó a la fama, llamado Back to Black. Y es por ello que el próximo mes de octubre en Londres habrá un concierto especial que contará con la presencia de artistas invitados, como por ejemplo el productor de ese álbum, Mark Ronson. El evento de formato una sola noche tendrá lugar justo en el barrio donde vivía, en el barrio de Camden, que es además el último en el que la artista actuó junto a su ahijada 3 días antes de su muerte, el 23 de julio de 2011. El concierto correrá a cargo de Mark Ronson y Salam Remy, productores originales del álbum, considerado uno de los más importantes e influyentes de la música reciente. En un comunicado publicado en la web de Roundhouse, Ronson afirmó que el objetivo de la velada es hacer justicia al legado del álbum junto con Remy y con artistas increíbles. El cartel de la cita, que será filmada por la BBC y retransmitida en abierto días más tarde, es predominantemente femenino. Gente como Jessie Reyes, también Nia Smith o Jorga Smith. Eso sí, si queréis ir a Londres, las entradas no son nada baratas. Entre 170 y 338 euros, por si queréis pillar unos días para el homenaje.

célebre por el Rehab y también por el Back to Black, al cual se le va a homenajear, como hemos dicho hace un instante, como acabamos de contar, que no me salía la palabra.

Esto que vamos a contar. Mira que no defiendo mucho que las navidades empiecen a promocionarse antes, pero así son las cosas del mar.

0: Bueno, vamos a la noticia rápidamente. La artista estadounidense Mariah Carey anunció una serie de conciertos en varias ciudades del Reino Unido y de Malta como parte de su gira navideña que, lógicamente, tendrá lugar entre finales de noviembre y principios de diciembre. Y hasta aquí esta parte interesante de la canción. En el especial de Navidad lo oiremos más tranquilamente. En una publicación en redes, Carey dijo que mi gira Christmas Time llega al Reino Unido y Malta. La cantante de 57 años, conocida popularmente como la Reina de la Navidad, al que vete tú a saber cómo le van a rescatar de la hibernación en cuanto llegue el 1 de noviembre, actuará en Birmingham el 27 de noviembre, en Londres el 30 de noviembre y en Manchester el 2 de diciembre. Además, como hemos dicho, tendrá parada en Malta el 8 de diciembre. Estas fechas se unen a las anunciadas previamente en Brasil y las entradas para esos conciertos saldrán a la venta el 25 de septiembre, a 3 meses de la Navidad. Bueno, los conciertos llegan casi una década después de su última gira navideña, que la llevó, por recintos de Reino Unido y Europa. Y el año pasado, Carey optó por hacer una residencia de conciertos en Las Vegas. Pues hasta aquí las noticias musicales por esta semana. Ya sabes que puedes seguirnos en nuestra página de Facebook.
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0: Que por cierto, la gente que se ha ido sumando a la audiencia de la Isla de la Música, os cuento que de cara a Navidades normalmente hacemos un especial con música navideña. Pero bueno, ya se irá comentando en cuanto nos acerquemos a estas fechas. No ahora, como en la mayoría de los comercios.

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con Miguel Ríos hemos iniciado este viaje a la música del recuerdo. Viaje con el que hoy nos hemos trasladado hasta 1980. Con este tema compuesto por el argentino Roque Narvaja e incluido en el álbum Rock and Roll Boomerang de Miguel Ríos.

Y como era moda en aquellos tiempos, los italianos cantaban en español. Este es Gianni Morandi con un tema que tituló Hoy de

y del sonido de Jamaica al sonido español 100%. El que era el número uno en aquellos entonces era Miguel Bosé, el ídolo de las adolescentes, que nos traía este tema.

0: adaptación al castellano de una canción que se llama Wiggle and Giggle All Night, algo así como mueve y ríe toda la noche. Una canción estrenada en el año 1979 por una cantante llamada Corey Day, y que un año más tarde, en 1980, fue todo un número uno en España con Miguel Bosé. Y en ese año tampoco faltaron los temas para llenar la pista de baile, como este Sam of Jamaica.
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grupo alemán llamado la Goombay Dance Band. En 1980 nos traía este Sol de Jamaica, Sun of Jamaica.

Que no pare la música. Can't stop the music. Son los Village People los que 2 años antes nos habían traído también 2 grandes éxitos. El Inca y In the Navy. Pues con ellos te dejo de nuevo.

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2: Qué buen final, Antonio. You can't stop the music. Desde luego que no vamos a hacer parar la música, pero de ello se encargarán nuestros compañeros que llegan ahora a esta tu emisora de radio favorita. Por nuestra parte, terminamos la Isla de la Música y lo hacemos con el interesante nuevo doble álbum que ha lanzado la canadiense Carrie Rae Jepsen, la del Call Me Maybe. En este doble álbum refleja por un lado el pop psicodélico de los 70 y por otro se centra en la pista de baile. Habrá que echar un vistacillo a Day and Night y temas como este Versace. Con Carrie Rae Jepsen recibe el saludo de Ricardo Day. La semana que viene volvemos con la mejor música del planeta. Hasta entonces, recuerda, sé feliz y disfruta de la música. Chao, chao.

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0: 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Buenas tardes. Son las 8.
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1: Hola, buenas. Mira, quería dedicarle esta canción tan especial al coche blanco con una pegatina detrás que me acaba de pegar un adelantamiento, siendo 3 veces el tamaño de mi moto. Bueno, mira, este temazo es para ti.
2: Solo otra vez.
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0: 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Buenas noches. Son las 9.
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Hay que ver qué rápido pasa el tiempo. Hace una semana que no nos oímos. Y ya estamos aquí de nuevo en una nueva edición de Se hace tarde. Un tiempo para recordar canciones que hacía mucho tiempo que usted no escuchaba. Les hablo desde Madrid, soy su amigo de siempre y me llamo Salvador Saura.

Gloria Estefan cantando así ese tema que conocíamos también en versión castellana. Seguimos, más cosas. Por ejemplo, una canción que usted conoce, pero no recordaba que los cinco latinos también hicieron esta versión.

Los cinco latinos con la voz de Estela Raval era la historia de las hojas muertas. ¿Les apetece escuchar otra? Pues aquí va. ¿Recuerdan mi cariño?

menos que los Pequeñiques, que comenzaron siendo un grupo vocal. Luego, afortunadamente, cambiaron e hicieron maravillas como esta.

siguiente tema de los pequeñiques era la sintonía del programa de discos dedicados de Radio Juventud de Murcia allá por los años 70. Un programa que comenzaba así. Dígalo con música, audición de discos dedicados.

0: Una de esas canciones que te ponen buen cuerpo eran Latin.com y Amigos, somos amigos. Otra de las buenas.
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0: Cuando te miro.

La siguiente la interpretan a dúo Marvin Gaye y Tammi Terrell. ¿Se acuerdan de este No hay montaña lo suficientemente alta?

sido una versión horrorosa de Un rayo de sol de los diablos, que hicieron cuando ya estaban un poquito más crecidos. Lo que nos queda de Se hace tarde lo vamos a dedicar a... la copla.

Terrible la historia, dicen, la canta Juanita Reina. De Quintero, León y Quiroga también es la que sigue a continuación. Vamos a hacer un duelo entre Juanita Reina y Doña Concha Piquer. Esta es la versión que hizo Doña Concha de A tu vera.

un tema del año 1949, compuesto por el trío de siempre, Quintero, León y Quiroga, los mismos que compusieron esta marcha muy divertida que interpreta ya mismo Juanita Reina, soltera, yo no me quedo.

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1: Tremenda la historia de Adelina, que perdió la chaveta esperando que llegara aquel que nunca volvió, aquel viajante de correos. Más canciones, más coplas en Se hace tarde. Esta es la historia de una mujer que quiso ser madrina de un aprendiz de torero.

tenemos que irnos. Volvemos en una semana. Les hablo desde Madrid, su amigo de siempre, Salvador Saura. Por favor, cuídense mucho. 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

0: Buenas noches, luciérnagas. Bienvenidos, bienvenidas a Luces en la Oscuridad. Hoy quiero comenzar de una manera diferente, no hablando de lo que ocupa las grandes portadas, sino de quienes casi nunca aparecen en ellas. Porque mientras hablamos de cifras, estadísticas y grandes acontecimientos, hay personas que viven su propia batalla en silencio. ¿Sí? En silencio. La mujer que esta noche llora en una habitación y nadie sabe por qué. El hombre que ha perdido su trabajo y no sabe cómo explicárselo a sus hijos. El anciano que lleva días sin recibir una visita. El joven que sonríe delante de todos y cuando llega a casa se siente completamente solo. La familia que intenta llegar a fin de mes. El animal que alguien abandonó en una carretera. Y esa persona que quizá mañana nos cruzaremos por la calle y no sabremos que está atravesando uno de los momentos más difíciles de su vida. Por eso esta noche quiero pedirte algo. Cuando salgas mañana a la calle, mira un poco más. Mira a los ojos. Porque nunca sabemos qué historia está viviendo la persona que tenemos justo delante. Quizá necesite una palabra. Quizá, no lo sé, una sonrisa. Quizá simplemente que alguien la trate con dignidad. Vivimos en un tiempo en el que tenemos miles de amigos digitales y, sin embargo, algunas personas no tienen a quien llamar cuando necesitan ayuda. Tenemos más información que nunca y quizá menos tiempo que nunca para comprender. Por eso existe este programa, Luces en la Oscuridad, para intentar recuperar algo que no deberíamos haber perdido, nuestra capacidad de mirar al otro y reconocerlo como un semejante. Somos una gran comunidad de luciérnagas, lo somos. Así que te invitamos a que compartas con nosotros un día más este tu programa. Más de 200.000 personas nos acompañan en Facebook, más de 100.000 en YouTube y nuestros podcasts acumulan ya más de 11 millones de descargas. Pero detrás de cada número hay una persona y esa persona eres tú. Así que estés donde estés, gracias por abrir esta ventana. Gracias por dejarnos entrar un rato en tu madrugada. Y gracias, sobre todo, por seguir creyendo que todavía podemos, a lo mejor, construir una sociedad un poco más humana. Bienvenidos a Luces en la Oscuridad. ¿La noche? La noche comienza ahora.
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personas que viven encerradas dentro de su propia vida. Salen a la calle mirando hacia atrás, cierran la puerta dos veces, comprueban las ventanas, cambian de acera, evitan de determinados lugares y sonríen ante los demás mientras por dentro tienen miedo. Porque el miedo también puede convertirse en una prisión y muchas veces no deja marcas visibles, al menos que veamos. No aparece en una radiografía tampoco, no se ve en una fotografía, pero permanece. El miedo puede hacer que una persona deje de ser quien era, que deje de salir, que deje de confiar, que deje de sentirse libre. Y quizá uno de los grandes errores de nuestra sociedad sea pensar que solamente debemos preocuparnos por las heridas que podemos ver. Y es que hay heridas que viven dentro y tardan mucho más en desaparecer. Por eso debemos escuchar a nuestros vecinos, a nuestros hijos, a nuestros amigos, a quien un día cambia su comportamiento, a quien deja de sonreír, a quien dice no pasa nada mientras claramente está pasando algo. Porque a veces pedir ayuda no significa pronunciar esas palabras. A veces pedir ayuda significa simplemente quedarse en silencio. Y nosotros debemos aprender a escuchar ese silencio. Porque si no, ¿para qué somos seres humanos racionales? Que tenemos el don de la palabra, que tenemos los cinco sentidos, ¿para qué nos sirve si no escuchamos y solo nos preocupamos de nosotros mismos? ¡Ay! Ese ego, ese narciso. Buenas noches, España, y bienvenidos un día más a Luces en la Oscuridad, este programa que, sin más, lo único que pretende es acercar ese alma que todos tenemos a nuestra parte más íntima y de corazón. Buenas noches y bienvenidos.

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0: pie, pues poco a poco ya va preparándose nuestra guía y consejera espiritual, Alma Sanz. Ya se va acercando poco a poco a este estudio. Llegó, la entretuvieron y es normal. Cuando llega la radio sabemos cuándo entra, pero nunca sabe cuándo va a salir. Y es normal porque se la rifan. Los compañeros de la radio se la rifan. ¿Qué le vamos a hacer? Hoy tenemos la suerte de contar con ella en antena. Una mujer sencilla, humilde, sabiendo lo que sabe, teniendo esa guía tan particular como es el trabajo que viene a desarrollar. Y es que tiene contacto directo con el cielo celeste.
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0: Vamos, que no necesita presumir absolutamente de nada.
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0: Damos ya pues una buena entrada en este programa a Alma Sanz.
1: Fe o color.
0: Alma Sanz, buenas noches.
2: Pues buenas noches y bien hallados.
0: Buenas noches, bienvenida, querida Alma.
2: ¿Qué tal?
0: Bien, haciendo un poquito de radio. He visto que los compañeros de la radio no te dejaban casi llegar, todos preguntándote cosas.
2: Bueno, es normal, ¿no? Es curiosidad muchas veces, ¿no?
0: Bueno, curiosidad o no, pero en realidad cuando te fijas en alguien le dices, bueno, venga va, que te voy a solucionar la
2: papeleta. Se han ido todos. Le han dicho, bueno, no, luego más tarde, ¿eh? Digo, ahora no. Dice, no, mejor más tarde.
0: Mejor más tarde, mejor por si acaso. Mejor más tarde.
2: Mejor
0: qué
2: más
0: bueno.
2: Tarde.
0: Pues no preguntes, si no quieres saber, no preguntes.
2: Exacto.
0: Claro, claro. En el vicio de pedir está la virtud de no dar, o al revés.
2: También.
0: Bueno, cada uno tiene que pagar su karma, tiene que pagar su dharma, tiene que pagar sus actos, ¿no?
2: Bueno, lo del karma. Antes de pagar el karma y, sí, y sus actos, voy a enviar energía a todos los oyentes maravillosos que tienes para que esta noche entren en una relajación espiritual para su paz mientras nos escuchan, que eso es importante. Todas aquellas personas que estén enfermitas o estén en un hospital o estén trabajando o estén bajos de energía, les envío ahora mientras vamos hablando de energía.
0: Qué bien. Ya la notamos, la energía de
2: Alma
0: Sanz.
2: Tú no la necesitas, Pedro.
0: Como una energía sanadora, todos necesitamos.
2: Ay, Pedro,
0: energía, buena energía.
2: Que no la necesitas tú.
0: Bueno. ¿Qué te parece si esta noche hablamos un poquito? Ya lo sabemos porque ya nos has hablado muchas veces de ello.
2: Del karma.
0: Del karma, por ejemplo, sí. El karma, el dharma, ¿no?
2: Nuestras vidas anteriores.
0: De nuestras vidas anteriores.
2: ¿Qué habremos hecho en esas vidas anteriores que ahora estamos como pagándolo todo o disfrutándolo también? Como tú bien sabes, Pedro, según varias religiones dármicas, el karma es una energía invisible que se genera a partir de los actos de las personas. Según el karma, cada una de las sucesivas reencarnaciones quedaría condicionada por los actos realizados en vidas anteriores. Según lo que hiciste en una vida anterior, tendrás que resolver algo en la vida presente.
0: Claro, lo entiendo. Según lo que hiciste en una vida anterior, tendrás que resolver algo en la presente. Claro, causa y efecto, ¿no?
2: Exacto.
0: Venimos a pagar, por llamarlo de alguna manera, lo que hicimos en una vida anterior, entonces.
2: No exactamente eso, pero se acerca. La ley del karma es la ley de causa y efecto. Todo efecto tiene su causa y cada causa su efecto. Según esta ley, lo que haces, creas una energía que luego vuelve a ti, Pedro. Si haces algo bueno, eso es lo que te regresa. Si lo que haces se considera malo o negativo, también.
0: Claro, si en una vida anterior haces cosas malas, te regresa lo malo.
2: Totalmente.
0: Si haces cosas buenas, te regresa.
2: Te persigue el karma.
0: ¿Hay diferencia entre karma y dharma? Porque siempre nos has dicho que dharma son enseñanzas, son regalos, son los deberes que tenemos que hacer, sí, también, ¿no? El karma es lo que tú estás diciendo ahora, que causa y efecto, ¿no? Pero hay más diferencias, ¿no? Cuéntanos.
2: Bueno, yo supongo que mucha gente ya de tus oyentes que están, bueno, que pasan maravillosamente, gente que viene aquí a hablar, sí, del karma.
0: Sí.
2: Especialistas maravillosos, pero bueno, yo diría que el karma es la enseñanza, la sabiduría adquirida, los regalos que traes a esta vida. El dharma se refiere a los regalos que se debe cumplir en la vida, mientras que el karma es aquello que viene como consecuencia de la vida que has llevado, Pedro. El dharma se trabaja en la vida presente, mientras que el karma afecta a la vida futura, pues las almas se reencarnan en otros cuerpos y es así.
0: Y tenemos que, ya que el alma se reencarna en otro cuerpo, lo que está claro es que tenemos que ajustarnos un poco a esa causa y efecto, ¿no?
2: El alma siempre busca un cuerpo que esté sano, porque si nuestra alma está sana, como tú bien sabes, nuestro cuerpo sana. Si nuestra alma está enferma, nuestro cuerpo enferma. Entonces siempre buscará otro cuerpo que esté sano y que esté bien esta alma.
0: Entiendo, qué bien lo que explicas, qué bien lo que dices. O sea que de alguna manera la forma en la que te trata la gente es su karma. ¿Cómo le tratas tú entonces a esa gente? Ese es el tuyo, ¿no? Ese sería tu karma, entonces.
2: Pues sí, así es. Como tú tratas, te tratarán.
0: Claro, o sea, en la vida o eres una bendición o eres una lección de vida, ¿no? Vamos, que si tuviéramos aquí a un budista que hablara del karma, diría que a lo mejor, pues no sé, para ajustarse a esa realidad, ¿no? Diría algo así como, no juzgues cada día por la cosecha que recoges, sino por las semillas que plantas.
2: Muy bien, sí, sí, es así. Realmente tenemos que vigilar mucho, porque muchas veces no tenemos salud, no tenemos familia, no nos quiere nadie, se aparta todo el mundo de nosotros, no encontramos trabajo. Realmente tendríamos que parar y decir, bueno, ¿qué estoy haciendo aquí ahora en esta vida? ¿Realmente habré hecho algo anteriormente malo en otras vidas?
0: Claro, porque nosotros no somos conscientes de lo que hemos vivido anteriormente. No hemos despertado esa facultad,
2: bueno,
0: como la
2: pero,
0: que tú tienes.
2: Pero siempre queda algo de, ¿por qué me pasa todo esto a mí ahora?
0: Bueno, se lo preguntan pocos. Se lo preguntan pocos, de dónde vengo, hacia dónde voy, ¿no?
2: Pero ¿por qué me pasa todo esto?
0: Claro.
2: ¿Qué es lo que he hecho mal en esta vida? ¿Qué es lo que estoy haciendo mal? Y realmente no hacen nada malo, simplemente que de vidas anteriores has hecho algo malo y lo estás pagando ahora. O quizás en otra vida has hecho algo muy bueno y ahora, pues bueno, vienen los regalos que se llama de la vida, ¿no?
0: Claro, el dharma. Digo, una cosa, Alma. Claro, la gente nos preocupa el día a día, ¿no? Lo que sí hemos hecho en una vida anterior, pues a lo mejor decían, bueno, pero para, pues tampoco me importa mucho, ¿no? Sí, te tiene que importar porque en función a lo que hiciste, lo estás pagando ahora. Entonces, la pregunta sería, ¿uno puede solucionar el presente eliminando parte de aquel karma que tiene que pagar? Tú puedes ayudar, tú ayudas a eliminar ese karma, entonces,
2: sí,
0: ¿no?
2: Sí, sí, sí.
0: O sea, te vas a vidas anteriores, eliminas ese karma, ¿no? En ese campo oral,
2: bueno,
0: o en el alma.
2: Bueno, vamos mirando qué vidas anteriores, qué realmente ha pasado en esa vida anterior y sí, se va sanando aquellas vidas para que ahora en esta vida empiece uno a, bueno, pues a sentir paz y a volver a vivir, porque realmente a lo mejor en una vida anterior, pongamos, yo tengo gente que me ha llamado y me ha dicho, es que tengo unos dolores tremendos en el cuerpo, o fíjate, mi hijo es muy agresivo. Bueno, pues voy a una vida anterior y miro por qué ese hijo es tan agresivo, ¿no? Es que lleva una entidad ese hijo, pegado a él, y ahora pues esa entidad le sigue en todas las vidas, porque él en esa vida hizo algo no bueno, entonces está pagando ahora aquí él.
0: Lo importante entonces es saber que tú puedes ayudarnos a liberar parte de ese karma y mejorar el presente, entonces.
2: Sí, siempre que haya sido bueno, sí. Si no, no.
0: Así no lo haces.
2: No. Si tú has sido bueno, yo sí. Si no,
0: si soy bueno ahora, ¿quieres decir?
2: Bueno, sí. Hay gente que ahora es buena y anteriormente no. Hay que mirar.
0: Está bien. O sea, tú ayudas al que hoy, por ejemplo, es bueno. Si es una persona mala, tienes que dejar que curse su...
2: Claro, yo ahí no me puedo interferir, porque ahí hay otras...
0: Y si la persona es buena ahora, y algo le falla porque las cosas se le tuercen, porque tiene que vivir también aquello, a esa persona sí que le echas la mano.
2: Claro, sí.
0: Ah, eres un ángel de la guarda, entonces.
2: Sí, un arcángel.
0: ¿Ah, sí?
2: Sí.
0: Ah, qué bueno.
2: Claro, las guías espirituales somos arcángeles.
0: Qué bueno.
2: No somos ni videntes, ni tarotistas, ni... Bueno, no sé qué, a veces oigo por ahí que digo, Dios mío, pues no.
0: No, no, claro, claro. Otra cosa es que tú tengas esa facultad de ver lo que quieras ver, ¿no?
2: Claro.
0: Pero no...
2: Porque yo veo a través del alma de las personas. La bola de cristal, el no sé qué, que a ver, que yo no juzgo a nadie, pero... No está en mi camino eso.
0: Tenemos un teléfono que es el teléfono de la radio. Si queréis hablar con Alma Sanz en el día de hoy, no dudéis en marcar este número que os voy a dar y tendréis línea directa con ella y a la vez con el cielo, porque ella está conectada con ese cielo creador. 911-888-940, 911-888-940.
2: Pero si en esta vida tenemos el alma llena de energía, el alma sana, somos felices, Pedro. Pero para eso tenemos que tener mucha energía dentro de nuestra alma, porque si no siempre estamos con pensamientos negativos, alrededor se nos pegan energías negativas y malas, porque estamos todo el día juzgando, hablando mal, haciendo el mal, haciendo cosas que no debemos. Y estamos continuamente haciendo karma ahora aquí, en esta vida. A veces no llevas karma y sin querer lo estás haciendo porque eres envidioso, porque eres rencoroso, porque hablas mal, porque juzgas a todo el mundo, porque has hecho daño a alguien que no debías. Influenciado por otros, arrastrado por otros, por lo que decían, lo dejaban de decir, tú has hecho un daño y estás ahora haciéndote un karma aquí. Podemos estar haciéndonos karma. Importante.
0: Eso lo hace mucha gente.
2: No juzgues y no te juzgarán. No critiques y no te criticarán.
0: Eso lo hace mucha gente. Es el pan nuestro de cada día, casi.
2: Y ser pacientes. En la vida hay que tener paciencia de todo, Pedro. Porque si no somos pacientes, de verdad, también estamos generando un karma malo. Porque lo queremos todo ya. Lo quiero ya todo. Esto tiene que ser así. No. Hay que tener paciencia, hay que ser bondadoso. Y todo llega en la vida. A cada momento pienso que cada uno le llega todo en cuando tiene que llegarle.
0: Dicen que al aprendiz le llega el maestro cuando de verdad el aprendiz está preparado para entender quién es el maestro, ¿no? Uh-huh. La ley del karma, causa y efecto, la ley del dharma, los regalos, las enseñanzas, los saberes y deberes que tenemos que cumplir también, por otra parte, con esos regalos, que es compartir, compasión, amor incondicional.
2: Yo creo que realmente hay tantas almas que escuchan este programa, desde todas las partes del mundo. De verdad, yo es que me emociono porque digo, no me lo puedo creer. Porque claro, dices, bueno, de tantas partes que me llaman y me dicen, lo primero, Alma, pero ay, Pedro Riva, que te escuchan, que les encanta, que les llenas su vida, que les has cambiado muchos conceptos de hasta llegar a ser buenas personas, porque a veces hacemos cosas que no sabemos por qué. Nos han enseñado así, nos han educado así, quizás en nuestra casa es lo que hemos vivido. Pues hemos vivido pues que el padre no ha querido a la madre, o el padre pegaba a la madre, y repetimos patrones. Porque no sabemos ser de otra manera, porque lo hemos vivido de muy pequeñitos, pero tenemos que luchar y cambiar patrones y decir, no, yo no quiero ser lo que he vivido en esa casa, yo voy a ser otra persona, yo tengo que ser mejor, yo quiero ser buena persona. Y si tú quieres, lo consigues en esta vida. Es muy fácil ser buena persona, ¿eh? Lo más fácil, de verdad.
0: Es más fácil ser bueno que malo.
2: Sí, es tan fácil. Ayudar a los demás, querer, sonreír. Una sonrisa cuando alguien pasa por tu lado. Y de verdad, y si sonreís, despertaréis algo en esa otra persona que vosotros mismos diréis, caramba, esa persona hará lo mismo, os sonreirá, porque es una cosa natural. El ser humano nos tenemos que amar, querer, abrazarnos, sonreír, hacer el bien. Y si hay alguien que no nos gusta, nos apartamos. Siempre lo digo, si son personas tóxicas, apártate de aquellas personas, porque eso no te hace evolucionar, no te hace crecer, te hace daño. Y hay que saber perdonar a las personas.
0: Sí, señora, hay que saber perdonar a las personas.
2: Y te perdonarás a ti mismo. Y encontrarás paz y felicidad en tu alma.
0: ¿Ves? Eso yo sé que esa asignatura la tengo muy bien cumplida yo.
2: Sí, mucho.
0: Yo, mira que en la vida nos han dado también por todos los lados, ¿eh? Con perdón, ¿no? Pero he sabido perdonar. ¿Sabes lo que me pasa a mí, Alma? Que no soy rencoroso. Y me olvido de las cosas malas que a uno le hacen. Me olvido, de verdad. Tú dices, bueno, aparte...
2: Bueno, por eso haces este programa y tú lo respiras, porque tu alma es buena y no...
0: Tú dices, apártate de la gente tóxica. No, es que no es que me aparte, es que las tóxicas se apartan de mí. Entonces,
2: claro.
0: Es más, si hay alguien que me ha hecho daño en un momento determinado...
2: Te has olvidado.
0: Me he olvidado hasta de lo que sí, me han hecho. Si el otro día, no sé si iba contigo por la calle, sí. y saludé a una persona y aquella se quedó como un poco así. Uy,
2: sí, vi que esa persona no era muy buena persona. Y te digo, Pedro, ¿qué haces saludando a esta persona? Y me dices, ¿y por qué?
0: Sí, es verdad. Y pensando, digo, anda, pues sí, es verdad.
2: Sí, pero bueno, le enseñaste una cosa.
0: Dime.
2: Y muy importante, que él se sorprendió que tú lo...
0: Que yo lo saludara.
2: Que sí. Tú lo saludaras, pero es que tú en tu corazón y en tu alma no guardabas nada. En cambio, él sí, y por eso estaba enfermo.
0: Sí.
2: Porque guardaba rencor y envidia, que es lo peor. El peor enemigo nuestro es la envidia. El mal de la sociedad es la envidia.
0: No tengo yo resquemor con esas cosas, fíjate, ¿eh? Es más, en casa siempre me lo han dicho mi padre, mi madre, siempre me dice, tú es que, me decían los compañeros de trabajo, tú vas con el cirio siempre en la mano, Pedro.
2: Mejor.
0: Yo no sé si estará escuchando a un amigo que era director de publicidad de una agencia de publicidad, de publicidad BBDO, que me decía, siempre vas con el cirio en la mano, como diciendo, siempre vas como de que... Que parece como que, acuérdate lo que te han hecho.
2: No,
0: es que no, es que tampoco gano nada. Fíjate que también me han enseñado que el ser bueno es empinado hacia arriba y el ser malo es baja, es como es fácil. Y a mí me parece todo lo contrario. A mí me parece que ser malo es lo empinado, porque tienes que rebuscar la manera de cómo puedes llegar a fastidiar a aquella persona. Y eso se tiene que... Pues a mí se me hace súper complicado.
2: El malvado siempre está en la parte del demonio, Pedro.
0: Claro.
2: No tiene luz. En cambio, la buena persona siempre camina hacia el lado de la luz. Siempre
0: lo
2: ilumina.
0: Lo normal
2: los
0: es
2: ángeles.
0: Reír, claro. Es ser bueno. Eso es lo normal, ¿no?
2: Lo normal, claro. ¿Por qué no? Como un bebé que tú dices, qué inocencia tan pura, ¿no? Que te ríen, que te abrazan, que no juzgan, que te miran, que te besan. Es que tendríamos que tener el alma del bebé.
0: Claro. Bueno, ya lo dicen las Sagradas Escrituras, tienes que comportarte y agacharte tanto como un niño pequeño para pasar por el umbral de que lleva al cielo, ¿no? Hay que ser como niños. Es lo que tú dices, hay que tener el alma como niños, ¿no? Pura, cristalina, buena, bondadosa.
2: Y haremos buen karma. Siendo así, a veces, si tenemos un mal karma de otras vidas anteriores, y en esta vida sabemos y realmente pensamos, ¿por qué nos está pasando eso? Y hacemos un buen karma aquí. Quiero decir, el buen karma quiere decir que hay que ir siempre por la línea recta en la vida, porque es lo importante, el ser bueno, el caminar, el día a día, hacer tu día, tus cosas sin hacer daño a los demás. Eso es muy importante, sin reírse de nadie, sin despreciar a nadie. Nadie somos más que nadie. Todos tenemos un don, Pedro. Tú tienes uno, un médico tiene otro, un policía tiene otro, un pianista tiene otro, el que canta tiene otro. Todos tenemos un don.
0: Pues a lo mejor sí que tenemos nosotros, igual que tú tienes la misión de ayudar a la gente, nosotros tenemos la misión de hacer este programa de radio y llegar donde llegamos, ¿no?
2: Tú ahora mismo vas a un hospital en urgencias. La gente que está allí tiene un don, porque está para ayudar. Salvan vidas también.
0: Claro.
2: En la carretera, si tienes un accidente, ¿quién viene? La policía, la ambulancia. Te pueden salvar la vida. Tienen ese don maravilloso de podértela salvar de una manera u otra. Los periodistas que dais información diariamente, los buenos, porque claro, hay cada uno que también...
0: No,
2: información que no deberían, ¿no? Que no está contrastada, que no está... verificada.
0: Verificada, revisada, muy bien. ¿Eh? Sí, sí, sí, sí.
2: Entonces, cuando está así, pues es importante porque ayudáis a muchísima gente a entender cosas que está pasando en el mundo. Eso es un don. Las mamás tienen un don.
0: Claro. Todas.
2: Todas. Todas han dado vida. Los padres, pues que luchan, que van a trabajar por las familias, que llegan a casa y quieren lo que tienen en su casa. El amor también.
0: Qué bonito, qué bonito lo que dices, Alma. Qué bonito. Bueno, vamos a atender llamadas telefónicas,
2: sí,
0: ¿no?
2: Porque claro.
0: Yo estoy encantado y disfrutando mucho hablando contigo.
2: Sí, se van
0: contigo
2: a dormir los oyentes, pobres. A decir, ay, Alma, por favor.
0: Disfruto mucho. No, pero bueno, los oyentes querrán hablar contigo y preguntarte cosas y tal, ¿no?
2: Luego hay más temas, tienen que estar despiertos.
0: Luego hay más temas, sí, sí, luego hay más temas, ¿no? Yo disfruto mucho con tu charla, ¿eh? Lo tengo que decir públicamente porque además...
2: Gracias.
0: Te veo tan sensible... Tan llena de humanidad, ¿no? Que me sobrecoge cuando hablas con nuestros oyentes y sueltas lo que sueltas muchas veces. Me quedo muy parado y todos los de la radio lo digo para que la gente lo sepa, porque aquí lo único que nos falta en la radio es tener 4 cámaras para que todo el mundo vea.
2: Ah, pues yo encantaba, ¿eh?
0: Todo el mundo vea como qué es lo que se respira, ¿no? 911-888-940 es el teléfono de Antena para hablar con Alma Sanz en el día de hoy. 911-888-940. ¿Estás preparada?
2: Sí, claro que sí, es un placer, ya lo sabes.
0: ¿Estás lista entonces?
2: Sí.
0: ¿Atendemos?
2: Atendemos.
0: 911-888-940.

0: dejando rienda suelta a esa línea telefónica. 911-888-940 para hablar con Alma Sanz, guía y consejera espiritual. Nos desplazamos hasta Madrid para hablar con Emilia. Emilia, buenas noches.
1: Hola, buenas noches.
0: Bienvenida, Emilia, bienvenida.
1: Gracias.
0: La escucha Alma Sanz, la dejo con ella.
1: Vale, gracias.
2: Buenas noches, Emilia. ¿Qué tal? ¿Cómo
1: Hola,
2: estás?
1: Hola, buenas noches.
2: Dime, ¿en qué te puedo ayudar?
1: Pues nada, a ver si podía ver las energías de mi hijo, que estoy preocupada por ello.
2: Vale, vamos a mirar las energías de tu hijo. ¿Lo tienes aquí ahora?
1: Sí.
2: ¿Sí? Bueno, vale, perfecto. Vamos a ver.

0: Emilia, hay una cosa que no entiendo. Vamos a ver, es que se me escapa un poquito el alma de él, la tuya. Es que yo veo a ver, ahora te explicaré, tengo que mirarlo todo muy bien porque se me escapa algo, no sé qué es. Yo veo que a tu hijo le han hecho una magia cubana, santería.
1: Sí.
0: ¿De dónde eres? ¿Eres de Cuba?
1: De Cuba.
0: Pero vives aquí hace muchos años, ¿no?
1: Sí, llevo 30 años aquí, pero hace como 20 años que no voy.
0: Vale, vamos a mirar. Es que hay un cruce ahí que no lo acabo, como es lejos. Un segundito, déjame mirar bien.
1: Sí, sí.
0: A ver. Tu hijo. A ver, tu hijo veo que es una gran persona, ¿eh? Es un chico jovencito.
1: Sí.
0: Es que le veo que está como todo cortado, el amor. Tiene todos los caminos cortados. ¿Está estudiando tu hijo? Sí, ¿no?
1: Sí, sí, está estudiando, sí.
0: Vale, es como, está todo cortado, es como que todo le funciona mal a su alrededor. Mira que es joven, porque lo veo muy joven, pero lo veo como que, ya te digo, le han hecho alguna magia, pero esta magia no es de él, viene a través tuyo. Pero tú me dices que hace muchos años, ¿no?
1: Hace muchos años que no voy, ¿no?
0: Pero aquí hay una mujer que a través de ti es como que ella se quiere vengar de ti, como que quiere hacerte daño de una manera u otra y se lo está haciendo a tu hijo. Porque esto es santería, ¿eh? Lo que estoy viendo.
1: Pues no lo sé. Bueno, no lo sé porque es que hace tantos años que no voy.
0: Ya, es una mujer, venganza, envidia, veo muchas cosas contra tu persona. Entonces quizás alguien que tú dejaste allí hace muchos años y sin querer, pues bueno, ella sabe que tú has tenido un hijo y es una manera de venganza hacia tu persona, pero no exactamente para ti, sino lo quiere hacer con tu hijo. ¿Mm? Porque además tu hijo lo veo muy bloqueado, muchísimo.
1: Sí,
0: muchísimo,
1: porque
0: no te veo ni a ti ni a tu marido, que veo que estás casada, y no te veo ni a ti, a tu marido, que tengas ningún tipo de energía negativa. Sí, cosas, porque te veo a ti también que no, bueno, pero de salud tú estás bien, tu marido alguna cosita que otra, pero todo muy terrenal. Pero es que tu hija es como algo extraño. Tú a veces has llegado a pensar que realmente le está sucediendo a mi hijo, ¿verdad?
1: Sí, porque no es normal.
0: No es normal todo lo que le está pasando. Además veo otras cosas y es lo que me extraña de tu hijo. Todo ese comportamiento extraño, porque además es una persona buena, es un chico, bueno, disciplinado. Lo veo, bueno, que lo normal de un chico de, sí, cariñoso, de 20 años, 21, 22, pero no le fluye nada, ni el amor, en el...
1: Nada, nada.
0: En donde está estudiando está como apartado, lo veo muy solo, lo veo depresivo, lo veo con mucha ansiedad y le veo toda la parte oscura de la cabeza. Entonces yo veo que ahí hay un, ya te digo, es santería lo que le han hecho, a través de otra mujer que tú la conoces. Ella no vive aquí en España, porque te lo estaba mirando ahora. Ella no vive aquí. Mira, si hacemos una cosa, me llamas mañana y lo seguimos hablando un poquito, ¿vale? Porque esto es un tema un poco delicado, por lo que estoy viendo de tu hijo. Hay que sacar esta magia urgentemente porque no es buena para él. Si puedes, me llamas mañana y lo seguimos hablando un poquito todo esto, ¿vale, Emilia?
1: Vale, ¿a este mismo teléfono? ¿O al tuyo?
0: Al teléfono de Alma Sanz.
1: Vale. Vale.
0: Al de la radio no, al de Alma Sanz.
2: Te doy el teléfono si quieres, el 6.
1: No, ya lo tengo, ya lo tengo.
2: ¿Lo tienes? Ah, perfecto, entonces. Pues la llamas a este, al
0: ¿Qué
2: al
0: tienes,
2: suyo.
0: 49, 50 años tú?
1: Sí, tengo 50.
0: Vale, pues llámame mañana que te voy a explicar una cosa, ¿vale?
1: Vale.
0: No te preocupes, ¿eh? Tienes solución y vamos a hacer que tu hijo vuelva a ser... Bueno, pues que tenga felicidad en su alma, paz en su alma y vamos a quitar esto, ya verás, tú tranquila. Pero
1: vale,
0: tenemos que hablarlo porque, bueno, quiero hablar unas cosas contigo que tú sabes, ¿vale?
1: Vale.
0: Venga,
1: muchísimas pues, gracias.
0: Gracias, bendiciones.
2: Un saludo. Adiós,
1: gracias,
2: Emilio.
1: Adiós,
2: buenas,
1: adiós,
2: noches, adiós. Buenas noches, buenas noches.
1: Gracias.
2: Adiós,
1: gracias.
2: Adiós, adiós.
1: Hasta luego,
2: adiós. 911-888-940. Teléfono de Alma Sanz, 911-888-8940, es el teléfono nuestro. 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Me dejas de piedra, querida Alma.
0: Sí, hay gente... A ver cómo explico.
2: Siempre quieren, tenemos... quieren venganza.
0: Sí, es una venganza hacia su persona, pero bueno, sabe que lo que más te duele es que te hagan daño a un hijo. Yo sé que le han querido hacer daño a su hijo a través de ella y se lo están haciendo de una manera u otra, y es una mujer. Lo que pasa, bueno, yo supongo que ella tampoco quiere ahora...
2: O sea, lo que quieres decir es que quieren hacerla sufrir, viendo que su hijo no prospera y...
0: Exacto, es que lo tiene todo.
2: No está bien.
0: Sí, porque además veo alguna cosita que tiene su hijo como enfermedad y eso no es bueno para ella.
2: Tremendo. O sea, que ya la venganza, bueno, es una forma, madre mía, es muy rebuscada.
0: Bueno,
2: esa
0: por
2: venganza.
0: Eso he visto santería y la santería se hace en Cuba. La santería es muy mala, entonces son magias realmente que sí que hay aquí en España, que también la hacen, pero no veía que, por eso no entendía, porque no veía que fuera de aquí, que realmente esta magia se hubiera hecho aquí, ¿no? Era como una oscuridad muy extraña, muy alejada, ¿no? Que no estaba aquí. Entonces he visto que, pues bueno, que lo más seguro es que, y te lo digo así, que viene de esta mujer, pero 100% de...
2: Entendido. Sí. 671-443-744 es el teléfono de Alma Sanz. Seguimos con más comunicaciones. 911-888-940.

0: 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Seguimos con más comunicaciones. 911-888-940. Hablando con Alma Sanz. Atendemos ahora a Julia, que nos llama. ¿Desde dónde, Julia? Buenas noches.
1: Llamo desde Murcia, de la provincia de Murcia.
0: Murcia, pues bienvenida, Julia, bienvenida.
1: Buenas noches, me alegro mucho de hablar contigo, Pedro.
0: Gracias, Julia, qué amable eres, gracias. Y yo también contigo. Te escucha Alma Sanz, que seguramente tendrás que hablar más cosas con ella que no que conmigo.
2: Uy, qué vocecita que
1: tiene. Muy bien, muy bien.
2: Te estaba escuchando la voz, pero digo, no, tu Alma me ha dicho otra cosa. A ver, Julia, buenas noches, ¿en qué te puedo ayudar?
1: Buenas noches, Alma.
2: Buenas noches, bonita.
1: Me alegro mucho de hablar contigo.
2: Gracias, igualmente.
1: Te decía
2: al principio esa vocecita, porque parecías muy joven. Joven lo eres de espíritu, ¿no? Tampoco es que seas muy mayor, porque veo unos 60 años más o menos. Pero realmente al principio he pensado, digo, uy, qué jovencita es esta chica, ¿no? Pero luego he visto tu alma y he visto experiencia, dolor, sufrimiento. Tienes el alma muy rota. Pero bueno, dime, perdona, ¿en qué te puedo ayudar?
1: Quería que me miraras las energías familiares.

0: Sí.
1: Uy, eso es la hermana.
2: Es que es así.
1: Una hermana que es una demonia.
2: Sí, no te rías.
0: Lo estamos pasando muy mal.
1: No me río, pero claro,
2: no,
1: es que es tan directa.
2: Es que
1: una hermana, tienes tres hermanos y la del medio es una demonia, se lo dices a la hermana.
2: Sí, sí, bueno, se lo digo porque ella supongo que verá que realmente es una demonia porque además le está apartando de su padre, de su madre, ¿es así?
0: Exactamente.
2: Madre. Bueno, hace que haya ahí un mal entorno y mira que Julia es buena persona, veo que el marido la quiere, que veo que tienes dos hijas, sí. ¿Puede ser?
0: Exacto.
2: Entonces yo veo que ella es buena persona, de problemas de salud, bueno, te veo un poquito depresiva a consecuencia de todo esto que estás pasando,
0: sí,
2: ¿no?
0: Estamos pasándolo bastante mal.
2: Claro,
0: porque es que... una sin razón, sí.
2: Bueno, yo te voy a dar la razón del porqué de todo. Ella es la demonia pura y dura.
0: Sí.
2: Veo que tus papás ya son muy mayores, o sea, tus padres son muy buenas personas, pero es como que os han dejado hasta incluso de lado.
0: Sí, o sea que le dan la razón a ella en todo,
2: sí.
0: Y a nosotros nos han dado de lado a todos los demás.
2: Sí.
0: Ellos ven por lo que ella les dice, todo lo ven bien.
2: Ella les administra el dinero también, ¿verdad?
0: ¿Perdón?
2: Administra el dinero.
0: Sí, ella también.
2: Ella única, ella lo hace todo.
0: Sí.
2: Vale, es una demonia total, ¿eh? Uf, es un... que me he quedado... Me sabe hasta mal decírtelo, pero es así, porque además veo que está haciendo daño a tu hermana pequeña. Tus padres ya son mayores, porque veo una data avanzada, casi 90 años los dos. No los llega, pero realmente ya son mayores y tú lo estás sufriendo mucho porque al ver que tu padre y tu madre pues dejan de quererte, de amar, de estar de esa indiferencia total, ¿no?
0: Sí. Ha sido siempre una convivencia intachable con ellos y de momento así, o sea, cogernos manía, odio.
2: Mira, aquí ni hay amarre, ni hay mal de ojo, ni hay nada. Simplemente hay una cosa peor que todo esto, que no sé lo que es peor a veces. Ella lleva un ser oscuro.
0: Sí,
2: que es una demonia, lo lleva dentro, está como poseída, te diría que está poseída. Totalmente, porque le he visto una energía. Fíjate tú, que estaba hablando contigo y he visto unos ojos que me miraba como diciendo, ¿qué vas a decir de mí? La demonia. Estos ojos es de demonia, que es como decir, no hables de mí porque estoy yo aquí. Pero bueno, como no tengo miedo a nada, te lo digo para que tú también sepas a qué te expones. Hay que sacar esta demonia porque está destruyendo totalmente a la familia, a todos.
0: Pero ella, ¿por qué?
2: Hace tres años, más o menos.
0: ¿Ella tiene los años que tiene?
2: No, hace 2-3 años que está pasando todo esto.
0: Sí, hace por lo menos, mi hermana la pequeña dice que empezó a notar cosas raras hace 3 años aproximadamente.
2: Bueno, es cuando ella realmente es así, veo la demonia que ha entrado hace...
0: Pero me refiero que ella, que ha cogido algún demonio o que es que ha nacido demonia.
2: No ha nacido demonia, ha recogido algo, esta entidad. Sí.
1: O sea, que un espíritu la ha poseído de alguna manera.
2: Sí. Bueno, ella no es que fuera tampoco muy buena, porque ya cuando no eres muy buena, hablas mal de los demás.
0: Sí.
2: ¿No? Es así. Cuando eres, buena persona, pues...
1: Dejas una puerta abierta.
2: Exactamente. Siempre tienes fisuras en nuestra alma, entonces a través del alma siempre pueden entrar entidades. Hay buenas personas que también les pasa, cuidado. Pero en este caso, su hermana realmente, ya desde muy pequeñita, yo creo que trabaja o ha trabajado también con energías, algo le ha gustado, porque no es normal que esta demonia que lleva dentro, porque es una demonia además de muchos años, es una entidad muy mala, entonces os puede hacer daño a todos, porque veo que se ha fijado mucho en tus hijas, por eso te he dicho, tienes dos hijas, una de 30 y pico y la otra igual, más o menos.
0: Sí, mi hija lo pasó, la mayor lo pasó muy mal y es como si dijéramos que estaba como poseída.
2: ¿Ves?
0: Y vamos, está mal que yo lo diga, pero muy buena persona, la mayor, y empezó ya, lo tuvo casi hasta los 20 años, era como una posesión o algo que le habían hecho, algo así.
1: Muy bien, caramba.
2: Es así, y mira, ahora mismo... Está la demonia mirándome, como diciendo, me has descubierto.

0: Sí.
1: Está ahí. Tú no le tengas miedo para nada. Yo te estoy enviando ahora mucha protección a tu campo energético para que no entre dentro de ti, ni de tus hijas, ni de tu marido, ¿vale?
0: Sí.
1: Tu hermana, la pequeña.
0: Mi hermana, la pequeña, lo está pasando muy mal también.
1: Sí, tu hermana pequeña tiene un poquito de energía negativa de ella, hay algo también oscuro a su alrededor. También tiene hijos, ¿verdad, ella?
0: Sí, tiene un hijo y una hija.
1: Un niño y una niña, vale. Sí, ahí también veo que está como consumiéndola también ahora. No ha llegado, pero está consumiéndola también energéticamente, ¿eh?
0: Sí.
1: Tú, como estás más, digamos, más alerta de todo, más que bueno, que algo tú intuías,
0: sí.
1: Pues te ha dejado la última. ¿Tus padres viven debajo de ti?
0: Mis padres viven debajo de mí, pero es que a mi
1: ¿Qué es una
0: madre...
1: casa?
0: ¿Perdón?
1: ¿Es una casa, un edificio?
0: Es un edificio y mis padres viven
1: debajo
0: abajo en
1: tuyo.
0: El primero y yo vivo en el segundo.
1: Tenemos que hablarlo esto, Julia.
2: Julia, él llámala a Alma cuando ella te diga y os ponéis...
1: Sí, porque además veo la demonia que va para arriba y para abajo por la otra casa, por la parte de abajo.
2: Caramba.
1: Arriba vive tu hermana, la mayor. Julia.
0: Sí.
1: Arriba en la casa, arriba vive tu hermana. La
0: ha
1: mayor.
0: ha vivido, pero se cambió ya bastantes años en la misma calle más abajo. Pero viene todos los días a ver a mi padre. Pero es que
1: ¿y arriba madre, quién vive ahora?
0: Arriba está vacío.
1: Bueno, eso de vacío.
0: Pero sale mucho olor del piso y todo.
1: Es que hay allí... Bueno, prefiero hablarlo contigo porque ahí yo veo cosas muy extrañas arriba. Ella está haciendo algo. Ahí vive... Te diría que hay más demonios arriba de la...
2: Por eso lo del olor.
1: ¿Y qué olor desprende?
0: Es un olor como si dijéramos a corrompido.
1: Sí. Sí, lo estoy mirando y sí, ahí hay algo. Y muy oscuro, ¿eh? Y tú estás debajo.
0: Sí.
2: Wow.
1: Sí. Bueno, Julia, te envío mucha energía, Julia.
0: Sí.
1: Y llámame y lo hablamos, ¿vale? Porque esto es muy delicado lo que hay arriba, ¿eh?
0: Sí, que es. Y es que mi madre está como endemoniada también.
1: Es que tu madre también lo está.
0: ¿Cómo puede ser que mi madre esté endemoniada también?
1: Porque la demonia esta tiene como...
2: El influjo de...
1: Bueno, tiene como hermanos demonios y entonces está poseyendo toda la familia.
0: Sí,
1: hacen posesión y arriba se está creando... Pues
2: un
1: bueno.
2: Caldo de cultivo. O sea, arriba es como si fuera un movimiento endemoniado, vamos. Es
1: sí,
2: como
1: sí,
2: si
1: están
2: más
1: todos,
2: demonios,
1: están
2: sí, más
1: todos para...
2: Espíritus malos.
1: Para, digamos, apoderarse del edificio donde viven ellos. Pero no lo vamos a permitir, Julia, tú tranquila.
0: Exacto, por favor.
1: No.
0: Si me puedes ayudar.
1: Ya lo he visto, ya me han visto, ¿eh? Por eso estaba yo mirando y ya me han visto que estoy ahí, no te van a hacer daño. Te estoy enviando mucha energía a ti, a los componentes de la casa donde tú vives, que es tanto tu marido como tus dos hijas.
0: Sí.
1: Tu mamá hay que limpiar, hay que sanar, hay que sacar eso. Y tu papá, pues bueno, también le estoy enviando energía para que tampoco se apoderen de él.
0: Pero yo creo que se ha apoderado, si no totalmente, casi totalmente de ellos dos también.
1: No, de tu padre todavía no, pero de tu madre
0: De mi padre
1: sí.
0: No, es de mi madre. De
1: tu madre,
0: entonces.
1: Sí, es tu mamá y tu hermana, la menor.
0: Y de mi hermana, la pequeña, también.
1: Tu hermana tiene algo oscuro, pero no está dentro de ella, están en ello, por eso estamos a tiempo a poderla ayudar, ¿eh? Llámame mañana urgentemente, primera hora, a partir de las 3 de la tarde y lo hablamos.
0: ¿A partir de las 3 de la tarde?
1: Sí, por favor, Julia.
0: ¿A qué número te tengo que llamar, Alma?
2: Yo te lo doy, Julia, toma nota, que es el teléfono de Alma Sanz,
0: sí.
2: El que damos por antena, el 671...
0: Sí.
2: 44.
0: Sí.
2: 37.
0: 37.
2: 44. Y
0: 44.
2: Yo te lo repito, 671. 44.
0: 4.
2: 37. 44.
0: 44.
1: Julia.
0: Muchísimas gracias.
1: ¿Tú crees en la Virgen, verdad?
0: Sí, por supuesto.
1: Pues rézale esta noche.
0: Mañana a partir de las 3 de la tarde yo te llamo, Alma.
1: Y rézale, por favor.
0: Muchísimas gracias.
2: Y tranquila, ¿eh? Julia, que esto tiene solución y rápido, no te preocupes.
0: Muchísimas gracias.
2: A ti, faltaría más.
0: Buenas noches.
2: Faltaría más. Buenas noches.
1: Buenas noches,
2: adiós, Julia. Adiós, Julia. Adiós, adiós, Julia.

0: Me has hecho recordar una casa en Triana, en Sevilla, sí. Que la gente que vive allí en Sevilla, en Triana, sabrán a qué me refiero. Hay un cine al lado.
1: Pero murió la gente allí, ¿eh?
0: Sí, sí, sí, hubo un poco de todo. Empezó por una planta, es un bloque de pisos, sí. Empezó por una planta y consumió todo el edificio y al final tuvieron que marcharse los vecinos. Es más, la gente que iba al cine, que está al lado, veían que habían como espíritus, se sentaba gente, los tocaban y demás cuando estaban viendo la película y no había nadie.
1: Sí, es la casa de los horrores.
0: Me está poniendo la piel de gallina, sí. Nada más que de pensarlo.
1: Además, la hermana ha ofrecido esa casa voluntariamente para que ellos trabajen allí. Porque ella se ha ido con la demonia.
0: Te he visto con la cabeza que hacías así como gestos, como cuando a uno le duelen las cervicales, ¿sabes? Que empiezas a estirarte, es porque te ha venido ese espíritu, ¿te ha visto?
1: Totalmente.
0: ¿Te ha querido manipular?
1: Me han visto.
0: ¿Te han visto?
1: Hay muchos.
0: Ajá.
1: Eso es muy grave.
0: Menos mal que te tenemos, querida, menos mal que te tenemos cerca y menos mal que lo ves. Bueno, 671-443744 es el teléfono de Alma Sanz. Tranquila, Julia, que esto tiene más que solución. En peores plaza
1: sí,
0: hemos lidiado.
1: Espero.
0: ¿Sí?
1: Sí, porque es complicado, hay muchas cosas y bueno, será un trabajo difícil exponiéndome a muchas cosas, claro, pero bueno, lo tengo que hablar con ella.
0: Continuamos con más comunicaciones. 911-888-940.

0: quedándonos un tanto perplejos todos los amigos de este programa de radio, desde la parte técnica, producción, realización, compañeros de la radio, que se aproximan a este estudio de radio al escuchar lo que escuchan. Tremendo. Tremenda la visión que tiene nuestra guía y consejera espiritual. Ese enfrentamiento, ese choque con esos espíritus oscuros, con los demonios. Esa apertura celestial, esa unión con el Creador, esa comunicación con esos espíritus celestes con los que ella viene hablando y contactando para resolver los problemas y las situaciones tan difíciles como la que hemos escuchado. Tremendo. Bueno, continuamos con más comunicaciones que llegan a la radio 911-888-940. Hablamos con Matilde, que nos llama. ¿Desde dónde, Matilde? Buenas noches.
1: Buenas noches, desde Madrid.
0: Desde Madrid, muchas gracias, Matilde, bienvenida.
1: A usted.
0: A ti.
1: Muchísimas gracias.
0: Nos tuteamos, Matilde, muchas gracias.
1: Vale.
0: Bueno, tienes a Alma Sanz ya dispuesta para lo que quieras. ¿Qué quieres preguntarle?
1: Pues es que de verdad tengo tantas cosas en mi vida que...
2: Matilde, buenas noches.
1: Buenas noches.
2: ¿Cómo estás?
1: Qué placer hablar con usted, de verdad.
2: Gracias, por favor.
1: Bueno, pues vale.
2: Claro que sí.
1: La costumbre.
2: Bueno, Matilde, vamos a ver, ¿quieres un poquito que te mire las energías familiar, las tuyas?
1: Pues sí. Bueno,
2: ¿te preocupa, qué realmente te preocupa, todo en general?
1: Me preocupa mi vida. Mi vida que cada día es más dura, de verdad.
2: Bueno, vamos a mirar la vida. ¿Matilde, te haces llamar?
1: Sí.
2: Vale, Matilde, vamos a ver.

0: Matilde, vamos a ver, tienes un alma que está un poquito enferma, ¿vale?
1: Sí.
0: Sí, bueno, vale. Tienes depresión, como tú bien sabes, no duermes bien, sí. Ansiedad, ganas de llorar, de todo un poco. Te se ha acumulado todo porque, claro, vives una situación familiar bastante... Ahora te voy a explicar todos estos problemas que tú ves, ¿no? A través de tu hijo, sí. De tu hija. Tienes dos hijos.
1: Sí, dos.
0: Vale. Bueno, en cuanto a tu hijo, pues bueno, veo que te preocupa muchísimo, pero no te preocupes porque él, veo que tiene trabajo, que va y viene. Trabajo va a tener de aquí unos meses más fijo. Tu hija,
1: sí,
0: sí, tu hija veo que el trabajo muy mal, muy mal, muy mal.
1: Muy mal, ¿Mm? Mi hija está fatal.
0: Sí, que claro, aquí veo muchas cositas y te diría... Que tu karma de cuatro vidas anteriores ya me vienes arrastrando cosas como familiares, energías negativas. Llevas dos entidades, sí. Llevas dos mujeres pegadas a ti y estas sí. entidades hace que tu vida no marche, como que se estanca todo, como que la familia no está bien. ¿Es así?
1: Sí, muy mal todo, cada día peor, por más que me esfuerzo. No salgo adelante nunca, nunca, de verdad.
0: Tato.
1: Por esfuerzo no será, desde luego.
0: No, por
1: no
0: esfuerzo
1: doy más
0: no.
1: De sí.
0: Porque veo que tu hija es joven, unos 30 y pico de años.
1: Sí.
0: Veo que, claro, ella tendría que estar trabajando, porque también podría estar trabajando. Yo no veo que sea una chica parada, ni mucho menos, ¿no? Pero es
1: no.
0: como que todos son obstáculos, como a la madre, todos son obstáculos, ¿eh? Familiares.
1: Sí.
0: ¿Tu marido?
1: Mi marido
0: tiene la parte
1: enfermo.
0: Sí, por eso tiene la parte de la cabeza oscura partida en dos. ¿Qué significa?
1: Sí. Tiene esquizofrenia.
0: Vale. ¿Y algo más le ha pasado?
1: Y un ictus que la ha dado. Y bueno, la vida.
0: La vida no muy buena.
1: Exactamente.
0: No muy buena.
1: Para nada.
0: Que Pedro me mira así, digo, no muy buena que ha llevado. No muy buena no ha llevado la vida, pero
1: no.
0: Bueno, tampoco vamos a comentar.
1: Ni la ha llevado ni no la ha dejado llevar.
0: Sí, bueno, por eso tampoco quería ser tan... Bueno. Sí, sé que te ha hecho sufrir también mucho.
1: Muchísimo, muchísimo.
0: Pero es que tú me estás pagando un karma. Me sabe mal decírtelo, ¿eh? Porque sé que eres buena, ahora aquí en la Tierra eres muy buena, pero anteriormente en otra vida algo hiciste que no lo hiciste bien. No quiere decir que fuiste mala persona, ni mataste a nadie, ni pero algo hiciste, entonces en esta vida es como que vienes a pagarlo, ¿no? Y lo has pagado mucho en tu matrimonio, porque yo veo ahí violencia incluso, ¿no?
1: Sí.
0: En tu matrimonio. Sí. Mucha.
1: Uh-huh.
0: Eres buena persona. Yo te voy a ayudar porque lo eres ahora. Eres buena persona.
1: Uh-huh.
0: Estás pagando este karma y estás sufriéndolo mucho. Y lo peor de todo, que lo están pagando tus hijos por tu culpa.
1: Pues sí, yo eso lo pienso muchas veces. Que el haber tenido esta vida, mis hijos están pagando las consecuencias también. De verdad que lo pienso muchísimo. Ese es el problema de aguantar, cuando se aguanta con otra persona que no debes. Eso es.
0: Sí, pero esta persona ahora está muy enferma.
1: Sí.
0: Y tampoco la puedes dejar, porque es tu karma. Te explico. A veces, sí. Si en vidas anteriores hemos hecho algo, en esta vida estamos como pagándolo. Entonces, me sabe mal decírtelo, pero... Es el padre de tus hijos y te ha dado dos almas. Que tú has venido a buscar estas almas, que esas almas también en otra vida anterior, cinco vidas anteriores, la quinta, la sexta, la séptima, la octava, fueron tus hijos.
1: Sí.
0: Y ahora tienes que venirlos a salvar a esta vida. Tú eres la salvadora de ellos. Pero estás pagando un karma. Entonces, cuando hayas pagado este karma, que es un año, dos, tres... En 5 años lo pagarás, pero si tú me llamas, lo liberaremos este karma, porque yo te lo voy a hacer porque eres buena persona. Si no lo fueras, no lo haría.
1: Sí,
0: Porque me ha llamado mucha gente que me dice, mira qué mala suerte tengo, y veo que en vidas anteriores han hecho cosas que no debían, y entonces no está de mi mano. Pero te puedo decir que, como bien trabajo con la Virgen, mi canal, yo sé que ella me lo va a permitir, que te ayude. Porque ahora es un momento, porque tú ya no puedes más y cositas por la cabeza te se pasan, y no quiero que te pase nada.
1: Pues porque, sí.
0: Ya.
1: Pues sí, sinceramente, ya acabo aquí.
0: No. Primero, que sería un pecado. Tú sabes que el irse a la otra vida sin que Dios lo quiera, sin que nos llamen, es un pecado. Entonces ahí sí que otra vez volverías a pecar, y en otra vida volverías a arrastrar este karma más el que has hecho ahora. O sea, ahora tienes que ser valiente, decir, bueno, lo asumo. Si en otra vida, yo no lo sé, porque no tienes por qué saberlo, pero algo pasas, tú lo sabes, malos pensamientos, en mis hijos no le funciona nada, mi marido me ha hecho pasar lo peor de lo peor de lo peor, porque ¿por qué me merezco yo esto, Dios mío? Pues bueno, pues vamos a mirar de liberarte de todo eso y que te pueda ayudar.
1: Bueno, ¿y qué seres oscuros tengo yo para que me vaya todo mal? Es que no... ¿Esas dos mujeres?
0: Les hiciste tu daño, te están persiguiendo. Ya te lo explicaré.
1: Sí,
0: a través de todo esto te ha venido este karma que tú tienes que pagar. Son, bueno, son antepasados tuyos que fueron una hermana tuya y alguien que también hiciste mucho daño. Pero bueno, como tampoco tú te puedes acordar, lo que pasa ahora lo estás pagando ahora, sin querer.
2: Sí, sí. Alma, liberando el karma de Matilde, vivirá un presente diferente.
0: Totalmente.
2: Aunque tenga los mismos problemas con el marido, porque son terrenales, ¿no?
0: Bueno, pero el marido cambiará también.
2: Sí, también cambiará.
0: Sí.
2: O sea, liberando el karma de ella, también va a cambiar el marido.
0: Sí.
2: ¿Vas a hacer eso?
0: Sí.
2: Matilde, te doy el
0: la
2: teléfono.
0: Enfermedad que él tiene, evidentemente, eso siempre está en manos de la medicina, porque tiene esquizofrenia, no es una cosa, digamos, espiritual, es muy terrenal, pero bueno, lo puedo mejorar tanto, tanto, tanto que tú digas, ¿y qué le ha pasado a este hombre?
1: Sí.
2: Bueno, Matilde, te doy el teléfono.
0: Te lo digo yo porque he tenido muchos casos y me han dicho, ¿por qué le has hecho? Nada, simplemente es sanar tu karma, limpiar tu karma, y verás cómo todo vuelve. Bueno, es como que todos los pecados se perdonan y entonces empiezas a tener una nueva vida. Pensamiento positivo, y no nunca más vuelvas a pensar lo que primero he recibido de tu alma, que es que quiere irse de esta vida, por favor. Eso nunca más, por favor, Matilde.
1: Vale.
0: Lucha por tus hijos, lucha, porque te voy a ayudar.
1: Lucho por todo, de verdad.
0: Y quiérete más.
1: Ayuda a mis padres.
0: Sí.
1: Ayuda a mis hijos. En esta vida, yo creo.
0: ¿Sabes por qué te voy a ayudar? ¿Sabes por qué te voy a ayudar? No te lo he comentado, pero yo sé que tus padres son muy mayores, están muy enfermos, y tú, tú los ayudas cada día muchísimo.
1: Muchísimo. No doy de sí.
0: Pero no vives sin ellos.
1: Pero es lo que debo de hacer como hija y como madre a mis hijos. De verdad, es que en esta vida yo creo que no he cometido ningún pecado para pasar todo lo que estoy pasando.
0: Por eso te digo que no todo el mundo sabe de sus vidas anteriores, y a veces dices, ¿por qué me está pasando? ¿Por qué yo todo? ¿Por qué? ¿Por qué? Es que no acabas de entender, pero yo te voy a hacer entender el porqué de todo y te voy a liberar, porque sé que ahora eres buena persona.
1: Muchas gracias, muchísimas gracias.
2: Matilde, vas a co-crear de alguna manera con Alma Sanz un nuevo presente y un futuro prometedor, o sea que las cosas van a cambiar, ya lo verás.
0: Vamos a cambiar su alma,
1: gracias.
0: Su alma la vamos a sanar también.
2: Qué bueno. Bueno, Matilde, te doy el teléfono de Alma Sanz, toma nota.
1: Vale.
2: 671.
1: A ver, espera un momento, voy a coger un boli.
2: Sí, cógelo, tranquila, mujer.
1: Madre. A ver. 671.
2: 44.
1: 671 44.
2: 3744.
1: 3744.
2: Es el teléfono de Almazán, 671-443744.
1: Vale, sí. Muy bien.
2: Llámala, ¿cuándo te puede llamar?
0: O... a partir de la semana que viene, el lunes o el martes puede hacerlo.
2: Vale.
1: Vale, ¿y sobre qué hora te puedo llamar?
0: A partir de las 6 de la tarde.
1: De las 6, vale, sí. De acuerdo.
2: Matilde,
1: pues nada, muy agradecida,
2: gracias. Todo lo mejor para ti y para los tuyos, Matilde.
1: Muchísimas gracias, muy agradecida, muchas gracias por todo.
0: Una cosita, el carácter de tu hijo también es provocado por tu marido, lo sabes, ¿no?
1: Sí,
0: vale,
1: sí.
0: Vale, vale.
1: Claro que lo sé, y el de mi hija y todos. Vale. Aquí la única que no tiene carácter soy yo.
2: Vale. Bueno,
0: que no
2: bueno.
0: Tiene nada oscuro tu hijo ni nada, quiero que lo sepas.
1: No. Vale, pues eso me llena más, sí, la verdad.
0: No tiene nada malo tu hijo.
1: Porque necesitas ser felices. Muchas gracias.
2: A ti, Matilde, y eres un espíritu bueno, un espíritu puro, un alma buena, con lo cual, yo estaría más que contento si tengo que hacer mucho trabajo en este plano. Y con este trabajo me libero, voy directamente luego al cielo cuando me toque. O sea que también relájate.
1: Ya, lo intentamos.
2: Claro, mujer, claro que sí. Tú sigue como lo estás haciendo, porque lo estás haciendo bien. Y si encima tienes la ayuda ahora de Almazán, vas a generar otra forma de ver la vida, las complicaciones, todo un poquito, y disfrutar también de ella, que ya te toca.
1: Pues sí, la verdad que sí. Muchas gracias.
2: A ti, mujer, que tengas una bonita noche, Matilde.
1: Muchas gracias, igualmente.
0: Matilde.
1: Gracias por todo.
0: A ti. Y cuando cumplas 60 ya verás cómo tu karma está liberado.
1: Ay, ojalá.
2: ¿Qué edad tienes, Matilde? ¿Qué edad tienes?
1: 58.
2: Ah, bueno, pues te queda muy poquito.
1: Sí, bueno.
0: Totalmente.
2: Un besito, un abrazo fuerte.
1: Un beso y un abrazo enorme para
0: buenas
1: todos.
0: Buenas noches.
2: Adiós.
1: Buenas noches,
2: adiós,
1: muchas gracias.
2: A ti, Matilde. Adiós, adiós, adiós. Le queda poquito para cambiar, y más con tu ayuda, co-creando una nueva vida.
0: No, no siempre hago esto, pero
2: no,
0: tú
2: ya
0: lo sabes,
2: porque
0: el karma de cada uno
2: lo tiene que vivir cada uno, porque si no, claro, ¿cómo evoluciona el alma?
0: Claro está, lo que pasa, yo veo que ella está sufriendo muchísimo y no sabe el porqué, y lo peor de todo es que su alma me pide ayuda, porque si no se irá. Yo lo sé que se irá el alma, y es un alma que no tiene por qué irse, no es su momento.
2: Claro, debilitamos el alma con nuestros pensamientos, con nuestras acciones, con no querer vivir, empezamos a hacer y abrir aperturas que no debemos, y al final...
0: Es que volvería a hacer otro karma y peor.
2: Claro, el alma se sustenta de nuestra energía, y si nuestra energía la decaemos de tal manera que el alma quiere volver a la vida, pero con otro cuerpo, pues está claro, porque necesita trascender, necesita evolucionar, y entonces...
0: Es así.
2: Si no la ayudamos, busca otro cuerpo.
0: Sí.
2: Vaya nochecita, ¿eh?
0: Vaya nochecita, y me gustaría que entrara alguien y le dijera, qué bien que estás, pero bueno...
2: Hoy tenemos que dejarlo ya.
0: Sí, encantada.
2: Hoy te quedarías hasta las 3, ¿eh? No sé, te siento como que...
0: Sí, tú... No,
2: si tenemos mucho tema, tenemos temas para poner.
0: Para nada, qué horror. Pero pobres oyentes dirían, por favor, ¿no?
2: Pues es un gusto escucharte.
0: Que hay más cosas más también interesantes.
2: Bueno, querida Alma Sanz, muchas gracias.
0: Gracias a ti, Pedro, por dejarme estar aquí un ratito contigo en radio, y gracias a esos maravillosos oyentes que la verdad vale la pena luchar por ellos, porque todos hemos venido a algo en esta vida, pero bueno, también para ser felices, ¿no? Uh-huh. Ser felices con quien se lo merezca, ¿eh? Porque a veces no todo el mundo se merece, que tú le hagas feliz. Pero bueno, si tú eres feliz y a tu alrededor tienes felicidad y puedes dar felicidad, ¿por qué no? A quien sea, no tiene por qué ser de la familia, sino dar felicidad a la persona que realmente se presta a darte ese amor.
2: No, y está bien lo que dices, te ayudo porque veo que eres un alma pura, cristalina, sí, claro. Que eres alma buena, o sea, claro, no estás obligada a atender a nadie. No estás obligada a atender a nadie, y además atiendes a quien tú verdaderamente crees que le vas a ayudar, ¿no?
0: bueno, hay gente que está sufriendo mucho, Pedro, y la verdad que me siento también pues un poquito como que tengo que ayudarles, ¿no? Porque la gente cuando sufre realmente es algo
2: ya pasa mal,
0: muy
2: ¿no?
0: doloroso, claro. y yo siento las almas, yo veo las almas, y entonces cuando yo veo sufrir un alma pienso, Dios mío, es como ver el llanto de un bebé, ¿no? Me da mucha tristeza. Y bueno, tengo una misión que cumplir, la estoy cumpliendo, que es ayudar a todas estas almas que estén en mis manos, evolucionar a quien tengo que hacer evolucionar, y dar paz al alma de muchas personas, que eso es lo bonito y lo importante, ¿no?
2: Y además teniendo ese hilo directo con el creador de todo lo que es.
0: Pues sí.
2: El gran arquitecto universal, Dios, o llámalo como quieras. Bien, pues un día más ha dado muestra de su generosidad, de su trabajo, de su sencillez, de su humildad, nuestra querida guía y consejera espiritual, Alma Sanz. Recordamos que tiene dos números de teléfono, pero que vamos a dar solamente uno a petición
0: sí,
2: de ella.
0: Sí, gracias. 671-44-3744.
2: 671-44-3744.
0: Tú dices, te vas a ir a las 3. Mira lo que hay aquí detrás de la puerta. ¿Has visto?
2: Están todos ahí.
0: ¿Eh? ¿Has visto?
2: Están todos los que tienen que entrar ahora y dentro de un ratito. Sí, sí. Chafando la nariz contra el vidrio.
0: Ya, ¿qué dice? ¿Qué dice Alma de mí?
2: Alma, que te lleva muy bien esta noche.
0: Gracias.
2: Y hasta una próxima edición de Luces
0: en
2: la
0: Oscuridad. Si Dios quiere, y la verdad, bendiciones para todos y mucha energía en vuestra alma.
2: Buenas noches y muchas gracias.
0: Gracias.
2: Adiós.
0: Adiós.

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2: Estando un lobo comiendo, se le atravesó en la garganta un hueso y viéndose en tal apuro, rogó a una grulla que, pues ella tenía bien largo el cuello, le extrajera aquel hueso, prometiéndole por ello ricas dádivas. Ella, movida de los ruegos y de la promesa, le sacó el hueso y después le pidió que le pagase su trabajo y cumpliese lo que había prometido. Pero el lobo le respondió: «Necia, ¿no ha estado tu cabeza dentro de mi boca, de manera que he tenido tu cuello entre mis dientes? ¿No te parece bastante haber salido viva? ¿Qué me pides, pues, ahora?»
3: Esta fábula demuestra que es inútil hacer bien a los malos porque nunca se acuerdan del beneficio que reciben.

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0: Efectivamente, estamos frente a lo que para muchos es una guerra global entre Occidente y el territorio, o el terrorismo yihadista, mejor dicho, representado por el grupo Estado Islámico, también conocido como grupo Daesh o ISIS. En este sentido, el conflicto de Oriente Medio, en el que este grupo terrorista también está involucrado, está generando una serie de daños colaterales, como la trágica crisis humanitaria de los refugiados que afecta a cientos de miles de familias que tratan de escapar de África y de Medio Oriente hacia Occidente con el fin de escapar de la muerte y encontrar una seguridad y una vida digna que no tienen asegurada en sus países de origen. Pero ¿cómo se origina el conflicto de Oriente Medio? ¿En qué contexto surge el grupo terrorista Estado Islámico? ¿Qué errores se ha llevado o se han llevado a cabo desde Occidente y que han propiciado la creación de este tipo de grupos terroristas? ¿En qué medida la política occidental tiene su parte de culpa en esta trágica crisis de los refugiados? ¿Está en el conflicto de Oriente Medio el origen de esta crisis humanitaria? Para responder a estas y otras cuestiones tenemos con nosotros a Francesc Sánchez, director del periódico El Inconformista Digital, licenciado en Historia, especializado en Historia Contemporánea, máster de Estudios Históricos, periodista e informático. Francesc Sánchez, muy buenas noches.
1: Hola, buenas noches, Pedro. Encantado de estar en vuestro programa.
0: Que es el tuyo, Francesc, y utilízalo para cuando gustes, faltaría más.
1: Así sea.
0: Gracias. ¿Qué tal El Inconformista Digital? Que todos podemos degustar.
1: Bueno, pues ahí estamos.
0: ¿Cómo entro en Inconformista Digital?
1: Las tres W, elinconformistadigital.com.
0: Fenómeno. Bueno, pues ya lo sabéis, vamos a sacar información de este inconformistadigital.com cuando queramos, nos va a poner al día. Y hoy vamos, si él nos lo permite, a hablar de este Estado Islámico y de la crisis de estos refugiados que tanto nos preocupa. Pues bienvenido, Francesc, bienvenido a este tu programa.
1: Bien hallado.
0: Bien, pues para empezar a conocer qué está ocurriendo, y es algo que, como decía, nos tiene sobrealentados, ¿verdad?, y lo que está ocurriendo en Oriente Medio y sus consecuencias, entre ellas el drama de los refugiados, vamos a conocer un poquito qué es lo que se conoce como Estado Islámico y, en este sentido, ¿dónde y cuándo se crea este grupo terrorista que está sembrando de terror todo el mundo, Francesc?
1: El Estado Islámico se crea, es una de las, entre comillas, insurgencias que se crean cuando la coalición internacional liderada por Estados Unidos invade Irak y se crea como, se dedican a hacer atentados terroristas y, bueno, ir a combatir a los ejércitos aliados. En ese momento se crea como Estado Islámico de Irak y es la filial en ese momento de Al-Qaeda, un grupo que, este tipo de grupos no estaban antes de la invasión, pero cuando cae el Estado iraquí y entran los americanos, llegan desde todo Oriente Medio un montón de grupos yihadistas para hacer la guerra a Estados Unidos. O sea, básicamente es eso, ese es el inicio. Luego, pues, la transformación del Estado Islámico de Irak en lo que conocemos ahora, pues se debe a dos tipos de fenómenos. El fenómeno que estábamos hablando de Irak, en el que hay una política desde el gobierno iraquí confesional que no mira, o los sunitas no creen que mira suficientemente por ellos, y hay un levantamiento suní. Entonces hay una serie de protestas que son fuertemente reprimidas, y el Estado Islámico, bueno, pues digamos que es un caldo de cultivo que le funciona muy bien, ¿no?, para ganarse adeptos. Y el otro fenómeno es el de las revueltas árabes. Uh-huh. Las revueltas árabes, sabemos qué pasó en Túnez, sabemos qué pasó en Libia, sabemos qué pasó en Egipto, pero también pasa en Siria, y esa revuelta árabe es fuertemente reprimida, como en Libia, por el ejército, y se deriva en una guerra civil. Entonces el Estado Islámico se va a Siria y se convierte en el ISIS, que luego volverá a cambiar de nombre. Uh-huh. sea, digamos que tiene dos zonas de acción, Irak, que es el origen, y Siria, que es un terreno muy apto para ellos porque es una guerra civil.
0: La invasión de Irak en el 2003 fue llevada a cabo por una coalición de países encabezadas por los Estados Unidos, Reino Unido, Australia y Polonia. La invasión marcó el inicio de la guerra de Irak, que finalizó en el 2011. O sea que si los americanos no hubieran entrado en Irak, a lo mejor este grupo terrorista ISIS no existiría.
1: Pues muy probablemente, porque todos sabemos que Irak era una dictadura bastante férrea. Y una de las cosas que San Hussein no permitía era la existencia de este tipo de grupos. Si no permitía San Hussein la pluralidad política, ¿no? Pues tampoco hubiera permitido grupos terroristas.
0: Estado Islámico, conocido también como grupo Daesh o ISIS, es un grupo terrorista de naturaleza yihadista suní, asentado en un amplio territorio de Irak y Siria, y que se independizó de Al-Qaeda en el año 2014.
1: Sí.
0: Sus primeras víctimas fueron las minorías religiosas no musulmanas en su territorio, como los cristianos y los yazidíes, así como los occidentales ubicados en sus tierras y la oposición política en el gobierno. Francés, en esa invasión de Irak, ¿cuáles crees que fueron algunos de los errores que llevaron a cabo los aliados y que de alguna manera propiciaron la creación de estos grupos, de este grupo Estado Islámico?
1: Bueno, pues de entrada lo primero que hicieron mal es, hubo una ruptura total, y lo primero que hicieron es desarticular el ejército. O sea, Irak en ese momento se quedó sin ejército y después se quedó sin funcionarios. O sea, licenciaron, digamos que dinamitaron todo el estado fascista que había, ¿no? No hubo ninguna transición, sino hubo una ruptura. Y los sunís, que eran los que copaban los principales puestos, quedaron apartados de la sociedad. Y esto pues no les gustó nada, ¿no?, a los sunís. Y la política de Nuri al-Maliki, pues que en principio solo miraba por los chiitas, y estaba aliado con los kurdos también. Esto en un momento en que seguía habiendo atentados, seguía habiendo insurgencia, y después, cuando Estados Unidos se va de Irak en el 2011, es cuando empiezan a movilizarse los sunís otra vez.
0: Porque ¿qué circunstancias se fueron dando en Irak tras finalizar, como tú bien dices, la guerra, y que fueron caldo de cultivo para el surgir de este Estado Islámico?
1: Pues empezaron a haber protestas.
0: Sí.
1: Hubo una represión bastante bastante fuerte.
0: Sí.
1: Hubo muertes, ¿no? Y todo esto, pues, el Estado Islámico lo usó en su beneficio. O sea, básicamente es esto. Y hubo un reparto del poder por comunidades, ¿no? O sea, antes, cuando estaba la dictadura del Ba'ath, pues, era un partido de todos. O sea, estaba la preponderancia para los sunís, ¿vale? Pero estaba de todos. Pero a partir de ahí son partidos confesionales totalmente. Y los sunís quedan desplazados.
0: Francés, el Estado Islámico de Irak se desplazó desde Irak hacia Siria, ganando hegemonía. Washington tuvo la intención de intervenir militarmente contra el régimen cuando los rebeldes denunciaron el uso de armas químicas sobre la población civil, pero la oposición de Moscú dejó el asunto en suspenso. ¿Cómo debemos interpretar la ascensión, por ejemplo, del Estado Islámico en Siria?
1: Bueno,
0: ¿como una consecuencia de la tibieza occidental?
1: Bueno, digamos que al día siguiente de no producirse la intervención militar norteamericana con el tema de las armas químicas, al día siguiente sale el Estado Islámico. Entonces esto se puede interpretar como que la mayoría de rebeldes que estaban luchando contra Bashar al-Assad, muchos se pasaron al Estado Islámico. Se puede interpretar que era una de las últimas bases para los rebeldes, para muchos, aunque siguen existiendo el Ejército Libre de Siria y sigue estando al-Nusra, que es Al-Qaeda. pues muchos pensaron en pasarse al Estado Islámico. O sea, es un poco...
0: Un poco de todo.
1: Sí, realmente, o sea, no está claro eso. O sea, es una de las cuestiones que no están claras.
0: En cualquier caso, Siria es hoy un infierno que arroja cientos de miles de víctimas mortales y millones de desplazados, francés.
1: Sí.
0: Desde entonces, el Estado Islámico ha logrado formar un verdadero ejército con una estructura estatal de gobierno compuesta por un sistema de explotación económica. Pero, ¿quién y cómo se financia el Estado Islámico? Hillary Clinton declaró que Estados Unidos había financiado a los rebeldes sirios, lo que propició la creación de este monstruo que tenemos ahora. ¿Podemos decir entonces que este Estado Islámico tiene sus raíces en Occidente? ¿Han ayudado a crear los gobernantes occidentales este monstruo, francés?
1: Bueno, vemos por partes. O sea, primero la segunda parte.
0: Sí.
1: Lo que hizo Estados Unidos y otros países, el Reino Unido también, y Turquía también, es entrenar y armar a los rebeldes sirios que estaban en contra, están en contra del régimen de Bashar al-Assad. Entonces, ese armamento y estos hombres, muchos terminaron en Estado Islámico y en Jabhat al-Nusra, o sea, Al-Qaeda. Entonces, Occidente, pues, pecó un poco, yo creo, de ingenuo en ese momento, ¿vale? O sea, yo no veo ahora mismo la mano detrás de Occidente de Estado Islámico, pero sí que cometió una serie de errores. En cuanto a lo de la financiación del Estado Islámico, la principal, porque es un Estado, es la recaptación de impuestos.
0: Claro.
1: La recaptación de impuestos que incluye a los infieles. O sea, como es un Estado religioso, a los que no son sunitas y ellos tienen la interpretación bajawita, que es la misma de Arabia Saudita, tienen que pagar un impuesto para pueden convertirse, pagar un impuesto y seguir con su religión, o en depende de qué casos puede perder la vida o algo peor, no, porque lo peor es perder la vida.
0: Claro.
1: ¿Sabes? ¿Qué más?
0: Un estado,
1: petróleo también.
0: Un sistema jurídico brutal, ¿no, francés? Que hace una interpretación muy rigurosa de la Sharia, ¿no?
1: Sí. Bueno, pero esto también lo tenemos en Arabia Saudita. O sea, de vez en cuando cuelgan a homosexuales o hay poetas en la cárcel, ¿sabes? O sea, lo que pasa es que ellos es más bestial, es mucho más bestial.
0: Bueno, hablando de los homosexuales, los empaladan, ¿no?
1: Bueno, realmente no lo sé.
0: Hemos visto alguna que otra imagen de empalamiento, que sale...
1: El Estado Islámico, dices.
0: Sí, uh-huh. De esos estados que no soportan a los homosexuales, ¿no? Uh-huh. Y pues los atraviesan con palos, ¿verdad? Uh-huh. Es tremendo. ¿Qué esto pueda estar ocurriendo en este siglo XXI?
1: Pues pasa. Y volviendo con el tema de la financiación, hay dos vías más, muy importantes también, que una es la venta de antigüedades, que Estado Islámico, como sabréis, se ha dedicado a destruir algunas ciudades que son patrimonio de la humanidad, que estaban en Irak y en Siria, que eran sirias y eran iraquíes, se podían sentir orgullosos, ¿no? Pero ellos no lo consideran suyo y han destruido varias ciudades y lo han vendido las antigüedades al mercado internacional. Y la otra vía de financiación es la petrolera. O sea, ellos disponen de varios pozos de petróleo, de bastantes pozos de petróleo, y los venden a través, según denunció el Ministerio de Defensa ruso, los venden a través de Turquía.
0: O sea que se puede decir que el bloque occidental, queriendo liquidar la bestia que en el pasado ayuda a crear mediante la guerra contra el terrorismo internacional destrozando Irak, no ha hecho más que crear las condiciones para que se genere una bestia peor.
1: Eso está claro. Está claro.
0: En todo caso, francés, ¿podemos decir que este Estado Islámico se mantiene también por un importante respaldo social, como lo tuvo en su momento el Tercer Reich, de Hitler?
1: Tiene importante respaldo social, porque si no, no aguantaría. O sea, ellos, tú piensas que la ciudad de Mosul, por ejemplo, que tiene 500.000 habitantes, uh-huh, por fuerza tiene que tener respaldo. tan social, debe haber miedo también. Y hay muchos que han huido, que es el tema de los refugiados, que luego hablaremos, ¿no? Pero yo creo que sí que tiene respaldo social, ¿sabes? Hay gente que comulga, cuando todo está perdido, o sea, que en el caso de Irak y Siria todo está perdido, no hay Estado, no hay leyes, hay una teoría que dice que la gente se aferra a lo más primordial, ¿no? Y en Oriente Medio lo más primordial es la religión. Y aunque sea una interpretación muy sui generis, y evidentemente no se puede hacer una equivalencia entre esto y el Islam, sino como una parte del Islam, digamos, más fea, ¿vale? Hay gente que respalda esto. Y respalda esto también, o sea, hay occidentales que van desde Europa, Estados Unidos y otros países, que se van a hacer la yihad a Siria e Irak, y hay que se llevan a sus familias a Siria e Irak también para crear ese nuevo país, esa nueva tierra de promisión que es el califato. Ya sé que puede parecer un poco estrafalario todo esto, pero es lo que es. Es lo que es.
0: El Islam que profesan los miembros del Estado Islámico es el, como tú bien comentabas, el wahabismo, una interpretación retrógrada del Islam relativamente reciente que tiene su epicentro en la península arábiga, sin que por ello debamos mantener que todos los wahabitas les parezca bien el Estado Islámico, ¿eh? Y en este sentido entiendo que no podemos caer en la generalización hacia todos los musulmanes vinculados al Estado Islámico.
1: Nunca, nunca, y sobre todo, bueno, y de entrada una cosa que es bueno que se sepa, ¿no? O sea, la mayoría de víctimas del Estado Islámico son musulmanas.
0: Claro.
1: Y de Al-Qaeda igual. O sea, aquí hemos tenido atentados muy contundentes, ¿no? Pero realmente los atentados que ha cometido Estado Islámico y Al-Qaeda, la inmensa mayoría son en Oriente Medio.
0: Bien, podemos leer, por ejemplo, frases en el propio Corán,
1: sí,
0: que si alguien mata a una persona inocente es como si hubiera matado a toda la humanidad.
1: Exacto.
0: Y si alguien salva una vida humana es como si hubiera salvado la vida de toda la humanidad, o sea que...
1: Exacto, exacto. Pero ellos ellos te aplican un principio, el principio del kaftir, que lo que te viene a decir es que hay buenos y malos musulmanes, ¿no? Entonces ellos, a los musulmanes que se han occidentalizado o que han caído en la ignorancia, ellos interpretan que se los pueden matar, ¿vale? O sea ellos por un lado te dicen que respetan la Sagrada Escritura del Corán, ¿no? Pero luego hacen lo que les da la gana.
0: Hay que decir que en el proceso de radicalización que el grupo terrorista de Estado Islámico aplica a los jóvenes occidentales se basa principalmente en cuatro pasos: la atracción a la causa a través de redes sociales e internet, la captación y contacto personal con el reclutador, la transformación psicológica y el activismo. ¿Qué poderes internacionales están de alguna manera combatiendo al Estado Islámico en la actualidad, Francés?
1: Todas las policías y todos los servicios secretos están ahí, y aquí en Europa o en el resto de países del mundo, o sea, la vía es esa, es la vía policial. Pero luego también, o sea, no es la única manera también, o sea, hay que hacer una... Yo no soy político, ¿vale? Pero yo creo que habría que hacer una política preventiva también, ¿no? Poco, o sea, analizar de qué forma algunos jóvenes musulmanes pueden llegar a terminar en las garras, ¿no?, del Estado Islámico, ¿no?
0: Las circunstancias que se han dado en los últimos años en países como Libia o Siria y la poca seguridad en la que viven sus ciudadanos frente a la amenaza constante de los grupos armados islamistas como Estado Islámico han propiciado la huida masiva de decenas de miles de personas por el Mediterráneo que parten desde estas tierras y que tanto nos conmocionan cuando vemos por televisión que mueren ahogados en el mar. Francés, pero ¿en qué medida crees que la política occidental, aunque no seamos políticos, ¿no?, tiene su parte de culpa en esta trágica crisis de los refugiados?
1: Bueno, la crisis de los refugiados Nosotros la hemos empezado a ver este verano, realmente. Habíamos recibido aquí los refugiados sirios, quiero decir. Uh-huh. O sea, habíamos recibido mucha migración. Nosotros la hemos visto aquí en el sur de España, ¿no? En Ceuta, Melilla, ¿no? Uh-huh. Bueno, pues también estaba la que venía de Libia, que Libia es otro caso aparte, que es un estado después de la guerra civil que

0: Turquía hay 2 millones de sirios y en el Líbano hay 1 millón. Han empezado a venir ahora hacia aquí, pero el problema, estos países de Oriente Medio ya lo tenían, ¿sabes? Entonces, ¿qué responsabilidad tiene Occidente? Bueno, Occidente, digamos que se mete en Libia y acaba con Gaddafi, pero luego se va de allí. Occidente se dedica a armar a la oposición siria, pero luego se desentiende de los refugiados. Occidente se mete en Irak en el 2003 y bueno, ya hemos explicado lo que ha pasado, ¿no? O sea, es un estado que está roto en 3 pedazos y que bueno, y que ahí tiene millones de desplazados. En el tema de los refugiados es importante decir, los sirios que no solo huyen del Estado Islámico, o sea, huyen de la guerra, y la guerra la están llevando a cabo muchos bandos allí.
1: ¿Cuánta hipocresía, francés? Claro. Hay distingo, entiendo yo, entre refugiado versus inmigrante, ¿verdad?
0: Sí, es así de curioso, ¿no? O sea, como si un inmigrante económico y un refugiado no pudieran perder la vida también, ¿no? Pueden perderla igualmente. Un refugiado es una persona que tiene derecho a asilo en cualquier país y que puede peligrar su vida por razones políticas, ideológicas, religiosas o étnicas. En cambio, un emigrante económico, pues no se puede morir de hambre, ¿vale? Pero eso no parece que es una categoría inferior.
1: Posiblemente debido a la inexistencia de una política exterior común y una política de asistencia migratoria y de asilo compartida, ¿no? Porque la Unión Europea tiene entre sus principios más elementales la defensa de los derechos humanos y la libre circulación de personas. Sin embargo, se ha visto desbordada, ¿eh? Se ha visto desbordada, francés. La crisis de los refugiados es la mayor crisis migratoria y humanitaria en Europa desde la Segunda Guerra Mundial.
0: Sí.
1: Según datos del pasado mes de diciembre, más de 1 millón de personas habían entrado en Europa,
0: sí,
1: de las cuales más de 942.400 habían solicitado asilo político,
0: sí,
1: y por otra parte 3.406 personas habían muerto ya en el intento, entre ellas muchos niños. Pero esto tiene que acabar, francés.
0: Mira, yo te digo una cosa, o sea, estamos viendo como cada día en las noticias ves que se ahoga gente,
1: sí,
0: en el Egeo, que viene de Turquía y va hacia Grecia, hacia las islas griegas, ¿no? Y yo me pregunto, o sea, ¿qué pasa con Turquía?
1: Uh-huh.
0: Porque, ¿qué pasa? No vigila sus costas. Que Turquía, si lo hace Marruecos, o sea, ¿por qué no lo hace Turquía? Yo no sé si hay que coger y enviar barcos directamente para traerlos a Europa o se tienen que quedar en Turquía. Esto yo ya no lo sé, ¿no? Pero que permita en esa situación un país que quiere entrar en la Unión Europea y que es miembro de la OTAN, pues me parece un poco curioso, cuanto menos, ¿no?
1: La guerra civil en Siria ha fracturado el país entre las fuerzas gubernamentales, el Estado Islámico, al-Nusra, los milicianos kurdos y lo que queda del Ejército Libre de Siria.
0: Sí.
1: El conflicto en más de 4 años ha matado a más de 200.000 personas y ha arrojado más de 4 millones de refugiados,
0: sí,
1: de una población desplazada de más de 10 millones.
0: Ahora cifras de muertos ya se acercan a 300.000.
1: Madre de Dios.
0: 300.000.
1: La mayoría de sirios que han huido del país se encuentra en campos de refugiados en Turquía, el Líbano y Jordania. El millón largo de sirios en Turquía está encajonado en la guerra que Estambul ha emprendido tanto contra el Estado Islámico,
0: sí,
1: como contra las milicias kurdas.
0: Claro, es que Turquía, es que la estamos dejando muy mal a Turquía, estamos dejando muy mal, pero Turquía, cuando ha empezado a bombardear al Estado Islámico, ha aprovechado para bombardear a los kurdos, ¿sabes? Y es importante decir que o sea, es tan complicado el escenario de Oriente Medio, porque ya no solo Siria, ¿no?, sino de Oriente Medio, es tan complicado porque ahora mismo hay dos alianzas que se dicen para combatir al Estado Islámico, ¿no? Uh-huh. Que es la liderada por Estados Unidos, uh-huh, en la que está metida Gran Bretaña y Francia, y las monarquías

0: del Golfo Pérsico, no Arabia Saudita, curiosamente, pero sí las monarquías del Golfo Pérsico, y luego la coalición que está liderada por Moscú, por los iraníes y por los libaneses de Hezbollah. Entonces, todos dicen combatir al Estado Islámico, pero realmente lo, al menos en el caso de los rusos, lo que están haciendo es ayudar a Bashar al-Assad. O sea, ahora estaban en conversaciones, se han suspendido las negociaciones de negociaciones indirectas, porque no se ven la cara, en Suiza, entre la oposición y los rebeldes, ¿no? Y no, entre la oposición y el régimen, perdona.
1: Sí.
0: Y la han suspendido porque es que la guerra continúa, ¿no? Y parece que Bashar al-Assad, o sea, está recuperando mucho territorio del que había perdido. Y es muy complicado. Y luego está el tema, o sea, hay una dimensión aquí regional también muy importante, que es la del polo suní y el polo chiita, ¿no? Que el polo suní es el liderado por Arabia Saudita y el polo chiita está liderado por Irán. O sea, un conflicto que ha terminado en guerra en el Yemen, por ejemplo, ha llevado a Arabia Saudí a bombardear el Yemen, ¿vale? Porque son chiitas y no les gusta que haya un poder chiita en el Yemen, porque en el sur de Arabia Saudita también hay una importante población chiita. Después, todos estos grupos rebeldes que están luchando contra Bashar al-Assad hace poco se reunieron en Arabia Saudita. O sea, están coordinados desde allí. Una cosa importante que no sé si hemos dicho es que la fuente de ingresos de muchos grupos yihadistas procede de las monarquías del Golfo Pérsico también. No tanto digo Estado Islámico o Jabhat al-Nusra, ¿no? Pero otros grupos sí.
1: ¿Tú, Francesc, ves un final de este conflicto a corto plazo?
0: ¿O? Yo lo veo muy complicado, la verdad. Lo veo muy complicado. Sí, quizás se... Pues claro, pero para parar la guerra, ¿no? O sea, por lo menos podría haber un alto fuego, podría haber una sola coalición para saber qué pasa con el Estado Islámico, ¿no? O sea, ¿qué es lo que hay que hacer? O sea, hay que reconocerlo, hay que dejarlo en stand-by, hay que erradicarlo, hay que hacer la paz en Siria. ¿Con quién hay que hablar? ¿No? O sea,
1: claro.
0: ¿Sabes? O sea,
1: pero claro, hay pozos de petróleo, hay intereses, sí, por parte de los rusos, hay venta de armas, es que claro.
0: Es que lo...
1: Y hay presidentes que no quieren renunciar a su cargo, ¿no?
0: No, no quieren renunciar.
1: Pues hombre, con renunciar a tu cargo, pues a lo mejor la cosa se calma, ¿no?
0: Yo tengo mis dudas, pero bueno.
1: ¿Sí?
0: Tengo mis dudas. Sí,
1: porque son, bueno, regímenes, esto, son regímenes. De casta le viene al galgo, ¿no? Ya le venía a su padre, luego él y,
0: sí,
1: y decir
0: sí,
1: que, bueno...
0: Sí, eso que dices es verdad, ¿eh? O sea, son dinastías.
1: Claro, pues si no me quiere la gente, pues me retiro, me voy y dejo de que deje de sufrir mi pueblo, si es que lo quiero, ¿no? Si no me quieren, me voy, ya está.
0: Hombre, yo creo que en el tema de Siria, yo creo que debería haber un alto el fuego, unas negociaciones, un paso hacia la transición, hacia un régimen lo mayor democráticamente posible que se pueda, pero es que esto también es una milonga, porque en el tema de Egipto, que no lo hemos tocado,
1: sí,
0: en Egipto se echó a Mubarak, se pasó a una democracia, ganaron los hermanos musulmanes, no les gustó la política que estaban haciendo, hubo una especie de revuelta también muy rápida, un golpe de estado y se echó a los hermanos musulmanes y ya están ilegalizados,
1: claro,
0: y son el 50% de la población. O sea,
1: y ayudados por los que ya sabemos.
0: ¿Cómo?
1: Y ayudados por los que ya sabemos.
0: También.
1: Con lo cual es el pez que se muerde la cola siempre.
0: Sí, sí, sí.
1: Yo, Francesc, yo francamente, yo no acabo de entender estos conflictos de verdad. Es algo que se me escapa. Es que se me escapa como también el conflicto de Israel y Palestina. Es algo que no sé hasta cuándo, ¿verdad?
0: Yo los cuento, o sea, a veces pueden ser deprimentes. Muchas veces pueden ser deprimentes. Yo los cuento porque creo que son importantes, ¿no? Y siempre pienso, más vale que se sepa este tipo de cosas, ¿no? A que no se sepa nada, ¿no? Porque, o sea, siempre tienes aquello de lo que no se dice, ¿no? Igual luego es peor, ¿sabes? Es y el conflicto de los palestinos israelíes, pues es un conflicto histórico, yo creo que más duración tiene.
1: Bueno, hay que decir que el Inconformista Digital es un proyecto de prensa libre e independiente, crítico y con una sensibilidad hacia los más desfavorecidos, que inició su andadura, como bien decía él, su director, Francesc Sánchez, en el año 2001, que han cubierto desde la guerra de Irak hasta las revueltas árabes y la extensión del Estado Islámico, sin olvidar, por ejemplo, el conflicto entre palestinos e israelíes o conflictos como el de Ucrania, ¿no? Más información en el inconformistadigital.com. Estaréis toda la información del mundo, el inconformistadigital.com, y estaréis al día. Cuenta con nosotros para lo que gustes, Francés, para poner, sobre aviso a nuestros oyentes, a tus lectores, sobre lo que nos vengas a exponer sobre cómo va el país, porque...
0: Y puede haber otros temas también interesantes. Yo hice una tesina, por ejemplo, del tema de la colonización de la Guinea española.
1: Sí.
0: Puede ser un tema, lo tengo guardado en un cajón, ¿no? Y es un,
1: pues,
0: tema,
1: sácalo.
0: Un tema bonito, porque hablo de las exploraciones de Manuel Iradier y...
1: Sácale el polvo, porque... Podemos hacer vamos a retrotraernos en la historia y vamos a conocer cómo estaba esa situación. No hace muchos años, por cierto.
0: No tanto. Pues, en el periódico tratamos otras cosas, también. O sea, no solo tratamos temas de Oriente Medio, conflictividad. O sea, tenemos secciones como una sección de cultura. Hay una chica que nos hace una crítica cinematográfica cada mes, por ejemplo, ¿no? Uh-huh. Tenemos la sección de pensamiento, la sección de ecología. O sea, intentamos tocar un poco todo tipo de palos, ¿no? O sea, a la gente que colabora, ¿no? Los que forman parte del proyecto, pues que escriba lo que quieran, ¿sabes? O sea,
1: está muy bien, está muy bien.
0: Bueno.
1: El inconformistadigital.com. Francesc Sánchez, director de este periódico, El Inconformista Digital, licenciado en historia, especializado en historia contemporánea, máster de estudios históricos, periodista e informático.
0: Vale, pues muchas gracias, Pedro.
1: Gracias a ti, y lo dicho.
0: Estar con vosotros.
1: Igualmente, cuenta con nosotros para lo que gustes.
0: Venga, un abrazo.
1: Buenas noches, Francesc.
0: Buenas noches.
1: Buenas noches. Yes.

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0: lucha de la luz contra la oscuridad de las tinieblas, así como la de Dios frente al diablo, ha estado siempre presente en cada una de las culturas y religiones del mundo. Asimismo, la creencia en posesiones demoníacas es prácticamente universal desde la antigüedad. En este sentido, los primitivos cristianos creían en ellas tan firmemente como los paganos, y hasta el mismísimo Jesucristo, durante su vida pública, expulsó demonios del cuerpo de algunos posesos. En la actualidad, la idea de posesión significa que un demonio puede poseer a una persona y dominar sus pensamientos y sus acciones. En este caso, sería necesario efectuar la expulsión de este espíritu maligno mediante una oración o exorcismo. En este contexto, desde el mismo Vaticano, se asegura que se realizan más de 40.000 exorcismos al año. Pero, ¿qué es exactamente un exorcismo? ¿Qué tipo de pasos se deben seguir para llevarlo a cabo? ¿Cuál es la misión del demonio en una posesión? ¿Qué síntomas presenta una persona influenciada por Satanás? Para responder a estas y otras cuestiones tenemos con nosotros a don Juan José Gallego Salvadores, catedrático emérito de la Facultad de Teología de San Vicente de Valencia y exorcista de la Diócesis de Barcelona. Pues damos la bienvenida esta noche al doctor Gallego. Don Juan José, muy buenas noches.
1: Muy buenas noches a vosotros, Pedro y compañeros.
0: Bienvenido, bienvenido. Doctor, ¿qué le llevó a aceptar el cargo de exorcista y además de en una tierra tan lejana y tan distante como la suya? Porque, ¿es usted de Valencia, doctor?
1: No, yo viví en Valencia muchos años.
0: Sí.
1: Pero yo nací en León.
0: Ah, en León.
1: En Castrillo de los Polvazares, un pueblo simpatiquísimo, que es todo de piedra, es,
0: ¿sí?
1: Y una cosa impresionante, una cosa muy bonita.
0: Está bien. Le tratamos.
1: 5 kilómetros de Astorga.
0: Le tratamos bien aquí en Cataluña.
1: Muy bien.
0: Sí.
1: Muy bien.
0: ¿Sí?
1: Llevo aquí muchos años. Yo estuve aquí recién ordenado de sacerdote después de venir de Roma de estudiar.
0: Sí.
1: Pues me destinaron aquí, yo estuve aquí en la donde estoy actualmente, en la calle Bailén.
0: Sí.
1: Tuve 7 años, estuve estupendamente bien, querido, acogido, y tengo un recuerdo estupendo de Barcelona.
0: O sea que ya...
1: Y de aquí me mandaron a Roma, estuve en Roma 11 años, y ahora, cuando ya estaba un poco más mayor, pues he vuelto a Barcelona el año 2007.
0: Y, o sea que el pan con tomate ya lo tiene asumido, ¿no?
1: Sí, pero muy bien, además, muy bien.
0: Doctor Gallego, cuando usted fue a Roma, ¿fue a estudiar sobre cómo expulsar demonios de las personas?
1: No, fui a estudiar teología, a completar los estudios de teología que había hecho en Valencia, y de eso no tenía en aquel momento ni idea de que pudiera tocarme un día tener este oficio, ni remotamente.
0: Ni remotamente, ¿por qué?
1: Ni remotamente, porque era una cosa... que hoy es raro, pero hoy ha habido películas y cosas de estas que parece que nos dan un poco más, nos acercan un poco más a este tema, pero en aquel momento yo ni remotamente tenía yo ni idea, ni lejana idea de que pudiera yo ser un día exorcista, además de Barcelona, que esto es un honor muy grande.
0: Claro, porque doctor Gallego, concretamente ha sido un trabajo impuesto por su comunidad, por la diócesis de Barcelona, ¿ha sido algo buscado por parte suya?
1: No, fue la cosa de que yo vine aquí, ahora esta segunda vez a Barcelona, como superior de esta comunidad, que ya no lo soy ahora, y el que estaba de superior cuando vine yo era el exorcista de la diócesis en aquel momento.
0: Uh-huh.
1: Y cuando fuimos a saludar al cardenal, que entonces todavía no era cardenal, y a despedirnos, él a despedirse, y yo a saludarle, pues cuando él dice, bueno, yo me dice el que era exorcista, le dice al cardenal, sabe que yo me marcho y tal, sí, y entonces yo no sé por qué, dice, tú no aceptarías, a mí me conocía un poco, sobre todo conocía a mi hermano, un dominico que había sido muy amigo de él, ya murió, y entonces... él dice, ¿tú aceptarías? Yo, sin pensarlo, dije que sí. Luego, cuando salí, digo, ¿pero qué he dicho yo? Pero luego no, me he sentido... Es difícil, es complicado, te encuentras con casos muy raros que no sabes cómo salir de ellos. Pero yo tengo una gran confianza en las personas y luego tengo una gran confianza en Dios y en la Virgen María.
0: Y en la Virgen. Don Juan José, ¿siempre han sido dominicos los exorcistas?
1: No. Ha habido unos cuantos jesuitas anteriores, y aquí en Barcelona, que yo sepa, no lo sé, yo la historia no la conozco, pero aquí en Barcelona ha habido casi siempre exorcista desde hace muchos años, ¿eh? Uh-huh. Bueno, hay una tradición grande en Barcelona en este sentido. Dominicos, yo que sepa, aquí en los últimos tiempos está el padre ese Feliciano Paredes y yo, los dos, no de dominicos, ¿eh?
0: Y don Juan José, entiendo yo que se necesita una preparación exhaustiva, aparte de teológica, ¿no? Muy concreta para expulsar demonios, ¿no? Y llegar a reconocerlos.
1: Bueno, pues mira, lo que dice el Código de Derecho Canónico es que dice, sin licencia peculiar y expresa del ordinario del lugar del señor obispo, nadie puede realizar legítimamente exorcismos sobre los posesos. El ordinario del lugar, el obispo concederá esta licencia a un presbítero piadoso, docto, prudente y con integridad de vida. Es lo que dice, y es lo que, según el código, que sabéis que el derecho canónico, que es la ley de la Iglesia, sí, pues es lo que pide. Y entonces hace falta que un obispo pues se fíe de ti y considere que tienes esas cualidades. Yo no sé si las tengo, pero el señor obispo pensó que las tenía, sí, y me nombró. Y me nombró para 3 años, y al cabo de los 3 años me volvió a nombrar otra para otros 3. O sea que ya, por lo menos, no sé si es que me lo hacen porque lo hice mal, no lo sé, porque lo hice bien, no lo sé, pero bueno, aquí estoy y te digo que estoy, es difícil, pero yo me siento, es un servicio que prestas, ver a las personas que llegan aquí deshechas y con una, porque es terrible. Además, el agravante es que si lo comentan con alguien, me pasó un caso el otro día, hace un año más o menos, que venían 2 señoras a verme. Estaban yo entrando en el confesonario y las vi allí. ¿Qué deseaban? Dice, pues queríamos hablar con usted. Y habían ido al obispado y le habían dado 2 nombres para que fueran a consultar. Y el otro, no digo quién, pues cuando le contaron algo, dice, vayan al psiquiatra. Y esto, dice, nos han llamado locas. Y venían a ver, dice, como ya vieron que el primero le dio mal, vinieron a verme a mí. Digo, no, pues yo, vamos a charlar, vamos a ver, pedís aquí hora y charlamos. Y ciertamente, luego cuando le hice el exorcismo, porque sí que lo necesitaba, una de ellas reaccionó muy fuertemente, la otra no. Y es este sentido de que sigue todavía. El otro día me hicieron una entrevista, ¿sí?, y me contaban que le habían pedido a una persona que les acompañara, y dijo que de ninguna manera, que ellos no querían saber nada con un exorcista, pero vamos, así, asustados, ¿eh?
0: No obstante, don Juan José, ¿cómo? Yo no sé qué es lo que pasa. La Iglesia nos ha hablado de demonios y la gente cree en la Iglesia y cree en Dios. Y a Dios nunca le hemos visto, pero creemos que existe, que está ahí.
1: Naturalmente.
0: Igual que nos han dicho que existe el demonio, pues ¿por qué no creer si verdaderamente también la Iglesia nos dice que existe el demonio? Igual que existe el bien, existe el mal. Yo no sé por qué se le antoja a mucha gente quitar ese valor, ¿no? Que verdaderamente existe, hay algo infernal, hay algo demoníaco, hay algo tenebroso, que lo dice la propia Iglesia, y no porque uno piense que existe el demonio tiene que estar mal de la cabeza, tiene que ir al psiquiatra. ¿Por qué existe esa forma de entender estas creencias? ¿Por qué todas las personas que creen que pueden estar poseídas o que creen que tienen un espíritu, una energía oscura o negativa, tienen que estar mal de la cabeza y tienen que ir a un psicólogo o a un psiquiatra?
1: Mira, bueno, hay una cosa, y es que la gente que tiene influencia o tiene posesiones hay muy pocas, ¿eh? Uh-huh. O sea que la gente piensa que uno, que hay pocas posesiones, alguna hay. Pues el hecho es que la gente, empezando ya por varios clérigos y religiosos, parece que se creen que son más modernos por decir que no existe el demonio, que el demonio es una invención de la Edad Media, etcétera, etcétera. Y no se dan cuenta que el demonio está íntimamente unido a la existencia de Dios. Y si hay Dios o si hay demonio, hay también Dios. Y van las dos cosas unidas, no sé si me explico. Es decir, que se trata de... se ha creado, lo que pasa que es terrible. La cosa, yo... si pudiera las confesiones, vamos, los relatos que te hacen de lo que están pasando, algunos de ellos es terrible. Y el demonio lo que busca es precisamente apartarnos de Dios, nada más. Lo demás, todo lo que hace, pues esos, diríamos, esos movimientos violentos que a veces lo tienen algunos, ese sufrimiento, esos sueños rarísimos, etcétera, etcétera, en el fondo lo que busca es apartarnos de Dios. Padre, es lo que hizo, diríamos, es las tentaciones, las tentaciones que están en el Evangelio, pues tírate aquí abajo, para que la gente te alabe, etcétera, sí. Todas aquellas las tentaciones del desierto.
0: Porque claro, hablamos de una dualidad. Desde pequeñito ya nos dicen que nos acompaña un ángel de la guarda y también un demonio, ¿no?
1: O sea, sí, bueno, el demonio no nos acompaña, pero el ángel de la guarda sí.
0: El ángel de la guarda sí, a lo mejor algún que otro demonio de baja escala, a lo mejor también para tentarnos, ¿no,
1: padre? Sí, no, sí, sí, claro que nos tientan, ¿eh? ¿Y de qué manera, eh?
0: ¿Y de qué
1: y
0: manera?
1: Además tienen una habilidad. Hombre, lo tenemos en el Génesis, el relato del Génesis, que es un relato, diríamos, mitológico en cierto sentido, pero que hay un fondo de verdad. Cuando le dice, ¿por qué no coméis de los árboles, tal, tal? Dice, es que nos han prohibido. Le dice, ¿por qué no coméis de todos los árboles? Dice, no, si de todos comemos, menos de aquel. Y va, no, pero es que Dios lo que quiere es que si coméis seréis como él, etcétera, etcétera, en este sentido. O sea que él sabe meterse, y nos dice Santo Tomás que el demonio nos tienta por aquello para lo que estamos más inclinados. Que le es más fácil a él entrar y actuar en nosotros, y en ese sentido, porque Santo Tomás tiene un tratado precioso sobre los demonios, ya algunas cosas están pasadas, como del siglo XIII, pero otras cosas es el sentido ese que él tiene profundo. Eso está, yo de vez en cuando me dedico a manejarlo un poco, y ciertamente es interesantísimo.
0: Padre, y el demonio en sí, ¿cómo se manifiesta? ¿Cómo la persona puede llegar a intuir que necesita la ayuda de un exorcista, de alguien que le pueda liberar de esa carga, de esa energía negativa, de esa necesidad de empezar a respirar y sentirse bien? ¿Cómo se manifiesta? ¿Qué siente la persona que está poseída?
1: Yo te podría decir que todos los que han venido a verme a mí, que son ya muchos, todos tenían la convicción subjetiva de que algo había pasado en su vida y ese algo lo atribuían al demonio o a fuerzas malignas, etcétera, etcétera. Venían convencidos, todos. Algunos no lo estaban, algunos podían ser, porque hay enfermedades que son muy parecidas a esto, o sea, tienen ciertos síntomas. Pero la mayoría no, yo te diría que casi todos venían convencidos de que les pasaba algo. Se sentía muy mal, y esto o lo atribuían a alguien que les había maldecido, o que ellos habían hecho una invocación al demonio en un momento determinado, o que ellos pues se habían pedido protección, que habían pertenecido a una secta satánica, etcétera, etcétera. Y eso es un hecho. Es un hecho que incluso la Iglesia en este momento, incluso los sacerdotes, pues hablamos muy poco del demonio. Y nadie dice nada de los exorcismos, o muy poco dicen de los exorcismos. Y pienso que el exorcismo es aquello que es aquel rito religioso que intenta hacer que esos que están apartados de Dios, o que están, diríamos, influenciados por el demonio, vuelvan a Dios. Por tanto, en ese sentido, creo que es importantísimo el hecho de que se le dé la importancia. Sabes que Madrid se ha nombrado a 7 u 8 exorcistas, en Italia hay muchos, en Francia también, en España parece que nos da un poco, queremos ser tan modernos que a veces ir ser modernos no es negar la existencia del demonio, porque eso está en el Evangelio de San Marcos está prácticamente poblado de intervenciones del demonio y de intervenciones de Jesús, pues precisamente contra los demonios.
0: Don Juan José, no obstante, ¿el demonio existe solamente en la comunidad crística, en la religión católica, o en todas las comunidades o pensamientos y credos religiosos?
1: Mira, hace 4.000 años ya existían los exorcismos en Persia y allá por allá abajo, ¿entiendes? Y entonces es una de las verdades, diríamos, más universales, el principio del mal. Te lo revestirán de una manera o de otra, te lo harán, pero en el fondo el principio del bien y del mal, tú sabes, luego ya el maniqueísmo, que son los dos principios, el del bien y del mal, que son iguales, porque nosotros lo que decimos es que el demonio es criatura de Dios, está creado por Dios, y son espíritus, lo cual nos cuesta mucho el hacernos al espíritu. Estamos acostumbrados a los cuerpos, al alma y al espíritu y cuerpo, etcétera, los humanos que somos nosotros, y nos cuesta bastante trabajo hacernos a la idea del espíritu. Es un espíritu creado por Dios que en un momento determinado se aparta de Dios, y desde aquel momento está luchando contra Dios y contra todo lo que es de Dios. No sé si me explico.
0: Sí, sí, perfectamente. Porque entiendo yo entonces que si los hay en todas las comunidades y credos religiosos de todo el mundo, hinduistas...
1: Cada, con distinta, diríamos, si quieres, nombres o sí. Con distintas... Pero sí, yo diría que es uno de esos universales que se dan en esto. Y de hecho, yo tengo un texto de aquí, un texto que encontré de Hitler, del famoso... Sí. Sí. Que si quieres te lo leo.
0: Sí, claro, faltaría más.
1: Dice lo siguiente, dice: a menudo, dice él, tengo la impresión de que hay que pasar por todas las pruebas enviadas por Satán, los demonios y el infierno antes de obtener finalmente la victoria definitiva. Sin duda no soy lo que se llama un beato, con seguridad no lo soy, pero en el fondo de mí mismo soy un hombre religioso, es decir, creo que cualquiera que combata valientemente en esta tierra, conforme a las leyes naturales que fueron creadas por un Dios, aquel que nunca capitule, sino que se reponga sin cesar y siga siempre adelante, ese creo que no será abandonado por el autor de esas leyes, sino que finalmente obtendrá la bendición de la providencia. Y así es como ha ocurrido con todos los grandes espíritus de esta tierra. Padre, quien habla así de pasar de pruebas demoníacas y de recibir la bendición de la providencia es Adolf Hitler. Evidentemente, estas líneas están sacadas de su discurso a los industriales del 26 de julio de 1944, inmediatamente después de una derrota militar. A posteriori uno se da cuenta del voluntarismo, de la soberbia y de la obstinación que afloran en estas palabras, pero solo a posteriori.
0: Está claro, padre, que Hitler veía más que 6 millones de judíos, 6 millones de demonios ahí, ¿verdad? No obstante, padre, hablamos de espíritus, hablamos de... Porque claro, Dios, yo no sé si en su momento creó tantos millones de espíritus malignos, ¿no? Sabemos lo del ángel caído, Luzbel...
1: No los creó malignos, los crea espíritus... que se rebelan contra él. Así como los ángeles son los que en un momento determinado le prestaron, diríamos, obsequio y obediencia, nosotros, pues, que luego queda personificado en el arcángel San Miguel, etcétera.
0: Padre, pero en un momento determinado, por ejemplo, imaginemos, una persona que ha sido mala, que no se ha portado bien, que no ha tenido hechos, momentos más que impuros, tremendos con sus semejantes, etcétera, muere aquella persona, aquel espíritu. Antes teníamos como diferentes facetas, el purgatorio, el limbo, etcétera, etcétera. Ya no tenemos, creo que el limbo ya ha desaparecido, ¿no? Sí. Nos queda el purgatorio, pero bueno,
1: pero el limbo era solo para los niños que morían sin bautizar, ¿eh?
0: Eso es, el limbo era para los
1: ahora,
0: niños.
1: Ahora, el purgatorio sigue existiendo. Eso, o sea, es. Que sigue, la iglesia sigue.
0: Lo tenemos.
1: Son aquellos ahí que tienen que terminar de purificarse antes de entrar definitivamente con Dios.
0: Pero si uno es muy malo, muy malo, ¿se queda en el purgatorio o ya va directamente a los infiernos?
1: En esto yo creo que hay que tener en cuenta... Tú sabes que hubo un dominico que escribió un libro del número de los que se salvan. Y es un nombre bastante, porque en esto la teología hoy día es bastante generosa.
0: Creo que los testigos de Jehová también dicen lo mismo, algo así, que hay un número para los que se salvarán el día de mañana, ¿no?
1: No, yo no, pero el libro ese que luego en aquel tiempo lo condenaron, pero me refiero que era un poco para destacar porque Dios nos hasta el último momento nos va acompañando. Y nos va acompañando en el sentido este tal, o sea que...
0: Pero, padre, perdóneme, la pregunta, por ejemplo, sería, si esa persona es muy mala y muere, sí, y no ha muerto, pues, con una extrema unción dada por un sacerdote en paz y en gracia de Dios, sí, va al infierno porque ha sido malo.
1: Es lo que dice la doctrina de la Iglesia.
0: Eso es.
1: Pero
0: aquel ser que ya es espíritu, ¿puede volver a la tierra y ser un demonio y quedarse en un momento determinado con algún familiar o seguir haciendo maldades en otra familia?
1: Hay teorías que hablan de esto. Yo, son demonios, pueden estar enviados por los demonios, etcétera, pues sí que lo pueden hacer, creo, ¿eh? O sea, aquí ya entramos con opiniones que son muy, muy discutibles, ¿entiendes? Ahora, que actúan en personas y tal, también es verdad, ¿eh? Esto sí que es cierto.
0: ¿Cómo sabe usted, por ejemplo, que una persona está poseída, padre?
1: Yo la certeza total y absoluta no la tengo nunca. Yo tengo ciertos indicios, yo veo que hay ciertas manifestaciones, etcétera, y entonces más o menos me inclino a pensar que puede ser, y entonces yo le digo, mira, yo creo que puede ser que tú tengas algo en este sentido. Si quieres, yo te hago el exorcismo. El exorcismo es una oración de petición a Dios, precisamente contra ellos. Si él me dice que sí, es cuando hago el exorcismo. Pero antes de hacer el exorcismo, yo hago una investigación dentro de lo posible. Además, yo suelo pedir que me traigan un certificado del médico. O sea que no hay una enfermedad clara en ese sentido. No todo psiquiatra, porque si es así, pues si es una enfermedad, la enfermedad ya explica muchas cosas.
0: Claro.
1: No todas, porque luego puede darse caso de... Yo tengo casos de enfermos de esquizofrénicos, etcétera, que vienen a verme y vienen porque encuentran un cierto, diríamos, consuelo, una cierta esperanza, una cierta cosa, y algunos yo creo que se ha mejorado bastante.
0: Qué bien.
1: Pero yo lo que... Fíjate que yo estoy leyendo ahora precisamente, estaba leyendo un manual de medicina, donde posibles cosas que se te dan ahí, que se te manifiestan, que pueden ser enfermedades. O sea, de algún órgano que no funciona debidamente del cuerpo humano. Y estaba mirándolo, y entonces incluso tengo el caso, estuve el otro día, vi en este manual que te digo de enfermedades psiquiátricas y tal, un caso de uno que incluso parecía que hasta hacía como, ladraba como un perro, y dice que hay una enfermedad, no me acuerdo ahora cómo se llama, que tiene ciertas cosas. Y yo en este sentido digo siempre, cuando veo alguna cosa lo mando al médico.
0: Padre, ¿ha visto usted en alguna ocasión, practicando ese exorcismo, algún espíritu maligno, algún demonio, padre?
1: No, porque sí. Estos son espíritus que no los ves. Ajá. Se te manifiestan determinadas cosas, pero no los ves, porque el espíritu es precisamente algo que no tiene consistencia, no lo vemos con los ojos, o sea, vemos manifestaciones de él. Esas manifestaciones yo sí que he visto algunas.
0: Importantes, además.
1: Sí, pues sí.
0: La película El Exorcista, ¿qué le dice a usted, padre?
1: Pues mira, es una película, yo me lo han preguntado varias veces y digo siempre lo mismo, digo, es una película que ha hecho conocer un problema que estaba ahí y que estaba bastante olvidado. Está exagerado, está, diríamos, de una cosa, pero yo la mayoría de los fenómenos que se dan en esa película yo los he tenido haciendo exorcismos, ¿eh?
0: Caramba.
1: O sea, no tan
0: siquiera exagerado,
1: cuando giraba la cabeza de una pase para otra, pero movimientos de estos, el otro, esta misma mañana que estuvo aquí una muchacha, pues con unos movimientos, diríamos, terribles, pero una cosa terrible, ¿eh? O sea que aquello era, estaba sujetando yo las manos y no había manera, o sea que eso se da allá, lo ves aquello y luego... Y fíjate que en la película del exorcista hay algo que es importante que la gente normalmente no lo tiene en cuenta. Yo me hicieron una entrevista aquí en Barcelona, en Cataluña Radio,
0: sí,
1: y no lo sé, no creo, no sé tampoco tan de que fuera a raíz de la película, ¿no? de la entrevista, no lo sé. Lo que pasa que esa semana dieron la película El Exorcista, yo la vi, sí. Yo la había visto, la volví a ver, y una cosa que me llamó la atención es que la niña aquella, sí, practica la ouija es una invocación a los espíritus, que está, sí, jugando, sí, sí, allí con una,
0: sí, sí, sí,
1: y aquello, yo no había caído antes en ello, y digo, mira tú, yo le estoy diciendo, tener cuidado con la ouija, que es una invitación a los demonios, claro, a los espíritus, y a veces viene, no siempre, pero unas veces pues viene, dice, no, es que yo llamo a los espíritus, pero los buenos no vienen porque estás un poco casi jugando, claro, o exigiéndole cosas que no...
0: En cualquier caso, don Juan José, el demonio buscará siempre las puertas abiertas de una manera o de otra para poderse,
1: claro,
0: colar. La ouija,
1: claro,
0: sería,
1: claro,
0: una, pero hay tantas y tantas,
1: claro, hay
0: formas de introducirse, ¿no?
1: Sí, la droga también ayuda.
0: Ya, menos mal.
1: También hay parte de yoga que también ayuda. Y hay muchas cosas por ahí parte, ¿eh? No todas. Hay mucho
0: menos mal que tenemos un rito que nos ayuda a, sí, poder vulnerar los efectos del demonio en sí. Por ejemplo, según el ritual del exorcismo aprobado por el Vaticano y la Conferencia Episcopal Española, sí, se siguen los siguientes pasos. El exorcismo es una oración y en la que primero se pide protección personal a Dios y a los que están alrededor. Después, sí, hay una bendición del agua, se pide la intervención de los santos, se realiza la lectura de un evangelio. Tras estos pasos se le pregunta a la persona si renuncia a Satanás, si dice que sí, se le pregunta si cree en Dios. Después se realiza la oración en la cual se le pide a Dios que libere a esa persona, y luego viene la oración imperativa en la que el exorcista, en nombre de la fe de la Iglesia, ordena a esos espíritus malignos que salgan de ese cuerpo. El exorcismo termina con una bendición, y si el demonio se ha escapado, se ha ido, y se ha ido pues al inframundo, pues seguramente pues la persona quedará bien, y si no, pues tendrán que realizarle varios exorcismos para que aquella persona se llegue a sentir bien. Entiendo yo que esto es así, padre.
1: Sí,
0: sí, es, sí, así,
1: sí. Lo que pasa es que el exorcista tiene que ser un hombre de una fe enorme,
0: claro,
1: porque normalmente hay más, diríamos, fracasos que éxitos, por decir de alguna manera. No sé si me explico.
0: Perfectamente.
1: Es decir, o sea, que ahora hay una teoría que dice que hay que sanar el árbol genealógico y tal, muy bien, yo no tengo nada en contra, pero es que también siempre buscamos unas salidas, porque lo terrible que es y lo triste que es ver que viene una persona una vez y no consigues nada, y vuelve otra vez y no consigues nada, y otra vez y no consigues, ¿sabe lo que te quiero decir?
0: Perfectamente.
1: Y entonces ahí lo que haces, dices, bueno, pues no lo sé, es que, porque dicen, es que aquel exorcista, digo, no, aquel exorcista no es él, porque si es él, ya aquello que tiene no es posesión.
0: Me encantaría, padre, que en otra ocasión nos hablara y nos explicara con más amplitud de detalles, y a ver si tenemos la oportunidad de hacerlo en presencia en este estudio de radio, padre, y seguir hablando del demonio, de sus causas y de lo que nos lleva hoy.
1: Sabéis que estoy a vuestra disposición.
0: Pues es usted muy amable, don Juan José Gallego Salvadores, catedrático emérito de la Facultad de Teología de San Vicente de Valencia y exorcista de la Diócesis de Barcelona, esta noche en Luces en la Oscuridad. Padre, un placer, de verdad, tenerle con nosotros en este su programa.
1: Y yo agradecidísimo a vosotros, porque estáis haciendo un trabajo muy bueno, y un trabajo que a veces desde la misma Iglesia, a veces hasta parece que tenemos vergüenza de hablar de esto. Y es un hecho que está ahí.
0: Es un hecho
1: que con mucha humildad hay que reconocer, pues, que el demonio sigue actuando, y hoy la gran conquista de él es que nos ha hecho creer que no existe.
0: Don Juan José Gallego, un abrazo muy fuerte y mil gracias.
1: A vosotros, un abrazo muy fuerte.
0: Adiós. Buenas noches.
1: Ana,
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0: Michel de Notre Dame, más conocido con el nombre de Nostradamus, nació en Francia el 14 de diciembre de 1503. Hombre inquieto y polifacético, fue un astrólogo, profesor, matemático y médico personal del rey Carlos IX de Francia. Tras una epidemia de peste negra que asoló Europa, logró la fama gracias a sus ortodoxos métodos médicos que llegaron a curar a ciudades enteras. Sin embargo, la fama que alcanzó se vio oscurecida por una tragedia personal, y es que Nostradamus no fue capaz de predecir la muerte de su propia familia por la peste, viendo morir, impotente, a su mujer e hijos. Tras un tiempo divagando por el Mediterráneo, el futuro profeta se instaló en Salom, una localidad al sur de Francia, donde comenzó a tener las primeras visiones místicas. En este sentido, en 1555, publicó su primer libro titulado Los siglos verdaderos. Asimismo, con un total de 942 profecías en forma de cuartetas, Nostradamus vaticinó el futuro desde el siglo XVI hasta nuestros días. ¿Pero quién fue realmente Nostradamus? ¿Fue un profeta o un visionario? ¿Cuáles son sus predicciones más famosas? ¿Qué métodos utilizaba? ¿Por qué su obra es considerada como críptica? ¿Cómo podemos interpretar sus textos? Para responder a estas y otras cuestiones tenemos con nosotros a Fermín Castro González, licenciado en Geografía e Historia, especialista en Historia Contemporánea, conferenciante, escritor y autor del libro Los Poderes Ocultos de Adolf Hitler. Fermín Castro González, muy buenas noches.
1: Buenas noches, Pedro.
0: Bienvenido, Fermín.
1: Es un honor estar hoy nuevamente en tu magnífico programa.
0: Igualmente.
1: Que para mí la radio y la noche son cómplices apropiados para hablar de estos temas.
0: Está claro. El honor es para nosotros, Fermín. Bienvenido, compañero. Fermín, ¿qué podemos contar sobre el origen de este hombre que hoy en día sigue siendo objeto de lectura y estudio a causa de sus profecías?
1: Sí, Michel de Notre Dame no solo fue un profeta, como bien ha dicho en la introducción, fue uno de los hombres de ciencia más brillantes de su tiempo. Como has comentado, fue un hombre que gozó en su tiempo de un gran predicamento, no solo por sus sorprendentes capacidades proféticas, sino por su heroica lucha como médico contra la peste. Consiguió espectaculares resultados con sus remedios médicos basados en una profilaxis antiséptica y por la fabricación de una píldora a la que él denominó píldora rosa. Y irónicamente no fue capaz de salvar la vida de su familia cuando había conseguido salvar ciudades enteras, como bien has dicho.
0: Qué ironía.
1: No ha pasado, no ha pasado la historia por su heroicidad ni por sus conocimientos médicos revolucionarios para su época. Ha pasado la historia porque escribió un libro en el que un millar de profecías que el mundo ha contemplado atónito cómo se iban cumpliendo una tras otra.
0: Qué ironía de la vida, ¿verdad, Fermín? Un hombre que afirmó 100 años antes que Galileo la redondez de la Tierra, un hombre que pudo predecir con esas profecías, cerca de 1000 profecías, desde el siglo XVI hasta nuestros días, cómo vendría el mundo, no pudo ver o no supo ver y no tuvo esa lectura de cómo podría llegar a salvar a su propia familia. Qué curioso, ¿no?
1: En su época todavía la astrología y la astronomía no estaban separadas, estaban confundidas una en la otra. Él fue un gran matemático, un filósofo, y cuando te adentras en la biografía de Nostradamus, te encuentras rápidamente que hay exégetas de él y luego hay otro grupo de escritores que lo quieren denostar. Y yo creo que ambos grupos se equivocan. Es decir, no hay que contemplar a Nostradamus con una mirada, si me permites, orgullosa o despectiva, como es la que a veces utilizan los escépticos, ni tampoco con una mirada idólatra que utilizan sus seguidores, ¿no? Porque yo creo que ambos grupos tienen parte de razón. Nostradamus es algo más que un profeta. Nostradamus creo que fue uno de los grandes místicos de la historia. Y por eso nos deja tan confundidos.
0: uno de los videntes de que ha dado a la historia más importantes, filósofo, médico, astrólogo, ocultista, sin lugar a dudas una de las grandes mentes de su época, un excelso científico y un brillante doctor que fue médico y astrólogo de reyes y reinas de Francia, y como Enrique II, cuya muerte profetizó, de Catalina de Medici, su esposa, entre otros, ¿no?
1: Correcto. La obra de Nostradamus ha fascinado a muchas generaciones. Es un hecho sin precedente, la absoluta vigencia que incluso en la actualidad siguen teniendo todas sus profecías, ¿no? El problema de las profecías de Nostradamus es que están escritas de forma crística, oscura. ¿Y por qué? Él decía en una carta que escribía así porque el secreto del futuro no debe estar en manos de la masa, de la mayoría, que debe de servir de guía para los iniciados. Y por ello utilizaba un lenguaje oculto, oscuro, enigmático, confuso, mezclando juegos de palabras, utilizando diversos idiomas, desde el francés, el latín, el griego, así que recuerde el árabe, el hebreo y el italiano. Bueno, y además hay que tener en cuenta que en esa época la Inquisición aún estaba en plena vigencia, ¿no?
0: Fermín, ¿es cierto que en sus textos profetizó acontecimientos como las dos guerras mundiales, las guerras napoleónicas, la bomba atómica sobre Hiroshima, la usurpación del trono de Inglaterra por Cromwell, el nazismo, la llegada al poder de Stalin, la revolución rusa y francesa, así como la guerra civil española y el asesinato de John Fitzgerald Kennedy?
1: Eso y muchísimos acontecimientos más. El problema es si realmente sus profecías hacen mención a esos acontecimientos históricos o es al revés. Buscamos acontecimientos históricos que se adecuen a las profecías. La profecía que le hizo célebre en su época fue la que profetizaba la muerte del rey francés Enrique II. Y si me permite, te leo.
0: Faltaría más.
1: Levemente la profecía. Y dice así: la centuria primera, cuarteta 35. Celebrísima y conocidísima. El joven león vencerá al más viejo en el campo de combate, en una sola batalla, atravesar sus ojos por una jaula de oro. Él muere con una muerte cruel. Bueno, la historia nos dice que en 1559 murió trágicamente el rey de Francia. Esta fue en su vida la profecía más famosa en vida de Nostradamus. Se celebraba un torneo y durante la justa cruzaron lanzas el rey Enrique II y el conde de Montgomery. Y la lanza del conde se partió y atravesó la visera del yelmo del rey, clavándosele en el ojo y llegando hasta el cerebro, ¿no? Provocándole una agonía terrible. ¿Bien? Esto fue lo que le lanzó a la fama en su época. ¿Podemos ver en esta profecía realmente la muerte de Enrique II? ¿O fue una adecuación de un acontecimiento histórico en su época a algo vago y no concreto?
0: Esa podría ser casual, pero hay muchas más, hay casi 1000.
1: A mí me sorprende mucho, por ejemplo, porque en su profecía muy pocas veces utiliza los nombres propios de los personajes a los que está profetizando. Pero en el caso de Hitler sí lo utiliza, y eso me llamó mucho la atención.
0: ¿Qué dijo?
1: La profecía más famosa sobre... utiliza 4 o 5, en 4 o 5 aparece, pero la más famosa, la que todo el mundo conoce o ha leído alguna vez, es la centuria segunda, cuarteta 24, y que dice así: bestias enfurecidas por el hambre vadearán ríos. Gran parte del campo de batalla contra Ister estará. En caja de hierro el grande hará arrastrar, cuando nada observe ningún hijo de Germania. ¿Bien? Es bastante crístico, pero es verdad que es alucinante comprobar que Ister es un anagrama de Hitler. Uh-huh. ¿Estaba Nostradamus hablando de la llegada de Hitler al poder y del inicio de la Segunda Guerra Mundial? Bueno, los defensores de Nostradamus afirman que es así.
0: Y
1: una de las grandes dificultades estriba en el hecho de que Nostradamus

0: referencias sobre la Iglesia Católica, por ejemplo, o por la con la Iglesia, no con la Iglesia Católica en sí, sino podríamos hablar, ¿por qué no?, también sobre la Guerra Civil Española. ¿Tienes alguna cuarteta a mano que haga referencia a...?
1: Bueno, la Guerra Civil, no. Fundamentalmente porque hay pocos autores que enlacen la
0: que se pongan de acuerdo, sí.
1: Exacto. En cambio, yo he sacado a relucir las de Hitler porque en esta todo el mundo está de acuerdo por la sencilla razón de que el nombre que aparece, Ister, que para uno puede ser un nombre antiguo del río Danubio, sí se parece mucho, y en el contexto que explica la centuria se parece mucho realmente a los acontecimientos históricos de los años 40 con Hitler, ¿no? Y es muy sorprendente. El problema de las profecías de Nostradamus es que necesitan que el hecho acontezca para poder comprobar si ha acertado o no. Es decir, en cierto modo, las profecías de Nostradamus siempre acertarán, porque en el devenir del tiempo histórico siempre ocurrirá algo que pueda parecerse, equipararse a lo que él profetizó.
0: Nostradamus poseía un libro sobre las claves de Salomón y estudió la cábala judía, la cual afirma que la reunión con el divino es posible a través del estudio del árbol de la vida, un camino místico con 10 niveles de conciencia. En Sicilia entró en contacto con los místicos sufís y leyó el elixir de la extrema felicidad escrito por el maestro sufí Al-Ghazali. Nostradamus también estudió De Mysteriis Aesepturum, o Los Misterios Egipcios, un libro sobre magia caldea y asiria escrito por Jan Blinchus, un neoplatónico del siglo IV. En 1566, una enfermedad contraída por Nostradamus se convirtió en edema. El 1 de julio mencionó a su secretaria Jean de Chavigny que no lo encontrarían vivo para el amanecer. Al día siguiente fue encontrado muerto al lado de su cama. En su epitafio está escrito lo siguiente: aquí descansan los restos mortales del ilustrísimo Michel de Nostradamus, el único hombre digno, a juicio de todos los mortales, de escribir con pluma casi divina, bajo la influencia de los astros, el futuro del mundo. Fermín, se cuenta que en los tiempos turbulentos de la Revolución Francesa llegaron a su tumba saqueadores y encontraron entre sus restos un medallón de oro que tenía la fecha exacta del saqueo de la tumba. ¿Eso es verdad?
1: Bueno, eso lo he leído yo en algunos de los libros, sobre todo en libros publicados en el siglo XIX. No hay constancia de que esa leyenda sea cierta. Sí es cierta una anécdota que contó o Sixto V, un papa, sobre Nostradamus. Esa sí la conocemos que fue cierta porque está escrita. La leyenda sobre la tumba de Nostradamus y los tiempos revueltos de la Revolución Francesa no está constatada históricamente. Sí está constatada la anécdota de y Nostradamus, siendo joven y que todavía no había empezado a escribir sus profecías, que empezó a escribirlas ya en edad bastante avanzada, en los años 50 del siglo XVI, ya en la madurez de su vida, pues siendo joven, cuando todavía no estaba imbuido por este fuego interno, iba montado a caballo y encontró a unos frailes mendigantes y se arrojó a los pies de uno de ellos y empezó a besarle los pies y a decirle y a llamarle por su santidad. Claro, aquellos tres frailes sorprendidos pensaron que estaban ante un enloquecido, un loco. Y es sorprendente porque aquel fraile se llamaba Felice Peretti, y al cabo del tiempo este humilde y pobre fraile llegó a ascender hasta la Santa Sede, y con el nombre de Sixto V. Y él dejó escrito cómo recordó que aquel joven que se llamaba Nostradamus, que se decía llamar Nostradamus, había predicho muchos años antes que él llegaría a ser papa. Esa anécdota sí es histórica y está recogida.
0: Si tuviéramos que elegir, Fermín, entre profetas o visionarios importantes en esa historia, entre San Malaquías y sus 104 papas, creo que son, ¿verdad? 104 o 109 exactamente, ahora mismo no me acuerdo, me corregirás tú. Y entre Nostradamus,

0: quién te quedarías?
1: El problema de los profetas es que son profetas del fin del mundo. Es decir, cuando lees el libro de Nostradamus y los almanaques de Nostradamus, te quedas aterrado. Es decir, solo habla de destrucción, calamidades, desastres, asesinatos, genocidios. Y cuando lees a Malaquías, pues él lo que está anunciando es el fin de la iglesia y con ella la llegada del anticristo y el fin de los tiempos. No, realmente yo no me quedo con ninguno. Es decir, yo, si acaso, en un sentido más humanista, prefiero a Nostradamus, porque sería terrible pensar que sinceramente el destino está escrito. Uh-huh. Porque si es así, tendríamos que estar abocados todos al suicidio. Yo prefiero pensar que Nostradamus, con una visión humanista y algo socarrona, lo que pretendía era marcarnos el camino por el que, si seguía actuando de esa manera, la humanidad iba a llegar. Es decir, a mí me gusta pensar que las profecías de Nostradamus no están escritas en fuego y son ineludibles, sino más bien son como avisos de lo que puede ocurrir si el ser humano, si el hombre no evoluciona culturalmente y espiritualmente. Prefiero quedarme con esa postura.
0: Vamos a ser positivos y vamos a dejar esa revolución para cuando llegue, ¿verdad? Y me están ahora los compañeros de producción confirmando que sí, que no era esa fecha, era errónea, y es la última profecía de San Malaquías, era la 112. Pedro Romano, quien sería el último papa, ya que en su reinado ocurrirá el fin de esos tiempos, posiblemente de la propia iglesia, ¿no? Pues Fermín Castro González, mil gracias por estar en Luces.
1: Un placer, Pedro.
0: Igualmente para nosotros, y cuando tú quieras, aquí tienes tu casa.
1: Gracias. Bueno, un abrazo a todos.
0: Buenas noches, Fermín Castro González, licenciado en Geografía e Historia, especialista en Historia Contemporánea, esta noche en Luces en la Oscuridad.

historias humanas para meditar. Durante 20 años, Francisco y Julián fueron vecinos. Nunca fueron amigos. Un día Francisco enfermó. Julián comenzó a dejarle una bolsa de comida en la puerta, sin llamar, sin decir nada. Después de varios meses, Francisco salió a buscarlo. ¿Por qué haces esto? Julián se encogió de hombros. Porque si algún día me pasa a mí, espero que alguien haga lo mismo. Francisco sonrió. Podrías haberme llamado, ya lo sé. Entonces, ¿por qué no lo hiciste? Julián respondió. Porque algunas cosas importantes no necesitan palabras. A veces creemos que conocemos poco a quienes tenemos al lado. Y quizá solo nos falta detenernos un momento para descubrirlos. Quizá sea ese el caso.

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Son las 2 de la madrugada. 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